0: estado fuera, sí, lo sé. He estado fuera, no me reten. ¿Por qué? Porque estamos trabajando en el Congreso. Estamos haciendo la pega. Y cuando uno hace la pega no tiene mucho tiempo para estar en los medios de comunicación, salvo en Sinfiltro el lunes y miércoles de 8 a 10 de la noche, como todos los días, Sinfiltro de lunes a jueves de 8 a 10. El día de hoy vamos a conversar con nuestra queridísima conductora, que cuando yo llego me deja la conducción, yo no sé por qué lo hace, si yo estoy castigado, Magdalena Merlina.
1: No, porque a mí me encanta que tú conduzcas.
0: ¿Pero por qué se sacó los lentes? Si usted se veía muy...
1: Ah, ¿quieres que la ponga? Sí, es que son amarillos.
0: Sí, otra cosa.
1: Son para que no se pierda.
0: Otra cosa.
1: Pero...
0: No, brutal, yo quiero uno. ¿Estamos diciendo que son canje?
1: No, no.
0: Esta Magdalena Berbira no compra nada, weón. Saca todo por
1: nadie.
0: Canje.
1: Esto es con B más B,
0: y ahí
1: aeropuerto.
0: Está, y ahí
1: aeropuerto.
0: Está pasando el dato.
1: Son de los aeropuertos. En el aeropuerto siempre hay un corner de esta marca que se llaman B más D, que son en el fondo como cuneta, pero chic.
0: Yo compraba unos que eran como una T con una O.
1: Esto.
0: Horribles. Pésimos. No, o sea, ojalá nadie los compre.
1: Estos son buenos y duran. Bueno, lo que dura, si no, no son. Hay que tener varios porque
2: son para la ocasión.
1: O sea, son para los que tenemos el viejazo que ya no vemos nada.
0: Pero ahí tú compras al ojo, hermano.
1: No, pues compras con el número.
0: Y tú tenías dos.
1: O sea, he ido aumentando.
0: Así, con receta médica.
1: Es que lo que pasa es que ya no veo. ¿Qué querés?
0: Ya hablando al médico, po.
1: Ya,
0: no,
1: sí,
0: no
1: ya
0: estoy comprando. Te haces más joder la vista.
1: Bueno.
0: Está a mi izquierda, pero a la derecha de su pantalla, ya lo anunciaba, lo conversábamos, es el diputado de derecha más votado de todo Chile, distrito 12. Le ganó a todos los candidatos de derecha. Claro, porque es candidato por la Florida también de Puente Alto, que son comunas bastante grandes, pero el apellido es una marca registrada en la Florida, pues, digámoslo con todas sus letras. Uno es senador, el otro es diputado. Alvarito Carter, ¿cómo está, amigo mío?
2: Muy bien, bien, ¿cómo están ustedes?
0: Bien, pues.
2: Ya día viernes, preparando motores para descansar.
0: Para... No, yo tengo, pues, el sábado también trabajo.
2: Bueno, sí, pero descanso mejor que en la noche, ¿no?
0: No, estás loco.
2: El señor de la noche.
0: Loco, el señor de la noche, obviamente. Yo no voy a descansar, no.
2: En la noche...
0: Dicen que no duerme. Dicen que no duerme.
2: En la noche Pancho es delivery.
0: A
2: la entrega amor.
0: Entrega amor. Usted me busca por Uber Eats y yo llego con amor.
2: Necesita una cuota de amor, llama a Pancho Herrera.
0: Exacto. Estoy buscando el amor. Lo estamos buscando. Muchachos, vamos con los temas del día para que la gente no se aburra, que echamos la talla al principio del programa. Es que yo lo he hecho de menos y quería conversar un poquito con mi amigo. Ahora Álvaro lo veo todos los días en el Parlamento. Todos los días haciendo la pega en el Parlamento. No ha faltado ningún día, yo tampoco.
2: Siempre nos vemos, siempre.
0: Mega reforma. Es el tema, o sea, sí. Es lo que ha ocupado la agenda. Hay unas declaraciones igual bien buenas hoy día de la ministra Trinidad Steiner acá en Radio Agricultura, que no deja de llamar la atención. No es una buena cuña, ministra. Yo la defiendo como loco, pero la cuña no salió buena. Hay que explicarlo, vamos a tener que explicarla porque no está en lo que fue lo que usted hizo esta semana, que estuvo extraordinaria, ministro. Hoy día, esta semana, usted se sacó la cresta, me saco el sombrero. Magda, se termina aprobando la mega reforma en la Comisión de Hacienda. Hoy día ingresó a la Comisión de Medio Ambiente. Son 13 artículos de los 33 que se van a discutir en la Comisión de Medio Ambiente, liderada por Guillermo Ramírez, donde la derecha también tiene mayoría. Pero hay dos temas que marcaron la reforma. Esta, yo le digo reforma tributaria, es una reforma tributaria. Se rechaza el artículo octavo. El artículo octavo es la propiedad intelectual, la propiedad de los actores sobre la voz, sobre su performance, sobre sus creaciones.
1: O sea, se rechaza de que no se les pague.
0: Exacto.
1: Con respecto a la inteligencia artificial.
0: Y la segunda es la franquicia del Sense, que vamos a hablar un poquito de eso con Alvarito, pero...
1: Sí.
0: Yo creo que está bien.
1: O sea, yo creo que lo de...
0: Creo que fue un error del gobierno, hecho.
1: O sea, yo creo que lo de la propiedad intelectual está bien que se defienda. Entiendo cuál es, digamos, el afán de intentar pasar esto, porque si se instalan aquí los hubs tecnológicos, podrían implicar recibir un montón de impuestos y un montón de plata. Pero eso a costa de, digamos, de propiedad que es de, efectivamente, los creadores. O sea, yo creo que más allá de la plata que podría venir, siempre hay que apuntar a lo correcto, y ya que el espíritu de la mega reforma ha sido, entre otras cosas, liberar y levantar las contribuciones a los adultos sobre 65 años, que es un buen primer paso, pero las contribuciones son impuestos injustos, y independiente que recauden mucho, son injustos y no corresponde que existan, es una doble tributación y nadie debiera pagarlo. Lo digo así porque esto pasa lo mismo, podría recaudarse mucho dinero, pero es...
0: Eso no es otra forma de un impuesto justo.
1: Ya, por eso, es espurio que le quiten a los creadores su propiedad intelectual, que por lo demás tiene un tiempo y caduca. Y además existe dentro del mundo digital una serie de elementos que son lo que se llaman public domain, que hay muchísimo. O sea, por ejemplo, yo...
0: En las patentes médicas se da mucho con los 30 años desde que se saca un medicamento al mercado.
1: Exacto. Y el tema intelectual también. Porque de partida...
0: Sí. Ah, no sabía.
1: Sí, por ejemplo, a los 70 años, cuando un autor muere, sus títulos, sus obras son dominio público. Y por ejemplo, hace poco tiempo atrás pasó con el caso de Beatrix Potter, que es una de las cosas que yo adoro, y yo tengo hace mucho tiempo un proyecto que no he hecho, pero a mí me encantaría volver a sacar las ediciones de los libros de Peter Rabbit, pero igual, como exactamente igual que los originales, ¿ya? O sea, como de colección para niños, traducirlos al castellano y con sus ilustraciones. Pero claro, yo no podía hacerlo porque era, en el fondo, todavía tenía patente. Pero todas esas cosas que son antiguas, ya las patentes es cosa de esperar, pero hoy día ya es dominio público. O sea, sí, puedo hacerlo.
3: Hay otros casos, por ejemplo, de Disney.
1: Sí,
3: Winnie the Pooh y varios
1: los originales.
3: De hecho, sí. Terminó.
0: Yo podría haber agarrado para el deseo con ese ejemplo, pero no lo voy a hacer.
3: Ah, pero por Dios.
1: Osito bobito.
3: Pero es cierto, yo creo que, al igual que Pancho, creo que el gobierno se equivocó. Hay que proteger ese tipo de derechos.
1: O sea, está bien, ahí te das cuenta que las indicaciones sirven para...
3: Sí, no, y tenemos que ver algo de fondo. Con el afán de recaudar, vamos a proponer cualquier cosa. Ese es un tema importante que yo, por lo menos, yo lo he hecho saber un par de otros parlamentarios. Ojo con esta
0: cosa. Yo entiendo la lógica del ministro, entiendo la lógica del modelo de poder facilitar a los desarrolladores de inteligencia artificial que puedan instalar sus hubs, como dice la Magda, en Chile, que seamos atractivos. Eso va de la mano con franquicias tributarias, con rebajar impuestos, como se ha hecho en otros países.
1: Con otro incentivo.
0: Con otros incentivos también. Pero acá para mí hay una cuestión como muy de base. Muy de base, que si tú generaste una obra,
3: la obra intelectual es tuya.
0: Y tú eres el autor, el propietario, es tu esfuerzo intelectual, tu esfuerzo corporal, la gente no lo puede utilizar contra su voluntad. Es como que a mí me roben, compadre, todo lo que hemos hecho en la radio, digan que son de ellos. No corresponde. Entonces es una cuestión de principio. Lo levantó el Partido Nacional Libertario y yo creo que desde la derecha nos cuadramos con esa postura.
1: Sí.
0: Como correspondía.
3: Sí, obvio. Sí, por eso uno en el camino puede cometer errores. Creo que esto fue un error que se ha sido enmendado. Esperemos que en la tramitación se
0: rechazado
3: vaya...
0: Rechazado de forma transversal.
3: Sí. Y esperemos que en la tramitación y en sala esto se reafirme para poder entregarle tranquilidad a varios creadores que estaban preocupados.
1: Estaban preocupados. Ahora, con respecto a la otra norma, yo diría que es mucho más discutible.
0: Expliquémoslo un poquito, porque de repente la gente no lo ubica. Mira, las empresas en Chile tienen la posibilidad de la capacitación continua de sus trabajadores, que es una cuestión sumamente deseable. Queremos tener trabajadores que valgan más dentro del mercado, que adquieran nuevas herramientas y que sean más productivos. Entonces, lo que hacen las empresas es contratar a capacitadoras para que sus trabajadores puedan adquirir nuevas herramientas, y lo que ellos pagan, la empresa que manda al trabajador a capacitarse, lo que ella está pagando por el curso de capacitación, lo puede descontar íntegramente en un 100% del impuesto global complementario. Entonces, lo que yo gasto en capacitación, lo sumo como crédito tributario como empresa para descontarlo. Entonces, todo eso me baja los impuestos y pago menos impuestos. El objetivo del programa Sense es tener trabajadores más productivos. El problema es que no está funcionando.
1: Sí.
0: Que las capacitaciones no han generado mayor productividad dentro del mercado chileno. Seguimos estando un tercio de productividad más abajo que los países OCDE. Por eso es debatible. Y esa franquicia le podría llegar a ahorrar al Estado algo así como 250 millones de dólares. No es mucha plata. Magda.
1: No, de acuerdo, pero independiente de eso...
0: Pero es debatible.
1: Es debatible, sí, es debatible y hay que revisarlo, porque aparte de cuánto realmente mejora la calidad, o más bien, las personas, la capacitación humana del país, que evidentemente eso es lo que se busca, hay también un tema, el sistema no funciona muy bien porque existen estas famosas OTEC y OTIC, y las ATE también, porque para los casos de los colegio es ATE. Y efectivamente
0: son empresas que se dedican básicamente
1: a... Sí, pero ahí hay una mafia espantosa. Y hay una burocracia horrorosa. Y cuando uno tiene que presentar un curso para ese tipo de cosas, y a mí me ha tocado presentar cursos que te... como usando la franquicia Sense, y a mí cuando me dice, la empresa me dice, quiero usar Sense, yo me agarro la cabeza porque es un horror. Entonces ahí hay que mejorar y por otro lado ver qué se está ofreciendo. Porque se está ofreciendo a través de Sense cosas que son valiosas y cosas que no tienen ningún valor y cosas que son altamente ideológicas también. Y por lo tanto, yo creo que es muy revisable, digamos, el qué. No puede ser que sea descontable toda capacitación, porque la capacitación pueden ser
0: la totalidad de la capacitación, porque hoy día el 100% que se puede descontar, ya realmente la negociada va a estar por ahí.
1: Es que puede ser, pero es que depende, porque si son, por ejemplo, si tú tienes una empresa y tú tienes que, por ejemplo, tienen los ingenieros y ha salido, en el fondo, que trabajan en la empresa y necesitan una capacitación en Python. Ya Python es un sistema que hoy día todos te preguntan, si es más, yo ojo que esta es una opción súper nueva, porque mi hijo salió comercial y a él no le enseñaron Python, y mi hija está en comercial y ya le están enseñando Python. Pero cuando se vienen con el currículum, te preguntan eso. Entonces, claro, capacitar a la gente en Python es una herramienta clara y distinta que sí apunta...
0: Marcaría la diferencia.
1: Digamos, una productividad. Pero hacer una capacitación, no tengo idea, porque ya también entran todas estas cosas así como de habilidades blandas, donde la habilidad blanda hay cosas que sí y cosas que no.
0: Que igual de relevante.
1: Espérate, sí, pero es que en ese saco meten cosas que tú decís, nada que ver. Por eso te digo, o sea, la objetividad de la prestación, a lo mejor pueden existir unas que tengan 100%, otras que tengan otro porcentaje. Alvarito, lo pongo sobre la mesa. Y luego la OTEC, revisarlo de todas maneras.
0: Ahí Álvaro lo que hizo fue el único punto de discrepancia que existió entre Chile Vamos y Republicanos. Republicanos muy cuadrado con el proyecto presentado por el gobierno, y Chile Vamos se abstiene. Uh-huh. En una señal de decir, esto hay que negociarlo, esto hay que modificarlo en el Senado. ¿Qué te parece a ti esta franquicia Sense, la eliminación de la franquicia Sense? Para mí no es tan ligera, güey. Bien díscolo de Chile Vamos, pero en esta pasada digo, chuta, yo todavía no sé cómo voy a votar esa norma.
1: No en todos los casos malo.
3: Yo lo que hice, pedí al Ministerio de Hacienda el informe financiero, primero para saber cuánto realmente lo que se lograría recaudar con esta indicación. Lo segundo, un informe de cumplimiento de las metas y de efectividad del programa. Porque, para que sepan los que nos estén viendo y escuchando, muchas veces uno cuando se enfrenta a este tipo de leyes, sea de este gobierno, el anterior, de Piñera, y en el futuro va a ser lo mismo, a los parlamentarios les llega una hoja donde salen unas glosas que no explica más a fondo qué se aprueba, qué se rechaza. Claro. Entonces yo quiero ver acá el desglose, porque uno no puede tomarse a la ligera decisiones como esto. Porque después tú tienes que dar explicaciones. Y uno muchas veces, y eso nos pasaba en el gobierno de Boric. El gobierno de Boric era seco para pasar paquetes completos. Entonces tú votabas a favor o en contra. Y estabas en cosas. Estabas
1: en contra. En punto a favor y en punto en contra.
3: Entonces hoy día lo importante es que saber bien qué está apuntando el gobierno. Y yo a diferencia de tuya, Pancho, yo soy muy ordenado con Chile. Con Chile Vamos. Con Republicano. Y nosotros lo vamos a revisar. Y vamos a
0: ti, Álvaro, lo que te conviene como Republicano es que yo sea desordenado, porque voy a terminar votando yo con Republicano y no así el resto de Chile Vamos. Entonces, ten cuidado, no me traten mal, que puedo cambiar mi visión.
3: ¿Quieres que entremos ese tema o te paso al tiro de la ficha para que la firmes?
0: Vamos a conversarlo después.
3: Porque me dicho también que está ahí el libertario.
0: No, podría ser libertario.
3: Soy
0: conservador, no podría.
3: ¿Estás armando tu propio partido?
0: Terrorismo. Estoy solo. No. Cada día con menos integrantes. Solo. No, solo.
3: Pero para hacer llevar un poco la discusión a aterrizarlo un poco, eso, yo voy junto con la bancada, vamos a tomar una decisión, la cual yo creo que está medianamente decidida, pero independiente de eso, hay que estar bien informado. Porque uno debe decirle a la gente qué es lo que está pasando. Muchos me han preguntado por mail, por WhatsApp, incluso en la calle, qué va a pasar con la franquicia Sense. Y bueno, cuando uno responde, tiene que responder con hechos. El gobierno anterior no...
0: Sí, yo
3: no...
0: siento que esta cuestión, Álvaro, dentro de todas las materias de la reforma tributaria, que hay cuestiones que son bien bien bien distantes para la ciudadanía en general, porque son cuestiones que dicen relación con rebaja de impuestos para los empresarios grandes, para las pymes, cuestiones que son realmente muy técnicas, y los pymes las entienden. La realidad del derecho, ¿sabes lo que es el 12.5?
3: Pero el común y corriente
0: no. Pero el trabajador común y corriente nunca ha pagado un PPM, ¿cachai? Sí, pero el Sense sí le llega.
1: Sí, pues.
0: Entonces hay una sensibilidad distinta con el sense. El trabajador te entiende lo que es el sense porque probablemente ha pasado por un curso del sense.
3: Y aparte hay muchos trabajadores que realmente sí han sido bien capacitados con el sense. Y hay, obviamente, algunos que se han aprovechado y no lo han hecho bien. Por lo tanto, por eso es muy importante que existan estos informes, tanto al financiero como también de cumplimiento de meta, cumplimiento de programa, para saber bien cómo se ha desarrollado. Porque de verdad nosotros tenemos que profesionalizar la política. Una de las críticas que teníamos en el periodo anterior por la gente de Boric es que ellos funcionaban con el tufo, con el tufillo político.
0: El tufómetro.
3: Nosotros hoy día tenemos que profesionalizar la actividad.
0: O sea, ¿y qué más tenemos que hacer, yo creo?
3: Himnos comerciales.
0: ¿Sí? Como juega Alvarito Carte. Nah. ¿Cómo quiere ganarse el puesto de conductor del programa? Porque cuando estuvo Rodolfo, su hermano acá, vino como dos veces, weón, y desapareció. No, si es verdad, no estoy diciendo nada que la gente no pueda verificar en su casa.
3: Te van a acusar. Acabo de ver allá de Switch que alguien te está mirando con cara.
0: Te lo digo aquí, Rodolfo Carte, mirándote a los ojos.
3: Le están escribiendo.
0: Estuvimos juntos el día lunes.
3: Polet, no le escribas, Polet, no le escribas.
0: Conversando un ratito con mi compadre, el toro, el compañero que es Portugal. Vamos a la pausa comercial y ya volvemos antes que siga contando experiencias.
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1: Como tú quieras.
0: Prepare la garganta porque a contar de un mes más va a tener que decir ya no dos auspiciadores.
1: Vamos a tener más auspiciadores.
0: Están
1: todos invitados a auspiciar los tres mosqueteros, porque además nosotros somos lejos los que hacemos las mejores menciones, porque lo hacemos con pasión para que las empresas queden en el cielo.
0: Justo cuando yo tengo que renunciar a la radio de forma voluntaria, porque nada me impedía seguir trabajando, voy a ser diputado y seguir trabajando en la radio, justo ahora que renuncié,
1: yo metí un auspiciador.
0: Aumentan los auspiciadores, bueno, y ganan más plata.
3: Es una señal.
0: O sea, ahora ganan más
3: que es una señal.
1: Digámoslo así, ganamos plata porque nunca.
0: No ganamos plata. No, si vale.
1: Se pagaba el colegio.
3: Pero una señal del cielo.
1: Es una señal.
3: Te fuiste y subieron los auspiciadores. No quiere decir.
1: Va a seguir hablando aquí. A veces.
0: Te lo resumo con un chilenismo.
3: Penca.
1: No, pero a ver, nosotros dejamos nuestros auspiciadores en el cielo, pero además yo tengo que contarles una cosa, porque no todas las empresas pueden decir que tienen más de 100 años, y la verdad 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
0: 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Álvaro, voy contigo. Se aprueba la reforma en la Comisión de Hacienda. ¿Qué pasa ahora?
3: Ahora está en estos momentos en la Comisión de Medio Ambiente.
0: Ya.
3: También de Trabajo. Debería estar la...
0: ¿Está paralelo o va a ser Medio Ambiente y después Trabajo?
3: Trabajo es lunes.
0: Ya, entonces va a ser consecuencial.
3: Sí.
0: Ya.
3: Y el martes deberíamos comenzar con las palabras. Se suspenden las sesiones ordinarias y vamos a pasar una mega super sesión de 10 de la mañana a 6 de la tarde de puros discursos. De puros discursos. Increíble. Yo no estoy en contra de eso. Yo creo que eso deberíamos haber pasado de inmediato a la votación. Pero bueno. Y el día miércoles, a partir de las 10 de la mañana.
0: La única parte divertida de ser diputado es poder dar esos discursos políticos.
3: Ah, pero, pero cada vez que tú das un discurso te mandan a.
0: Yo estoy
3: a
0: ética. No, yo por lo menos. Casi me sancionan de nuevo, güey. Me llamaron 3 veces al orden, menos mal que no alcancé a llegar a la censura, porque me fui con todo contra el gobierno. También Instagram, pancho.regog, va como 600.000 reproducciones. Y me volvieron a retar. No me cantaron con plata, pero me retaron de nuevo. Segunda vez, una por mes me estoy pegando.
3: Te va a ganar, te va a ganar.
0: Usted votó por mí, yo no voy a cambiar.
3: Bueno, pero si todo el mundo sabía quién era Pancho Rego, no lo están descubriendo.
0: Sí. Medio ambiente, después sí. Hacienda.
3: No, sí. Medio ambiente y trabajo.
0: Hoy día medio ambiente.
3: Medio ambiente, lunes trabajo.
0: El lunes trabajo.
3: Martes comienza la discusión.
0: Y miércoles debate.
3: Ah, no, el miércoles no hay debate. El miércoles parten las votaciones.
0: Solo votación. Entonces,
3: a partir de las 10 de la mañana.
0: Entonces no van a hablar los 155, no alcanzan. No se da, no da tiempo.
3: No se da, no, nunca se da. Pero sí va a existir un periodo de muchas horas donde por lo menos van a hablar 80, 90 parlamentarios. Y el día siguiente, a partir de las 10 de la mañana, y en una jornada maratónica, que esperemos que dure unas 18, 19 horas, se va a votar hasta total despacho en la sala el megaproyecto.
0: Después hay distrital, ¿no? Esta es la última, la que nos toca ahora de Congreso, y después viene la última semana.
3: Y después parte el 1 de junio, que es día lunes.
0: Ah, claro, hay que sacarla sí o sí el día 20, porque el 21 es feriado.
3: No, se pasa para el feriado. Vamos
0: a trabajar el feriado también.
3: Hasta las 4 o 5 de la
0: mañana. Ah, pero ya, pero nada.
3: No, tú no tienes problema, tú vas a seguir de largo y.
0: No, yo me paso después de Santiago, vengo a. Ya, para eso me paso a Santiago.
3: No, vamos a estar ahí en la sala y se
0: unos tecnos de fondo. Maldita, la reforma se va a la Cámara de Diputados, que es lo lógico, ahora pasa por el Pleno, pasó por la Comisión de Hacienda, una disputa bien ardua en Hacienda, sí, sobre todo con el tema de las indicaciones. Agustín Romero, el presidente de la instancia del Partido Republicano, se puso los pantalones, se puso el chaleco antibalas, se sentó a dirigir y aguantó todos los balazos.
1: O sea, tuvo un liderazgo importante.
0: No, brutal. Yo quiero felicitar a Agustín Romero por eso, pero una actuación realmente extraordinaria, no sintió la presión, no se sintió intimidado, y estos cabros de izquierda cuando quieren intimidar son buenos para intimidar. Pasa ahora a Medio Ambiente, hoy día se está discutiendo, mañana también, como dice Álvaro, el lunes se va a Trabajo, pero Trabajo son dos artículos.
1: Sí,
0: ¿no?
1: Sí, cortito.
0: En Medio Ambiente
1: debiera ser cortito.
0: Debiera ser muy cortito. En Hacienda, en Medio Ambiente y en Trabajo, la derecha tiene mayoría. Entonces, la izquierda está reclamando que les pasamos máquina.
1: Bueno, es parte de...
0: Que le pasamos máquina.
1: A ver, momento, pero, es parte de la democracia. Es parte de la democracia. Así se juega el juego, se discute en sala, uno tiene que tratar de convencer, no tratar de torpedear. Lo que pasó esta semana en la Comisión de Hacienda, la verdad es que tengo que decir que Agustín lo hizo muy bien porque fue una vergüenza. Yo lo planteo que es una vergüenza porque las indicaciones existen, y está bien que existan, para mejorar un proyecto de ley en virtud de que Chile tenga buenas soluciones, mejores leyes. Pero las indicaciones no están para torpedear e impedir el debate. Entonces,
0: ¿qué fue lo que buscaron ellos? Ya, digámoslo.
1: Pero, y no solo lo decimos nosotros, lo dijeron ellos públicamente, y eso todos sabemos, es de público conocimiento.
3: Anoche lo volvieron a repetir.
1: Exactamente, que ellos quisieron tirar un tsunami de indicaciones con cosas incluso inadmisibles.
0: Jaime Araya.
1: Con el puro hecho de poder
0: mi amigo Jaime
1: cinco
0: Araya.
1: Minutos por discusión, tres minutos creo que son, tres minutos por discusión.
0: En primer debate habituales son cinco.
1: No, por eso, que no alcanzan el tiempo, eso es lo que querían. Pero claro, en las reglas del juego tienen más reglas, y por lo tanto lo que hizo el gobierno es absolutamente parte de lo legal. A ellos les encanta lo legal. Lo que hicieron, lo que hizo la izquierda, es legal, pero es incorrecto. Porque no es el espíritu de la ley, es torcer la ley para, en el fondo, conseguir
0: un rédito distinto. Lo que más molesta es esa actitud. Hoy día estamos súper técnicos respecto a la reforma, porque ya vamos a estar en un proceso de detalle donde la ciudadanía tiene que saber qué es lo que estamos debatiendo. Sí, pues, no es como que digamos, como derecha, oye, la reforma es buena y la reforma es buena. No, tenemos que explicar por qué esto beneficia a las pymes, por qué beneficia a los trabajadores, por qué todo el tema del libre mercado, del mercado de capitales se está regularizando, el tema de la permisología, porque lo que queremos es generar empleo.
1: Por supuesto.
0: Esta reforma es pro pyme, pro crecimiento. Pro empleo y pro reconstrucción.
1: Exacto, hay que reactivar la economía, hay que volver a la hacienda, y es bien a la senda que teníamos como país, porque es bien importante ciertos términos que se han puesto sobre la mesa. Esta semana apareció Carolina Toá diciendo que esto era en el fondo refundacional. Mentira, no es refundacional, porque para refundar algo hay que eliminar lo anterior para crear algo nuevo. En Chile no se está haciendo eso, en Chile no. Lo que se está haciendo es tratar de volver a la senda que teníamos, que intentaron refundarla y que el 62% les dijo que no. Y por lo tanto, en ese camino democrático donde la gente decidió, bueno, parece que nos prometieron el oro y el moro, y después de 12 años, no lo digo yo, lo dice Andrea Repetto, lo dice el señor Nico.
0: Parece que nos equivocamos.
1: Claro, ellos lo apoyaron y 12 años después, ya la evidencia queda clara que le fue mal, que y además ellos dicen, pensábamos que íbamos a seguir creciendo, porque ahí hay un problema. Yo tengo una generación de jóvenes, sobre todo de estos 12 años de la abundancia, los hijos de la abundancia, que dieron por sentado que todo eso estaba ahí siempre. Y eso no estaba ahí siempre. O sea, hay una generación anterior, de la cual yo soy parte, yo soy de los que son, que se denominan, comillas, hijos de la Guerra Fría, y efectivamente, y de un país que era bien pobre. Sí, nosotros teníamos pocas cosas.
0: 100%.
1: Y nosotros sabemos que efectivamente aquí no había marca, no había plata, no habían mall, no había nada. Yo vi crecer y nacer el Parque Arauco, el Apuanque primero en el Parque Arauco, y uno dice, wow. Y hoy día la gente está acostumbrada al mall, ya, y a pasar el fin de semana, pero este país no era así, y lo que no tienen conciencia es que eso no era así. Y entonces suponen, estamos hablando de académicos muy importantes, pues, economistas, pues pensábamos que íbamos a seguir creciendo. A ver, si, muy simple, el crecimiento se produce cuando los incentivos se ponen en los que producen, no cuando los incentivos castigos se ponen en los que no producen. Porque cuando tú lo pones en los que no producen, lo único que haces es gastarte lo producido hasta que se acaba. Como diría Margaret Thatcher, el socialismo funciona hasta que se acaba la plata de los demás.
0: Tal cual.
1: Y en el caso de Chile, se acabó. Y si seguimos esa senda, bueno, va a llegar un minuto en que no hay que repartir. Miren a Cuba. Miren a Cuba.
0: Lo importante, Alvarito, es como romper el rumbo que llevamos los últimos 12 años. Claro, la inercia de este país es estancado en crecimiento. Todo impulsado por el segundo gobierno de Michelle Bachelet, que digámoslo, fue el que terminó matando al país y lo condenó a ser cero competitivo a nivel internacional, tener un crecimiento paupérrimo, estar creciendo 1.2 puntos por bajo del promedio del mundo. Algo hay que hacer, pues entonces lo que hace esta reforma es decir,
3: sí,
0: hagámoslo distinto.
3: Un golpe de timón.
1: Un giro.
3: Es decir, ¿sabes qué? Esto se tiene que reordenar. Tenemos que volver a ese país que eran los años 90, 2000, que estaba con ganas de crecer, que tenía ese impulso, y eso es lo que se quiere hoy día de nuevo, es reimplantar la fuerza para poder de nuevo hacer crecer el país, para que haya más trabajo, para que haya más consumo, para que todos tengan más. Y eso finalmente cuesta explicarlo, porque muchas veces la izquierda lo que hace es decir, no, mire, esto es los ricos, los super ricos y todos los demás.
0: El discurso fácil.
3: Y tratan de transformar todas las peleas en los buenos y los malos. Y
1: nosotros, la lógica de la lucha de clases.
3: Pero nosotros tenemos que finalmente explicar a la ciudadanía de que lo que el país está buscando, las nuevas autoridades, el Ministerio de Hacienda, es darle un empujón, una fuerza al país, un nuevo giro, porque es necesario crecer. O sea, cuando nosotros pronto escuchamos cuáles son las metas, en 4 o 5 años más crecer al 4%, en la época de Frei, ellos tenían por sentado que era 4, iban hablando de 5, 6%.
0: No, Frei crecía el 5 y tanto por ciento. Entonces, 6%. El Pato Elwin crecía el 7.4.
3: Nosotros no acordamos porque somos más jóvenes de eso, pero era un país con ganas. Hoy día, lo que muy bien dice la Magda, es que eso.
0: Sacamos de la pobreza desde el año 1990 al 2000.
1: Tremendo.
0: ¿Cuántas familias pudieron mandar a sus cabros chicos a la universidad? ¿Cuántas familias sacaron al primer profesional de la familia?
1: Y todos soñaban que aunque sus hijos iban a ser mejores que ellos, iban a estar teniendo una mejor situación. Eso es lo que hace, eso es lo que se ve cuando un país está creciendo. Que efectivamente uno sabe, y los hijos viven mejor que sus padres. Pero cuando eso deja de pasar, que es lo que pasa hoy día, porque hoy día los hijos no van a vivir mejor que lo que vivimos nosotros. O sea, nosotros vivimos, mi generación al menos, vivió de la pobreza, vivió la generación de riqueza y valora el esfuerzo y el trabajo. Pero hoy día sabemos, yo tengo un hijo que salió de la universidad y lleva, bueno, ahora encontró pega, pero lleva más de un año buscando pega. Sí. No hay pega.
3: Alfredo. Sí, mira, una de las cosas increíbles es que la generación de Boric y todos los que tuvieron el gobierno hace 6 meses atrás nacieron viendo cómo decaía la línea de los campamentos y entregaron un gobierno con la línea subiendo de los campamentos. Sí. Y no les importó 1400 nada.
0: Y algo.
3: No les importó nada. Algunos andan en España, otros están haciendo sus juntas, buscando reinventarse en el mundo de las ideas. Y no se han hecho cargo de que entregaron un país peor de lo que recibieron. Claro, son muy patudos al decir, no, es que hoy día Carabineros tiene más vehículos, no, que mire la seguridad. Obvio, si ellos estuvieron presentes cuando fue el estallido social, saben que quedaron en nada los Carabineros, no habían vehículos, no habían, estaban muy dañados los cuarteles. Todo lo que venía después iba a sumar. Pero si usted lo compara a antes de la pandemia, antes del estallido social, hoy día estamos mucho más abajo.
1: Por supuesto.
3: Mucho más abajo. Entonces, hoy día, estos líderes de superioridad moral de nuevo vienen a hablar de que el gobierno está ideologizado, que el gobierno no sabe para dónde va. Lo de la diputada Veloso, donde habló anoche de nuevo en un video diciendo, no tenemos que tener tapujos y tenemos que
1: obstaculizar.
3: Esa palabra, no creo mucho así. Y te demuestra.
0: Obstaculizar.
3: Eso te demuestra que finalmente. Eso demuestra que no aprendieron nada.
0: ¿Qué pasa el fonoaudiólogo?
1: ¿Qué va a hacer para
3: mí? No aprendieron nada.
1: No aprendieron nada. Pero es que una cosa bien importante que hay que aclarar, Alberto, que es que cuando hablan de ideología, la ideología es cuando alguien quiere que una idea se convierta en realidad. O sea, la ideología niega la realidad.
0: Ya.
1: Entonces, cuando al mundo de la derecha, que somos muy prácticos y que somos realistas, nos dicen ideológicos, uno dice, no, yo tengo muy claro qué puedo hacer y qué no puedo hacer. O sea,
0: Pero ahí,
1: ¿cómo, la ideología cómo te lo puede prometer? ¿Cómo? Es súper simple. O sea, a ver, está fantástico. Vamos a condenar el CAE. Eso dice la izquierda. Es una idea que quieren hacer realidad. Pero no pueden, no tienen los recursos. ¿Qué le decimos nosotros? Decimos, ya, suena bien, pero ¿cómo lo vais a hacer? ¿Tenéis las plata? ¿Tenéis las lucas? No tenéis las lucas. Entonces, el sentido de realismo te hace bajar los pies a la tierra, y no es ideología, sino que es la verdad. La verdad es que sería lindo, pero no se puede hacer, ¿ya? Y por lo tanto, ese sentido de realismo el que lleva a que hay que recortar, hay que buscar cómo, hay que gastar menos, ¿ya? Y que no es una ideología, sino que es un sentido de realidad. Y por eso vuelvo al punto, ideología viene de hacer un pensamiento en torno a una idea que es un deseo. Yo puedo, por eso yo decía la otra vez, para que se ríen, que yo no me voy a presentar a diputada ni nada, pero si yo me presentara a candidata, ¿ya? Pero yo voy a prometer lo siguiente: señora, vote por mí, porque apenas yo salga electa voy a hacer un decreto que usted va a poder comer sin engordar, para hombres y mujeres, para que tenga equidad de género. A ver, pero un momento, estoy haciendo una promesa que es absurda, porque no lo voy a poder cumplir, pero te aseguro que hay gente que votaría por mí por eso. Porque es un deseo humano.
0: Uno llegó a tal punto que hasta estuvo peleando la segunda vuelta presidencial.
1: Pero a eso es lo que voy. O sea, cuando hablamos de ideología, ellos nos acusan de ideología, ellos son ideológicos, nosotros somos realistas.
0: Ya, queridos, se acaba el segundo bloque de Los Tres Mosqueteros. Estamos conversando junto a Álvaro Carter y Magdalena Mervilá en este día viernes 15 de mayo del año 2026, mitad de mes. Vamos a la pausa comercial y ya volvemos.
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0: Los quiero invitar a reflexionar. ¿Cuándo Chile se fue al carajo? Esa es la pregunta. Y la respuesta para mí es clara. Año 2014, segundo gobierno de Michelle Bachelet, reforma tributaria de Alberto Arenas, titular en la segunda. Júguenme por mi resultado. Te juzgo por tu resultado. Un país que se estancó durante 12 años con un crecimiento del 2% cuando Gabriel Boric creció al 1.9%. Michelle Bachelet creció al 1.8%. El último gobierno que creció como Dios manda fue el primer gobierno de Sebastián Piñera con un 5.4%. Este país, entre 1900 1990 y el 2000 crecía, era pujante, daba oportunidades, sacaba gente de la pobreza. ¿Por qué? Porque se aplicaban las ideas de la libertad y del libre mercado. ¿Cuándo nos fuimos al carajo? Cuando empezamos a subir los impuestos. Cuando le subimos los impuestos de un 20 o un 27% a las empresas. Ahí nos fuimos al carajo. Cuando eliminamos la integración. Ahí nos fuimos al carajo.
1: Sí.
0: Cuando, por ejemplo, muchachos, le empezamos a meter a las pymes que la reforma de pensiones, que la ley Karim, que las 40 horas, y las fuimos reventando. Y ellas son las que movían la economía. Digamos las cosas por su nombre. Este país hasta el 2000 crecía. Hasta el 2010 crecía. Porque tenía reglas del juego claras. Y lo que estamos haciendo con esta reforma es volver al Chile que crecía, al Chile que sacaba gente de la pobreza. Entonces, ¿por qué nos dicen que esta reforma es para los súper ricos? Porque son una manga de mentirosos. Esta es una reforma pro crecimiento, pro emprendimiento, pro pyme, pro reconstrucción. Y el deber de cualquier político responsable es aprobarla para mejorar la calidad de vida de los chilenos, generar empleo y que las familias puedan llegar a fin de mes. He dicho. Alvarito Cartón.
3: Qué bueno, ¿no? Sí, totalmente de acuerdo. Si uno de pronto lee las noticias y lo ve hablar de hablando esto, no, que para los ricos, y tratan de, lo que hablábamos en la parte que pasó en el programa, que ellos tratan de llevar esto a la lucha ideológica, los buenos, los malos, ¿hasta cuándo? Acá tenemos que ponernos de acuerdo como país y avanzar en poder volver a crecer, entregar esperanza. Es una palabra que no se repite mucho en política, pero hoy lo que nos tenemos que basar, el concepto, es la esperanza de que vamos a volver a ser el mejor país de Sudamérica.
0: ¿Cuál es la esperanza que busca una persona, 925 mil personas, compadre, que hoy día no tienen
3: trabajo?
0: Trabajo.
3: Trabajo. Obvio.
0: ¿Y qué le corresponde a ser político?
3: Y la mayoría de esas personas que no tienen trabajo son mujeres.
1: También.
3: Sí, el gobierno feminista de Gabriel Boric, a las que menos ayudó para encontrar trabajo, fue a las mujeres. Sí. Fue un discurso solamente para poder llegar al poder. Una más para nunca más olvidar. Y obviamente nosotros como políticos, como autoridades, lo que tenemos que hacer es dar todas las facilidades para que este gobierno cree trabajo, entregue empleo y empleo de calidad, donde las mujeres y las personas, hombres también, que no están con trabajo, se formalicen. Porque también tenemos que pensar en el futuro de sus pensiones.
0: 27% de informalidad en este país, son como 2.7 millones de trabajadores de una fuerza laboral de cerca de 10 millones. Entonces,
3: porque cuando un trabajador se formaliza, solo él gana. Es así de simple.
0: Esa familia gana.
3: Entonces, tenemos que avanzar hacia allá.
0: Todos ganan, porque ese trabajador formal paga más impuestos también.
3: Obvio, obvio. Una persona formalizada puede optar a créditos, puede optar a mayor consumo. El país crece, crece, crece. Le entrega energía. Y volvemos de nuevo a ese concepto, esperanza. Hoy día es un país, Chile es un país que no tiene esperanza. Que ve de pronto las peleas políticas, ve de pronto a Michelle Bachelet viajando por el mundo, pero siente que no cambia su realidad. Este gobierno, Pancho Rego, yo, estamos llamados a hacer el cambio en la realidad, entregar la esperanza a miles de chilenas y chilenos que no tienen trabajo, que tienen temor a la delincuencia. Nosotros nos comprometimos en campaña en avanzar en eso. Y no nos vamos a mover ni un centímetro. Independiente que nos digan lo que digan, lo que diga la diputada Veloso, lo que digo, ¿qué eran los diputados de izquierda? De ellos no espero nada. Nunca lo esperé. No lo esperé antes ni tampoco lo espero hoy día. Yo lo único que quiero, y que así quiero en el futuro cuando deje de ser parlamentario, ver que mi país de nuevo brilla como brillaba antes, como el mejor país de Sudamérica, con la bandera de los más altos de la montaña.
0: Magdita, la receta de los últimos 12 años en particular, que es desde Bachelet,
1: sí,
0: salvo el segundo gobierno de Piñera, que tuvo pandemia, tuvo estallido delictual, y creció al 2.5 igual, cuando sí, el mundo crecía al 1.9. O sea, cáchate, con pandemia, Piñera sacó este país igual para arriba y generó empleo. Pero la receta de los últimos 12 años

0: Entonces tú dices, bueno, algo
1: no, peor mal. Todavía, peor todavía. Una receta que preparaste y la habías preparado mil veces y siempre te había quedado mala.
0: No, es que así, tú dices, estarán malos los ingredientes. Invitas a otro amigo, tomas la receta, vuelves a preparar y todos terminan vomitando. Y llega la tercera vez y invitas a otro amigo y preparan la misma receta y todos terminan vomitando. No son los ingredientes, es la receta. No la hagas más. No, o sea, esto es una muy mala experiencia. En estos 12 años, la receta que aplicaron, una receta que se había aplicado antes. Y eso es lo que quiero explicar, porque Chile, si nos miramos nuestra historia, económicamente la historia de Chile tiene fluctuaciones, porque durante el siglo XIX lo hicimos muy bien. Y estábamos abiertos al comercio y teníamos. Y tiene que ver con eso, con la apertura y con mirar el Océano Pacífico como una conexión, no como una barrera, como una ventana, no como una muralla. Nosotros, en el fondo, tenemos una gran costa, pero somos un país que es como si fuese, en el fondo, hacendados con, sin mar. No tenemos esa visión. Entonces, el siglo XIX lo hizo bien, y efectivamente, si uno analiza, exportábamos trigo, teníamos, en el fondo, teníamos el salitre, pero el siglo XX, después de la caída del salitre, de la Primera Guerra Mundial, decidió hacerlo muy mal. Se aplicó socialismo, y si uno mira los índices económicos del siglo XX, son vergonzosos. Cuando digo vergonzoso, todos los gobiernos, o sea, los radicales, grandes gobiernos, miserables económicamente. Frei Montalva, un estadista, miren lo económico, miserable.
1: Una derecha proteccionista igual.
0: Una derecha, eran todos de izquierda. No había nadie que fuese realmente de derecha. Eran, en el fondo, eran conservadores y eran los que protegían los intereses de los hacendados, que son de, podríamos decir, la parte central de Chile. La nueva apertura al comercio. ¿Qué hizo cuando, después del pronunciamiento militar, qué hizo el gobierno militar? Bueno, hizo varias cosas. Cambió, primero, liberó los precios, pero además volvió a mirar el Océano Pacífico como una integración. O sea, efectivamente es el libre comercio lo que le cambió el pelo a este país. Eso es una serie de recetas. Y esa receta la probamos y Chile pasó de niños sin zapatos a tener un Chile pujante, que es el Chile que efectivamente recibieron todos estos jóvenes que ellos asumieron que era permanente, pero no era permanente.
1: Claro,
0: y volvieron a aplicar la receta que había funcionado muy mal en el siglo XX, pero y en estos 12 años Chile está peor. Entonces, bueno, ¿qué hay que hacer? Es súper simple, volver a hacer lo que le hizo bien al país. Y eso es súper simple.
1: Ahí, Alberto, donde uno se hace la pregunta que es como lógica, ¿por qué la Concertación, que gobernó desde 1990 hasta el primer gobierno Sebastián Piñera, que fue 90-2010, aplicó la receta que era la receta de la derecha? Y la aplicó bien. Y el país crecía. ¿Por qué llegan los marxistas del Frente Amplio, que esos son, aunque no lo sepan, pero esos son, cambian la receta? Impulsados por Michelle Bachelet, que es la mami que les permitió entrar al Parlamento. Y esa izquierda no aprende. Pero sobre todo, Álvaro, la Concertación, compadre. Los que hicieron la pega bien. ¿Cómo se entregaron tan fácil?
2: Porque los intimidaron. Porque el discurso del Frente Amplio, el discurso de los más jóvenes, tenía palabras violentas. Y venían todos, o su gran mayoría, de los mejores colegios de Chile, venían todos de las mejores familias. Y en algún momento, su familia no les explicaron bien de que lograron estar donde están por medio de su esfuerzo de su antepasado, y acá llegaron a criticar todo. Que todo está mal, Lagos, Frei, que la misma Bachelet, que la derecha lo hizo mal siempre, y se escudaron en discursos de odio, directamente, para poder llegar al poder, y de ahí tratar de reinventar todo. Y eso es, trataron de refundar a Carabineros, la economía, la forma de gobernar, la forma de hablar, la forma de cómo se mostraba la moneda frente a Chile, la primera dama, las relaciones internacionales.
0: Sí.
2: Sí, la forma como piensa el Frente Amplio no es solamente en tema económico, es en todo.
0: Todo.
2: En todo. Vestimenta, los tatuajes, los dichos, cómo hablas lentamente. Ellos buscaron.
0: No, y en difícil, sí, las palabras.
1: Sí, el famoso Caramané.
2: Entonces, lo que ellos hicieron, y yo creo que lo increíble. Y eso es para estudiarlo y en el
0: futuro se vuelva a repetir. Increíble que otros los hayan seguido y gente cuerda.
2: Y es porque sintieron miedo.
0: Sí, por eso.
2: Porque vieron que se les venían encima y no fueron capaces de decir, no, compadritos, mire.
0: No, y ojo, la empresa, dale con medir departamento.
1: ¿Cómo se le fue encima el Frente Amplio a la Concertación? ¿Cómo?
0: Fue la misia, pues. Doña Bachelet fue la que le abrió la puerta.
1: Sí, ella abrió la puerta.

0: Puerta, pero ¿por qué le abrió la puerta? Porque se tomaron las calles.
1: Sí.
0: De ahí viene la fuerza del Frente Amplio para llegar al Congreso, de la Revolución Estudiantil del año 2011. Camila Vallejo, Giorgio Jackson y Gabriel Boric junto a la Carol Cariola en Concepción. Ahí se intimidaron, pues, como decís tú, Alvarito.
2: Sí.
0: Sintieron miedo. ¿Por qué? Porque vieron la calle encima.
2: Y porque, aparte, seamos sinceros.
0: Por eso el Partido Comunista llama a movilizarse nuevamente, porque piensa que de esa forma puede modificar la actuación política de nosotros que somos de derecha.
2: Pero también hubo un tema económico interno de los partidos de la Concertación. Van a llegar ellos al poder y nosotros nos vamos a quedar fuera de los cargos. Entonces, si ellos son el recambio, pongámonos en la buena, porque nosotros también necesitamos trabajo. Digamos que la izquierda no es muy buena para buscar trabajo fuera del Estado. Por lo tanto, acá la renovación tenía que ser con ellos. No se esperaron finalmente de que la renovación que ellos impulsaron les iba a dar la espalda en una primera parte, y ya después, cuando vieron que era un fracaso eterno, una tras otra, la forma de hablar, la forma de expresarse, la forma de plantear ideas económicas, la idea de plantear temas de seguridad, uno ya pareciese que se olvidara de todo. ¿Se acuerdan cuando la que asiste dijo, voy a Gualmapu?
0: ¿El Gualmapu? Sí, se partieron con ese concepto.
2: La recibieron a con balazo en al aire y nunca más dijeron Gualmapu. O sea, esa izquierda que se intimidó frente a ellos cuando vio los errores de Boric y de su grupo, en vez de enfrentarlo, en vez de empoderarse, ¿qué hizo? Hoy día se están tratando de mimetizar, están lanzando de nuevo la misma fórmula. Lo que estamos viendo en el Congreso, esta actitud de la diputada Veloso y varios diputados más que se veían que eran muy centrados en los periodos anteriores y que hoy día se han vuelto agentes del caos, es una luz de emergencia.
0: Magdita, me quedan dos.
1: Bueno, yo hoy día aparte de la reflexión, nosotros hicimos un concurso.
0: Aquí yo no sabía, pues no había estado. Sí, ya. La semana pasada parece que no
1: hicimos. Por eso, hicimos un concurso y atención, hoy día voy a publicar en el Instagram una foto con el nombre del ganador. Porque se me olvidó hacer el sorteo. Tengo que hacerlo, así que hoy día llegando a mi casa.
0: Ah, vas a realizar el sorteo. ¿Qué estáis sorteando todo esto?
1: A ver, vamos a ver si lo puedo hacer. Estamos sorteando un libro de Sergio Vega, que se llama Yggdrasil.
0: Ah, te viste
1: Sergio Vega, sí. Sergio Vega es uno de mis protegidos, como digo yo, de esas personas que cayeron a mi vida.

0: ¿Aló?
1: Aló, Carlito, soy Andrés, estoy llamando de Santiago. ¿Estará la Claudia por ahí?
0: Sí, espérate. ¿Aló?

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1: ¿Cómo les va, estimados amigos? Bienvenidos a esta edición de día viernes, que estamos grabando el día jueves. Como siempre, hago las cosas un día antes, pero de vez en cuando el programa que hago en la mañana o en principios de la tarde de X día se transmite ese mismo día más tarde en la noche. Eso depende de la situación. 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Vamos a partir con lo, hasta el momento, lo más importante de lo que está pasando en la escena política nacional y que es el hecho de que en la Comisión de Hacienda el proyecto de reconstrucción nacional del gobierno, dice la prensa, ha pasado la primera valla. Eso es una expresión clásica del periodismo, ha pasado la primera valla. Pero faltan varias vallas más. Este proyecto tiene que ir a la Comisión del Trabajo, tiene que ir también a la Comisión del Medio Ambiente y luego tiene que ir a la sala a votarse. Así que esto es como una carrera de estas carreras con vallas, ¿no? De 100 metros con valla que los tipos van saltando. Bueno, saltaron la primera valla, no sin, por supuesto, algunas cosas que se rechazaron, algunas se rechazaron, otras se modificaron, pero lo principal pasó esta valla. En forma sistemática, el Partido Comunista y el Frente Amplio votaron siempre en contra de todo, salvo alguna cosa menor, una cosa que era imposible, digamos, negarse, pero lo principal votaron en contra. El PDG y el Partido Demócrata Cristiano a veces apoyaron, a veces se abstuvieron, pero de algún modo hicieron posible avanzar adelante, se pudo avanzar. Fue bastante áspera, dice la prensa en algunos momentos, porque a estas comisiones no solamente asisten los miembros de la comisión, sino que pueden asistir parlamentarios a ver qué está pasando. No se les puede impedir que estén en la sala. Y hubo algunos intercambios bastante furiosos entre algunas personas. Un personaje del Frente Amplio reclamó por una cosa que el propio partido había impuesto de una discusión en tales o cuales condiciones. Él dijo que esto era imposible, que no debía hacerse, que era un atropello. No sabía lo que había su propio partido planteado, pero así son estas personas, digamos, no son genios deslumbrantes, está claro. El hecho es que lo principal avanzó, y eso es lo que vamos a examinar ahora. Estuvieron sesionando hasta las 5 de la mañana del día de hoy, en que yo grabo, y se logró avanzar a pesar de que hubo 1.600 indicaciones y se revisaron más de 50 artículos. Se fue avanzando. Cosas que se rechazaron. Y esta es una cosa que menciono entre las que se rechazaron porque me parece muy raro el rechazo. Y me parece no tan raro que uno de los que rechazó fue Renovación Nacional. Para variar, es un partido del cual tengo profunda sospecha en cuanto a su verdadera postura. Por lo menos podemos decir que es ambigua, es vacilante y uno no puede tener confianza en que van a apoyar. Bueno, ¿qué es lo que se rechazó y que me llama la atención? Se rechazó una actualización de las normas que existen para las compras públicas, o sea, cuando el Estado compra algo a una empresa. ¿En qué consistía la actualización, estimado amigo? Consistía en poner mayores exigencias en el tema de la probidad, mayor transparencia, y eso se rechazó. ¿Por qué? ¿Por qué se rechazó el que haya más probidad y transparencia en las compras que hace el Estado? ¿Y por qué Renovación Nacional se sumó a ese rechazo y actuó estrechamente con el Partido Comunista y el Frente Amplio? Exijo una explicación, como Condorito. O sea, ¿por qué se rechaza la probidad y se rechaza la transparencia? Del Partido Comunista y el Frente Amplio no me hago esta pregunta porque ellos van a rechazar cualquier cosa por una razón política, o sea, no necesito explicación de ello, está claro. Pero ¿por qué Renovación Nacional? También estuvieron en otros rechazos Renovación Nacional. A mí me produce, yo creo que produce a esta altura indignación nacional, más bien Renovación Nacional. Entonces, lo rechazaron. Pero vamos a las cosas que se aprobaron y que son las importantes, porque tienen que ver con que el proyecto, por lo menos en esta primera instancia, porque, repito, faltan otras comisiones, faltan las salas. Esta cosa no se aprueba meramente en la comisión. Bueno, se aprobó la rebaja del impuesto corporativo del 27 al 23%, que es lo que se va a hacer por plazo. Muy importante, más importante que los 4 puntos que tampoco se van a dar de golpe y porrazo, sino que gradualmente, un punto menos un año, después se agrega otro, cosas como esas. Lo más importante es la señal que dan. Las señales son importantes en economía porque las inversiones, los proyectos de inversión, el que va a invertir tiene que tratar de imaginar cómo va a ser el futuro, porque la inversión no es instantánea. Usted no decide invertir y en el mismo día aparece lo que usted quería construir o erigir. Se toma tiempo. Entonces el futuro se convierte en algo parte del presente. El futuro es fundamental. Entonces hay que tratar de adivinar qué viene. Entonces si lo que viene es esto, da lo mismo si la rebaja no es tan grande como quisieran algunos, aunque es mucho más grande de la que no quisieran algunos. Es una muy buena señal para las inversiones. También es una buena señal otra cosa que se aprobó y que es la invariabilidad tributaria por 25 años para las grandes inversiones nacionales y extranjeras. ¿Qué significa invariabilidad? Lo mismo, el inversionista va a invertir, pongamos por caso una empresa minera. Ahí son inversiones enormes, inversiones que se toman mucho tiempo en concretarse. Desde el momento en que se aprueba la inversión al momento en que empieza a funcionar aquello que se quería hacer funcionar, pasan años. Primero estudios de ingeniería, en fin, mil cosas. Y empieza a producir, digamos, mucho después y así sucesivamente. Entonces, quieren tener alguna certeza del futuro. Y una certeza importante es que los tributos con los cuales van a empezar a invertir no van a cambiar en el año 10 o en el año 15 o en el año 20. Que va a haber una invariabilidad. Eso les va a permitir hacer cálculos ahora y mañana de la inversión. Y eventualmente hacer más inversiones una vez que estén funcionando. Muy, pero muy importante. Por supuesto, estos acápites que he mencionado hasta ahora. Lo de la rebaja de impuestos y lo de la invariabilidad para la izquierda automáticamente se convierte en favorecer a los ricos. Porque esta gente no tiene las neuronas necesarias para entender la economía. Creen que esto es un tema de personas ricas y personas pobres. Los ricos y los desposeídos. Parece que no se le ocurre que una empresa que invierte es una empresa que contrata gente. Esa gente gana un salario. Y con esos salarios compran cosas. Eso dinamiza a las personas que les venden esas cosas. Y así sucesivamente. No lo piensan. Simplemente les aparece esta especie de reflejo condicionado de los ricos y los desposeídos. Ese maniqueísmo ideológico que lo ha alimentado toda la vida y cuyo fundamento emocional es el resentimiento. Entonces, esto favorece a los ricos. Tal vez favorezca a los ricos. Lo importante es que también favorece a los pobres, favorece a la clase media, favorece a todo el mundo que va a tener pega, que va a poder vender, que va a haber más movimiento, que va a haber más plata circulando. Miren qué simple, pero ellos no lo ven así. Inmediatamente detona el mecanismo del resentimiento y esto va a favorecer a los más ricos. Otras cosas que se aprobaron y que me parece, algunas de estas que voy a nombrar, la que voy a nombrar enseguida, me parece que con una votación unánime, porque era imposible no hacerlo, como es esto de endurecer las sanciones para el mal uso de las licencias médicas. Ahí no me imagino cómo ni siquiera el Partido Comunista podía haber dicho no las endurezcamos, dejemos que la gente siga robándole al Estado, robándole a todo el mundo, digamos, y hundiendo la economía con licencias médicas falsas. No podía. Así que se aprobó este endurecimiento. No sé el detalle en qué consiste el endurecimiento, pero endurecimiento. Eso es muy importante, creo yo. Está dentro del cuadro general que debe empezar a imperar en el país, de que aquí las conductas que rompen la ley, que son un abuso, que son una frescura, tienen que ser sancionadas, tiene que acabarse esta cultura del let it be, de hagamos lo que se nos da la gana, robemos, no paguemos los créditos, no paguemos nada, hagámonos los tontos. Tiene que acabarse con esa cultura porque es destructiva. Esto es un acápite, hay muchos más donde tiene que también tomarse medida. Ayer mencioné o anteayer mencioné el caso del Poder Judicial, donde la presidenta de la Corte Suprema, la señora Ana María Shevchich, está en eso, buscando, viendo la manera de cómo va a sancionarse a los 571 funcionarios de justicia que estaban, digamos, aprovechando esto de las licencias médicas falsas para viajar. En todo orden de cosas, con leyes o sin leyes, tiene que endurecerse la conducta hacia los infractores que dañan a todo el país, no solamente a la empresa, a la organización o a lo que sea donde ellos operan, sino que irradia a todo el conjunto del país, lentamente, rápidamente, pero irradia. Desde luego, lo peor es que va consolidando esta cultura del let it be, de hacer lo que se me da la gana, de aprovechar. Los aprovechadores son una subespecie despreciable del género humano, los aprovechadores. Hay que terminar con el aprovechamiento con sanciones. Y ahí está esto de endurecer el mal uso de las licencias médicas. Está bueno ya. Y no solo para los que viajan al extranjero, sino que los que se quedan en su casa viendo televisión. Eso también. Bien. Otra medida que se aprobó en esta comisión, quiero insistir que este asunto va a pasar a otras comisiones eventualmente, se aprobó con el voto en contra, por supuesto, del Partido Comunista y del Frente Amplio, la división infantil del Partido Comunista, aunque no son tan infantiles, hay algunos tontones de 40 años ahí, del Frente Amplio, es la exención del pago de contribuciones para personas mayores de 65 años con relación a la vivienda donde realmente viven todo el tiempo. Su primera vivienda se llama eso. También van a decir en la izquierda que eso favorece a los ricos. Parece que solamente los ricos tienen casas, ¿eh? Los pobres, los que no son tan ricos, esos viven en carpa. Así que se favorece a los ricos. Bueno, se favorece a mucha gente, a muchísima gente que compró con ahorro departamentos, especialmente eso últimamente, y en un momento dado pagaron dividendos toda su vida, con gran esfuerzo porque los dividendos son pesados. Mientras tanto estaban pagando contribuciones también. O sea, no dejaban de pagar contribuciones y todos los impuestos asociados a tener una vivienda. Y después llega el momento en que esas personas envejecen, llegaron a los 65 años, casi todos se jubilaron, no tienen otros ingresos más que una pensión, una jubilación, que suele ser bastante discreta, por decirlo suave, y resulta que tienen que seguir pagando, y no solo seguir pagando, pagar más, porque resulta que al lado se construyó un edificio, se construyó otra por allá, y apareció una estación del metro, se valorizó el barrio, se valorizó su propiedad, y tiene que pagar más por el privilegio de vivir en su propia casa. Bueno, se supone que eso sería, en esta comisión por lo menos se aprobó. Pero vuelvo a repetir, insisto, nadie aquí cante victoria en nada, porque faltan otras comisiones y faltan las salas. Bueno, sí, claro que van a haber algunos ricos que se van a favorecer. Pero fíjense ustedes, hagan el siguiente cálculo matemático elemental. Si una persona es rica, Pensemos en una persona que es rica, rica. No estemos hablando de alguien que es un profesional que gana 5 palos al mes o 6 palos y vive bien. Pero eso no es ser rico. Eso es ser, estar bien. Ya, un rico, rico. Deja de pagar contribuciones. Pongamos que vivía en una casa muy cara, en un barrio muy caro y pagaba 2 palos cada 3 meses. Que es harto. Bueno, ¿ustedes creen que le hace mucha diferencia a un rico, rico, rico ahorrarse 2 palos? Cuando eso es lo que se gasta simplemente, a lo mejor, en un mes, en los autos de él, de la señora, de los hijos, en benzina. ¿Ustedes creen que le hace diferencia al rico rico ahorrarse una contribución? No, ¿no es cierto? Es una cuestión de aritmética, ni siquiera matemática. Al que le hace diferencia es justamente no a los ricos, sino a los que no son ricos. Pagar 500 lucas, como mucha gente, o 300 lucas, cada 3 meses. Para una persona que tiene una pensión y que tiene un ingreso, pongamos, de 1,5 millones, es pesadísimo. Para el que gana 1,5 millones, pagar 300 lucas es el 20% de su ingreso, por el privilegio de seguir viviendo en su propia vivienda. Bueno, vamos a ver qué pasa con esto. Todo está por verse. Otro cambio importante es cambios en esto del sistema de evaluación ambiental. Aquí no se trata, como van a chillar desde la izquierda, de que ya se vuelve a los años 50 y ya nadie se preocupa del medio ambiente. No, se trata que las regulaciones ambientales que van a seguir existiendo sean, no sean un laberinto, una maraña burocrática que demore un proyecto 10 años, como ha ocurrido con proyectos, o varios años. Se trata de que una vez que se evaluó y que se aprobó, no empiecen nuevas instancias a poner piedras en el camino. Ustedes saben, porque se ha mencionado varias veces, los miles de millones de dólares, creo que son, ya no me acuerdo la cifra exacta, pero 20 mil o más millones de dólares, creo que es más, parados por años durante el gobierno de Boric, por la permisología, como se le puso. Una verdadera, una cosa incomprensible. ¿Saben? Uno diría, cuando empezó este asunto del medio ambiente, uno pensaba, bueno, hay un organismo que se llama el Ministerio del Medio Ambiente y ellos son los que van a ver las cosas y se acabó. No. Vean ustedes, pregunten, yo no se los voy a decir porque van a creer que estoy inventando. Vean ustedes, consulten en Google o en cualquier lado, cuántos organismos relacionados con el tema del medio ambiente hay a nivel central y regional. No lo van a poder creer. Entonces ahí se enredaba todo. Bueno, eso se estaría simplificando para que se respete el medio ambiente, pero que se respeten también las inversiones. Porque respetar las inversiones, voy a insistir, a ver si le entra en la cabeza a la gente, a alguien de izquierda que esté viendo este programa por curiosidad. La inversión significa trabajo para la gente. No es la piscina con monedas de oro de Rico McPato, donde él nomás se zambulle. No. Bueno. Yo me imagino que en las siguientes comisiones y en la sala, algunas de estas cosas se van a estancar y otras van a avanzar, pero no podemos saber cuáles. Porque la situación política es cambiante, no en el lado de la oposición, de frentón, ellos van a estar opuestos siempre. Eso es una constante histórica, llamémoslo así. Pero hay una variable histórica que son los comportamientos, especialmente del PDG. De la Democracia Cristiana, son carro de cola de la izquierda, no tienen remedio, ya están ahí, se casaron con eso, son lacayos de la izquierda. Eso no tiene, y con el último presidente de la Democracia Cristiana, peor todavía. No, es el PDG. El PDG, quizás algún socialista por ahí descolgado. Ahí está la cosa, ahí está la variable, y por lo tanto ahí está la incertidumbre de qué va a ocurrir con los demás, con estos proyectos una vez que sigan avanzando. Yo todavía tengo confianza en por lo menos algunos de los congresales del PDG, que son personas que, sin ser partidarias del gobierno, no son por lo menos tampoco partidarias del Partido Comunista, sino que se acuerdan todo el tiempo que los eligieron otras personas que no son ni comunistas ni son derechistas, eso que llaman ellos la gente, y que esa gente quieren, miren qué curioso, quieren tener oportunidades de encontrar pega, de tener un ingreso. Y que estos congresales del PDG van a votar en conciencia y no siguiendo las indicaciones que les hagan terceros con el fin de llevar agua al molino político de alguien. que van a acordarse del país. Yo sé que hay personas dentro del PDG que van a funcionar de esa manera, pero no sé si todo, una parte, mayor o menor, no lo sé. En cuanto a otros descolgados que puedan venir, por ejemplo, hasta de la DC, en una de esas, puede ser, pero no va a ser fácil. La oposición está dispuesta a todo con tal de demoler este gobierno, y lo han demostrado desde el primer día y no lo han ocultado tampoco. Y están movilizando a los estudiantes, están movilizando a medio mundo. Porque para ellos esto es como la batalla, la madre de todas las batallas. Porque como dijo la propia presidenta de la FECH recién elegida, estamos en una crisis. Desde luego la izquierda está en una crisis. Bueno, está todo el mundo en una crisis, la verdad. Está en crisis el mundo, está en crisis el país, está en crisis la economía, está en crisis la educación, o por no decir que está más que en crisis, está hundida. Pero hay crisis y hay crisis. Hay crisis que tienen, si se manejan bien, hay una salida creativa y positiva, y hay crisis que son terminales, como un enfermo que ya está, digamos, infectado por todos lados. Esas son las crisis terminales. Hay algunos que están en crisis terminal, y esos que están en crisis terminal están pataleando. Y, por lo tanto, no van a ceder en nada. En nada. Piensen ustedes, como comentaba ayer Nicole, que la proposición, entre comillas, que presentaron en una conversación en La Moneda la gente izquierda, no era otra cosa que una réplica del programa ya bastante patético de Janet Jara. O sea, pretendían, la proposición era que el gobierno de acá se convirtiera en el gobierno de Janet Jara con otro nombre. Una cosa ridícula. No tienen, y eso, pero eso demuestra una cosa. No demuestra solamente porfía, obcecación, sino que demuestra que no tienen nada que ofrecer distinto. No van a hacer ese ejercicio de buscar honestamente, haciendo uso de sus recursos intelectuales, por modestos que sean, buscar algo, encontrar algo que sirva. No van a hacer ese ejercicio. Van a dar, como en otras cosas, apariencias de eso. Apariencias que les interesa el debate democrático. Apariencias que les gusta, como llamó la señora esta que es profesora de gimnasia, hacer estudios profundos. Apariencias de que están dispuestos al diálogo. Apariencias que les gusta el debate. Pero son apariencias. No están dispuestos al debate, no están dispuestos al diálogo. Están oponiéndose a todo. No dan argumentos sólidos, sino que hacen el ridículo, como este tipo del Frente Amplio, que estaba reclamando por algo que su propio partido había presentado. Así son. Entonces, eso. Así que la cuestión no está ahí, en ese lado. La cosa se decide entre la votación de derecha propiamente tal, poniendo yo un poco en duda, o bastante en duda, las posturas del RN, entre paréntesis. Para mí no es un grupo confiable. Y está el tema del PDG. Ahí está la cuestión. Bien. Vamos a mi primer bloque, estimados amigos. 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

De unas fricciones bastante fuertes y otra vez más está en el cortejo de Trump. Y fue recibido con honores, a full honores, en la alfombra roja kilométrica, soldaditos chinos con sus rifles para ahí, toda la cosa. Y han estado en conversaciones y por supuesto lo que se dice, el lenguaje que llega al oído del mundo, es un lenguaje grato de escuchar. Por ejemplo, Jinping, en su intervención, dijo que el rejuvenecimiento de China, porque así llaman ellos a la modernización, y me parece bien que se quieran modernizar todo lo que quieran, el rejuvenecimiento de China no es incompatible con el Make America Great Again, el MAGA de Trump, que pueden seguir cursos paralelos beneficiándose mutuamente entre sí, beneficiando al mundo. Trump dijo otras cosas simpáticas y todo muy bien. Pero a la pasadita, y aquí viene el punto que quiero hacer, Jinping dejó una vez más claro que el tema de Taiwán es muy complicado y que si ahí si Estados Unidos, digamos, mete la cola, la cosa podría ser muy complicada. No me acuerdo exactamente la palabra que usó Jinping, pero con muy, muy delicado. Podría haber un enfrentamiento. En otras palabras, si Taiwán el día de mañana inicia una operación militar o de algún otro tipo, o más probablemente yo creo, un asedio para aislar completamente Taiwán y digamos, asfixiarlo. Entonces, si Estados Unidos interviniera militarmente, sería, bueno, obviamente que sería muy delicado. Ese es el tema número uno para los chinos, es hacerse de Taiwán, que ellos insisten en que es de China. La verdad es que si usted examina la historia de la relación entre China continental y Taiwán, no es nada de claro que sea parte de China. Y en todo caso lo que interesa, supongo yo, al menos en estos tiempos, es la voluntad de la gente que vive en un lugar y no simplemente, digamos, estar examinando archivos. Y la gente que vive en Taiwán no quiere ser parte de China, quiere seguir con su modelo económico propio, con su libertad, con su democracia, con todo lo que significa Taiwán en comparación con China, donde impera el monopolio político, la tiranía, digamos, porque eso es lo que es del Partido Comunista. No quieren eso. Yo creo que la voluntad del pueblo que vive en un lugar es más importante, si es mayoría, no estoy hablando de estas minorías que declaran y se arrogan la voz del pueblo como hacen la izquierda. Estoy hablando de efectivamente, sin un plebiscito que se hiciera. La mayoría del país no quiere ser parte de China, no debiera ser parte de China. Si quiere ser parte de China, bueno, eso es otra cosa. El punto que quiero hacer, amigo, es que más allá o más acá de este lenguaje diplomático sinuoso, aceitoso, aterciopelado, las realidades siguen siendo las mismas. No solo el tema Taiwán. Yo no sé en qué sentido puede haber paralelismo entre Estados Unidos y China cuando compiten por los mismos mercados, para empezar a hablar. Si de ahí partió el asunto. Cuando en Estados Unidos se dieron cuenta que su economía estaba empezando a entrar en problemas serios porque estaba siendo sustituida por la economía china, por los productos chinos más baratos, la penetración china por todos lados. Eso no se puede eliminar simplemente con un discurso sobre el crecimiento paralelo. Eso es irreal. Y la historia para atrás está llena de ejemplos de sociedades de gran calado compitiendo por lo mismo, ya sea territorios, mercado, prestigio, lo que sea, y que no siguen cursos paralelos, siguen cursos de colisión, estimados amigos, y eso es lo que enseña la historia. ¿Por qué habría de ser distinto ahora? Podría ser, dirán algunos, porque resulta que las partes ahora están armadas con armas nucleares y eso, bueno, pero es más complicado que eso. No es en blanco y negro y que o paz o guerra nuclear. Hay muchas formas intermedias de conflicto, como lo estamos viendo en Europa ahora. Rusia tiene armas nucleares, pero no ha bombardeado con armas nucleares a Ucrania, a pesar de que le están dando palizas más y más y más y más. De eso ya les hablaba en algunos programas. No se han atrevido, porque eso significaría crear una situación cataclísmica, apocalíptica. Pero hay muchas formas intermedias de conflicto. Bueno, la guerra tarifaria es una forma de conflicto, de guerra comercial. Entonces, esto de los cursos paralelos está muy bueno, suena muy bien en un almuerzo, en una cena diplomática, donde todos se tiran besitos, pero la realidad es que China y Estados Unidos están compitiendo por lo mismo, la hegemonía.
ya es, o era, ya no mucho, ya no tanto Estados Unidos,

y quiere serlo China, o quiere crecer mucho más, y alguien tiene que pagar el pato. Esto es, no siempre, pero en muchos aspectos, un juego suma cero. Lo que uno gana, el otro lo pierde. Si los chinos venden más autos eléctricos, tienen una tremenda industria de autos eléctricos, que Elon Musk o las otras empresas norteamericanas que están haciendo autos eléctricos, bueno, ahí no hay trayectorias paralelas, ahí hay competencia, hay conflicto comercial directo. Y eso multiplíquelo por mil cosas más. Disputa por recursos naturales, disputas por quién, porque aquí ya hay una disputa a media velada por la Antártica. Disputa por el control de mares. China, como saben, pretende controlar el 90% del mar de la China, llamado el mar de la China, pero no es el mar de China, es un mar, el mar es de todos, sobre todo de los países ribereños, que no es solamente China. Entonces, ¿de qué curso paralelo me están hablando, amigos míos? Eso es fantasía. En la historia mundial nunca han existido cursos paralelos, salvo cuando no se conocen en este sí, no tienen contacto. Durante milenios hubo un curso paralelo entre lo que pasaba en Europa y en Asia y en lo que pasaba en América, porque no había ningún contacto entre estos continentes. A partir del momento en que se descubrió América, empezaron a llegar los europeos a América, se acabó los cursos paralelos. Ya no hay cursos paralelos. Así que, ¿en qué va a quedar esto? Bueno, el mismo Marco Rubio, que por supuesto fue a China, dijo que la posición de Estados Unidos respecto a Taiwán sigue siendo la misma. Ahora, ¿qué es la misma? Es una pregunta bastante difícil de responder, porque en esta materia Estados Unidos ha mantenido algo que incluso abiertamente lo llaman una postura ambigua. Lo único que no es ambiguo es decir que la postura es ambigua. La postura de la ambigüedad estratégica llaman. Si invaden a Taiwán o tratan de invadirla, ¿vamos a intervenir o no vamos a intervenir? Nadie sabe, y han mantenido durante años esa postura. Una postura de ambigüedad que se refleja en muchas cosas. No tienen relaciones diplomáticas con Taiwán, pero tienen toda otra clase de relaciones, económicas, venta de armas, etc. Esas cosas no desaparecen en una cena diplomática. Bueno, así es que eso. Y vamos a volver a la política nacional, tratando el tema Iván Poduje. Iván se llama, ¿no? El ministro de la Vivienda. 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
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Bueno, como ustedes saben, Poduje ha tenido algunas dificultades y encontrones con gente de, adivinen con quién, pues de Renovación Nacional, una vez más. Ha sido, no una gran piedra en el zapato de Renovación Nacional hasta el momento, pero esas piedrecitas chiquititas que molestan hasta que uno tiene que sacarse el zapato. ¿Ya hasta cuándo? Bueno, aquí nadie se va a sacar el zapato ni va a botar la piedrecita, pero son una piedrecita y han tenido choques, fricciones, roces, como quieran llamarlo, con Iván Poduje. Tanto fue así que el presidente de la República convocó a su oficina, a Poduje, y mantuvieron una conversación, y de ahí Poduje salió un poco más suave por el momento, porque nadie cambia su temperamento. ¿Qué pasa con Poduje? Voy a decirlo. Es un tipo del tipo de gente que creo que debíamos tener más en Chile. Junto con la señora Dorothy Pérez, ya la mencioné el otro día, junto con la señora Chevichis, en fin, con Quiroz. Gente activa, urgida por hacer las cosas bien, que no tolera las medias aguas, las mediocridades y las necedades. Y Poduje no las tolera, pero no las tolera en un tono, digamos, áspero, que yo entiendo, porque llega un momento, estimado amigo, y usted lo sabe, lo ha vivido personalmente, en que uno pierde la paciencia con los necios, con los importunos, con los oportunistas, con los frescos, con los ignorantes, ¿sí o no? Tarde o temprano se pierde la paciencia. Lamentablemente, cuando usted está en política, no puede darse el lujo de perder la paciencia. No puede perderse el lujo de perder la paciencia por dos razones. Una, porque al estar en política está a cargo de cuestiones importantes para una nación y no solamente para usted. Y segundo, porque en política se va a topar a menudo con necio, con importuno, con ignorante y con toda esa gente, pues. Tiene que blindarse. Tiene que hacer. Lamentablemente no, se me olvidó sacar el libro, pero me acuerdo más o menos lo que decía en sus meditaciones el emperador Marco Aurelio, muerto en el año 180 después de Cristo, el que aparece en la película Gladiador, en la primera, que escribió un libro que se llama Meditaciones. Y cuando empieza la segunda parte de ese libro, dice, recuerda que cada vez, desde la mañana cuando te levantes, acuérdate que te vas a tropezar inevitablemente en el curso del día con un necio, con un importuno, con un insolente, con un ingrato. Así es. Señor Poduje, lea las meditaciones de Marco Aurelio. Yo le tengo gran aprecio a las personas como usted. Y no, yo no tengo mucho más paciencia tampoco con los necios, con etcétera, pero yo no soy nadie. Yo no manejo un país, no soy ministro de nada, ni siquiera en mi casa. Entonces yo me puedo dar el lujo de perder la paciencia de repente. Pero usted no. Va a tener que hacer un esfuerzo, ponerse en manos. Yo le sugiero que lea las meditaciones de Marco Aurelio. No estoy bromeando. O que cada mañana antes de salir se tome un calmatol o alguna cosa que lo ponga un poco más paciente. Porque va a seguir tropezándose con la gente de Renovación Nacional, también se va a tropezar con la oposición, se va a tropezar con gente, se va a tropezar con gente de todos los partidos al final. Entonces, no tiene remedio el asunto. Hay que afeites en las mañanas con cemento. Cuenta hasta 20, ¿no? Hasta 20 antes de contactar a uno que lo está criticando por una estupidez.
No queda remedio, no queda otro remedio. Si uno no es capaz de hacer eso, bueno, va a tener problemas. Va a tener problemas incluso con su propia gente. Porque, señor Poduje, los necios, los importunos, los ignorantes también están en su lado. En el oficialismo, ahí también, ahí en todos los lados, a donde usted vaya, a donde usted se meta, donde hay gente, va a haber un porcentaje que yo calculo como mínimo el 75% que son jodidos. Y luego están los envidiosos, se me estaban olvidando esa categoría, los malévolos, los resentidos, que les carga a la gente como usted. La gente que hace cosas, la gente inteligente, la gente exitosa, les produce un odio como parido, como decía mi mamá, un odio parido. Se va a tropezar con ellos en todos lados. Así es que blíndese. Póngase una armadura en las mañanas, imaginativamente, haga cuenta cuando después que salió la ducha se está poniendo los calcetines, haga cuenta que se está poniendo una loriga segmentata, ¿eh? Lo que usaban los legionarios romanos, una loriga segmentata, un casco, unas cosas en las piernas, o sea, armadura. Eso no queda otra. Porque si no, usted se va a crear dificultades, no solo con la oposición, sino con el gobierno, y aquí lo que interesa es que usted pueda hacer todo lo que tiene que hacer. Y a propósito de eso, me acordé ahora con Poduje, una de las cosas que se aprobó en esta discusión en la Comisión del Senado, dedicada a la Hacienda, del proyecto de reconstrucción, se aprobó subir la cantidad de dinero que se va a dedicar a la reconstrucción. No solo de Valparaíso, sino que de las zonas del sur que también sufrieron incendios y cosas así. No me acuerdo exactamente la cifra, creo que eran 800 mil millones. Y ahora eso pasó a 1.200.000 millones. Creo que eso es. O sea, aumentó bastante. Bueno, pero esas cosas, vuelvo al señor Poduje, hay que manejarlas así, acuérdese, todas las mañanas. Tómese el calmatol, póngase esta coraza imaginaria. Afeítese con cemento y prepárese para toparse, porque es inevitable, se lo dijo Marco Aurelio, con el importuno, con el insolente, con el necio, con el ingrato, con el envidioso, con el picado, con el resentido. Se va a topar con uno de ellos o con todo incluso. Y voy a ir a otro bloque y luego les quiero decir lo que les quería decir, que no tiene mucho que ver con la contingencia, pero estoy intentado contárselos porque me parece muy, pero muy interesante y yo creo que les va a interesar a ustedes también, especialmente porque este tema que les voy a hablar, pueden ustedes encontrar un montón de información en la internet. Atento, espérense. 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
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Bueno, el tema que les quiero decir, así, aunque no sea muy largo lo que les voy a exponer, va a ser más bien breve, es algo que más o menos le conté en un mail reciente a la gente que está inscrita en mi cadena de mail, que es gratuita. Ya, pues ya les voy a decir al final cómo se meten en ese asunto. A mí me gusta mucho la historia desde niño, he leído mucha historia, sigo leyendo mucha historia, aparte de otras cosas que leo también, no me dedico solo a la historia. Y naturalmente uno se basa en los materiales que hay, en los textos de los grandes historiadores o en los historiadores de la época que uno quiere conocer, historiadores contemporáneos, por ejemplo, de Roma, y Tácito, Plutarco, están de la época de la antigüedad, hay montones de historiadores del periodo, y luego hay historiadores más modernos, en fin. Pero uno se basa en eso, en la bibliografía que existe. Pero resulta, estimado amigo, que en los últimos tiempos, gracias a adelantos, en el descubrimiento arqueológico de nuevos documentos, de nuevas cosas, en la ayuda que ha prestado la inteligencia artificial para descifrar textos que no se habían podido descifrar. Un manuscrito famoso del cual les voy a hablar en un programa, en uno de esos casos. Otros que se podían descifrar, pero que pasaron colados y fueron a dar una bodega en un museo, o en un, claro, y nadie les dio mucha pelota porque había mucho. Por ejemplo, las tablillas con las inscripciones cuneiformes de la civilización sumeria. Y a eso me quiero referir brevemente. Ustedes saben, los sumerios, más o menos en el año 4000 antes de Cristo, por ahí no se puede tener fechas claras, ellos desarrollaron la escritura propiamente tal. La escritura que se llama cuneiforme, porque son como unas marcas hechas así en tablillas de arcilla o en piedra, pero normalmente en tablillas de arcilla. Eran una especie de libro que los juntaban en sus propias bibliotecas o archivos con muchas cosas.
Muchas se han traducido, otras por la misma cantidad de tablillas. No todas eran en el momento dado de interés de los historiadores, de los especialistas, y simplemente eran catalogadas y mandadas a una sección de un museo. En el Museo Británico está repleto de esas tablillas. No todas han sido traducidas. Pero se está haciendo ese trabajo. Y se están descubriendo un montón de cosas realmente increíbles que de repente ponen en duda no solamente la historia de una región del mundo, sino que ponen en duda supuestos conocimientos que tenemos en el campo, por ejemplo, de la astronomía. Fíjense que en tablillas que se han estado traduciendo últimamente, que estaban perdidas en alguna bodega de un museo, o que no se habían traducido, o que estaban, digamos, muy borrosas, pero ahora con las nuevas técnicas se han podido encontrar qué es lo que estaba inscrito en esa tablilla, se ha descubierto que estos sumerios tenían un conocimiento en las matemáticas mucho mayor de lo que uno supondría. Bueno, ellos desarrollaron la astronomía. En Sumeria partió la astronomía con observación a simple vista de los movimientos de lo que llamaban en esa época estrellas. Las estrellas fijas son las estrellas propiamente tal, fijas para nosotros. Lo que llamaban las estrellas que se mueven son en el fondo los planetas del sistema solar. Bueno, se ha descubierto que esta gente tenía un conocimiento astronómico increíble que en Occidente empezó a recién a tenerse en el siglo XVII. Y la pregunta es, ¿cómo llegaron a ese conocimiento sin instrumentos ópticos? Sin las matemáticas, muy avanzada matemática, pero no habían llegado a la matemática que se requiere para, por ejemplo, para muchas cosas en la astronomía. Llegaron a descubrir un montón de cosas. Y aquí voy a un punto que una vez toqué en un programa, y que a ustedes les va a parecer esto una fantasía, yo, que opinen lo que quieran. Bueno, según algunos de estas tablillas que se están ahora traduciendo y descubriendo y que están llegando a conocimiento de los historiadores, de los arqueólogos, en fin, de todo el mundo, es que según los sumerios, la luna es una nave. Una nave. No un objeto natural, una nave. Una astronave, diríamos nosotros. Esto se ha investigado montones. Por supuesto, cuando en algunas otras tablillas los historiadores convencionales han visto esto, han dicho, estos son mitos religiosos, por supuesto, es para la risa. No, no es una nave, la luna es la luna, es un satélite natural. Estos son, digamos, concepciones religiosas. Pero no. Eso es la manera como la academia, que siempre se apega a sus convenciones, rechaza las cosas que no entran en sintonía. Porque resulta que en el lenguaje sumerio, para hablar de los dioses, tienen un lenguaje completamente distinto que cuando se refieren a nave. Cuando ellos hablan de que la luna es una nave, nos usan la misma palabra que utilizan para describir un carro, un vehículo producido por los humanos. No usan una palabra porque tienen otras palabras para cuestiones religiosas. No usan la palabra para hablar de dioses. Usan la palabra para hablar de carruajes, o sea, de artefactos. Y hay muchas cosas más que dicen, en virtud de las cuales, según ellos, según los sumerios, este aparato, esto sería un aparato puesto ahí, en algún momento de la historia humana, hace miles y miles y miles de años, mucho antes que se desarrollara la especie el Homo sapiens sapiens, por fines que yo no les voy a contar más, porque el cuento, por último, si a ustedes les parece meramente un cuento ridículo, pero ridículo y todo, les va a parecer muy entretenido. Busquen estos sitios en YouTube, donde se investiga los nuevos descubrimientos en las tablillas sumerias con la escritura cuneiforme y lo que se plantea. Y para terminar, esta teoría de que la luna no es un objeto natural no es meramente teoría de los sumerios o la hipótesis de los sumerios. De hecho, para ellos no era una hipótesis, era una realidad. La descripción de un hecho conocido, no era una hipótesis. Bueno, han de saber ustedes que en el siglo XX una serie de científicos rusos hicieron una presentación en una revista que luego la rechazó porque las revistas científicas son lo más convencional del mundo, en que se decía que esto no podía ser más que un objeto artificial por un montón de razones que siguen existiendo esas razones y que la ciencia convencional permanentemente mira para otro lado. Por ejemplo, el famoso eco. En un momento dado se estrelló contra la luna para hacer un estudio sismográfico, se estrelló adrede un objeto terrestre, una parte de un satélite, a gran velocidad para ver
cómo vibraba, para generar un efecto de sismográfico. Y se produjo algo que no esperaba nadie. Empezó a haber una especie de eco que duró 3 horas. El eco, como dijo un científico, propio de una campana, o sea, de un objeto hueco. ¿Qué es lo que decían los sumerios? Que era una, había un espacio hueco repleto de compartimentos y cuestiones donde estarían los supuestos Anunnaki. Todo esto parece completamente fantasioso, completamente ridículo, completamente mitológico, completamente ajeno a la realidad. Pero nunca hay que empezar a decir que algo es imposible, sobre todo cuando hay algunos hechos que señalan que la cosa no está tan clara como sea. Para mí, por ejemplo, siempre fue misterioso y raro, una cosa que ustedes pueden con su propia vista, con su propio anteojo larga vista, verificar. Usted verá que la luna está llena de cráteres, ¿no es cierto? Algunos cráteres son muy grandes, kilómetros, y otros son mucho más pequeños. O sea, unos señalan el impacto de un asteroide o un meteorito grande y otros señalan el impacto de uno chiquitito. Bueno, ¿se han fijado que todos tienen la misma profundidad? ¿Qué les dice eso? Piensen un poco. ¿Qué les dice eso? De que uno grande no sea capaz de abrir, digamos, de generar una hondura mayor que uno pequeño. ¿Qué les señala eso? Para tomarlo en cuenta, yo creo, por lo menos. Y por último, si todo esto que les estoy diciendo les parece una ridiculez, ok. Antes de calificar nada de imposible, esto es imposible, imposible que vuelen las máquinas más pesadas que el aire, es imposible que haya una guerra mundial, es imposible esto, es imposible que haya algo más rápido que la velocidad de la luz, es imposible, imposible, imposible, y al cabo de un tiempo resulta que todas esas cosas, muchas de esas cosas imposibles eran totalmente posibles, la historia está llena de estos imposibles convertidos en posibles, en realidades. No sé, yo no tengo postura sobre si la luna es una. Pero fíjese que además astronómicamente es un satélite muy raro. Es el único satélite conocido que orbita en un círculo perfecto la Tierra en vez de ser una trayectoria parabólica como cualquier satélite de cualquier astro o de un sol. Es el único. Tiene una serie de cualidades muy raras como satélite y eso ustedes lo pueden incluso ver en los estudios de la Academia Convencional, que lo reconocen, porque es así. El tamaño de la Luna es mucho más grande que la de cualquier satélite en comparación con el planeta al que orbitan. La distancia exacta en que está. Esta órbita circular, ¿por qué? Todas las demás órbitas no son circulares. Son elipses. No me acuerdo si se puede decir elipse o hipérbole, no importa, pero no son circulares. Hay muchas cosas muy raras de la Luna que han sido detectadas, pero en general no se ha tratado de unir los puntitos así con líneas y decir, bueno, esto entonces no es un satélite natural, aquí hay algo muy raro. Bueno, los sumerios tenían esto, decían esto no es un. No, ellos no tenían el concepto satélite, ¿no? Natural tampoco. Simplemente decían, esto es un carruaje. Esto fue traído. Ok, vean los sitios en que hay esta historia en paralelo a la historia académica convencional, que no solo en este tema, sino que en muchos otros está ofreciendo explicaciones sobre el origen nuestro, sobre la luna, sobre cuán antiguas han sido las primeras civilizaciones. Todo está empezando a conmoverse un poco en la historia académica convencional por los nuevos descubrimientos arqueológicos, por los nuevos métodos de explorar cosas como las inteligencias artificiales, por nuevas, digamos, exploraciones que están haciendo tambalear más de algún elemento de la historia convencional. Muy entretenido, muy interesante, y ustedes pueden encontrar montones de materiales en internet, específicamente en YouTube, que es una especie de tesoro universal donde está todo. Incluso en mi programa. ¿Qué les parece? Bien, eso sería todo. Muchas gracias, estimado amigo. Para mañana, sábado, domingo, quizás trate con un poco más de detalle este tema que le he mencionado un poco al pasar sobre las tablillas que se han encontrado y se han traducido de los sumerios. Muchas gracias.

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6: Fíjese que en la región de Ñuble, y a propósito de los desafíos que nos impone el cambio climático, se ha desarrollado un programa muy interesante que se denomina Fruticultura Sostenible y Resiliente al Cambio Climático, que está ejecutado por INEC Illapu y financiado por el gobierno regional importante, que está apoyando toda la potencialidad que tiene esa agricultura en esa preciosa región. Para conocer detalles, sus avances, cuál es el propósito de este proyecto, tomamos contacto con don Óscar Crisóstomo, gobernador de la región de Ñuble. Gobernador, qué gusto saludarlo, ¿cómo está usted?
8: Muy bien, un gusto poder saludarte también desde acá de nuestra región, así que feliz de poder estar y contando también esta iniciativa, que es una iniciativa productiva, innovadora, así que nos tiene muy contentos porque ya está avanzando, ya tenemos algunos productos ya.
6: Así es. Cuéntenos, gobernador, ¿cuál es en definitiva el propósito de este proyecto? ¿Cuál es el objetivo que se busca, que se persigue con este proyecto orientado justamente a hacer más resiliente la agricultura a propósito del cambio climático?
8: Sí, yo creo que, bueno, uno tiene que adaptarse al cambio climático, ¿no? Y uno lo puede ver como cierta debilidad, pero también con buenas oportunidades que nos puede traer dependiendo de la zona donde uno esté. Y en ese marco es que junto con INEA identificamos que la región de Ñuble tiene tres zonas bien marcadas, que es la costa, el Valle Central y la cordillera. Ajá. Y nos pusimos a trabajar en qué especies finalmente son altamente productivas para esta zona y cómo hacemos también un recambio a productos que ya el día de hoy no son rentables para los productores, y un proyecto que además nos permite abarcar de la agricultura familiar campesina hasta grandes agricultores de la zona, y con ese paradigma finalmente nos pusimos a trabajar en un proyecto que hoy va a incorporar nuevas variedades de fruta en la región de Ñuble dependiendo las características de la zona.
6: Oiga director, la verdad que es re interesante, porque estuve leyendo algo al respecto y están pretendiendo entonces incluir, de verdad es muy innovador, porque especies como el calafate, especies como la macadamia, como el pistacho, que me parece que son súper innovadoras para la región, realmente muy notables. ¿Por qué fijarse en estas especies tan, comillas, innovadoras, tan distintas para la región?
8: Mira, porque había un proceso de investigación previo que se había hecho en nuestro país hace mucho tiempo, pero de repente la investigación hay que aterrizarla para que sean productivas. Y en ese marco es que los investigadores INEA siguieron trabajando con las nuevas características climáticas de la región de Ñuble y han ido adaptando finalmente estas tres variedades, el pistacho, macadamia, calafate, que van a ser los tres que vamos a incorporar en esta fase.
6: Esto evidentemente, gobernador, cambia la matriz. Claro, cambia la matriz productiva de la región, porque no es común generar huertos comerciales con estas especies.
8: Sí, pero yo creo que aquí hay una génesis que es bien importante y súper interesante, que tenemos agricultores que son arriesgados. En su minuto empezamos con la arándano, cerezo, en fin, han ido abarcando zonas productivas de la agricultura tradicional a pasar hoy a una agricultura más focalizada en productos más internacionales, que creo que hoy permite dar nuevas oportunidades. Y creo que esto también es bien transversal, porque también queremos que la agricultura familiar campesina también se arriesgue con nosotros en este proyecto y generemos suerte de asociatividad para venta posterior de estos productos. Es un proyecto bien redondito.
6: Así es. Oiga, gobernador, y cuéntanos esta alianza con el INEA. Me parece interesante porque de alguna manera aquí esto contempla, me imagino, probarlas, por supuesto, en el INEA, pero luego también generar un paquete tecnológico, entrega de plantas, de repente generar un acompañamiento para que esto sea exitoso para los productores.
8: Tiene varias líneas. Primero, efectivamente, tenemos ya las variedades, que no solamente son los que tres que estamos diciendo, sino que también aquí está el papayo, que también estamos mejorando su variedad, y el castaño, que ha aumentado su producción altísima, que hay una zona que es de la más productiva de Chile de castaño. Entonces, teniendo estas cinco variedades, nos pusimos a trabajar. ¿Qué es lo que vamos a tener? No solamente vamos a tener 1.000 agricultores involucrados, vamos a tener 21 parcelas demostrativas, o sea, le vamos a ayudar a enseñar cómo cultivar finalmente esto.
6: Bien.
8: Vamos a tener capacitaciones para los agricultores, giras tecnológicas internacionales y también formación a toda la red de capacitación, a los profesar, investigadores. Eso ya partimos con un diplomado que estamos actualmente diseñando, porque no solamente queremos producir, sino que también tener mayor capacidad de las personas que tienen que ir asesorando. Por lo tanto, nos permite con esto también dejar capacidad y capital humano capacitado y avanzado en nuestra región en base a las directrices que estamos generando.
6: Perfecto. Estamos conversando con Óscar Crisóstomo, gobernador de la región de Ñuble. Gobernador, además usted de buena manera van a generar una orientación sitio específico, es decir, no en todas las comunas, todas las zonas de la región de Ñuble es posible cultivar estas especies. Entonces, aquí hay también una orientación, mire, en este lugar esta especie, en este lugar esta otra especie. Usted entiendo que han seleccionado el secano interior, ¿por qué no nos cuenta un poquito dónde se va a desarrollar estos cultivos en general?
8: Mira, yo creo que hemos aprendido también, y la gracia de la descentralización, creo yo, es poder apuntarle con la realidad que uno tiene y sobre eso trabajar, porque han existido programas nacionales que han incorporado productos donde uno sabe que no va a flotar ese tipo de proyectos. Y efectivamente nosotros tenemos muchos estudios del cambio climático ya en nuestra región de Ñuble, tenemos centros de investigación en línea, la Universidad de Concepción, en fin, tenemos una capacidad aquí que nos permite pisar sobre cosas firmes.
6: Bien.
8: No sobre percepciones, ya sobre muchos datos. Yo creo que aquí la Universidad de Línea nos ayuda muchísimo, son centros de primer nivel en estas materias. Por lo tanto, cuando se decide lanzar este proyecto, efectivamente con la sectorización geográfica de nuestra región en las condiciones climáticas que actualmente hay. Y ahí se decide el pistacho para una zona, la macadamia para otra y también en este caso
6: el calafate.
8: Sí.
6: Bien, bien. Qué interesante. Yo creo que quisiera destacar eso, gobernador, porque uno está, los recursos que pone el gobierno regional, hay un tremendo esfuerzo detrás de ello, hay una orientación, pero qué importante esta conexión con el análisis científico que desarrolla INEA, la prueba de campo, la academia que aporte también, de modo que esta cuestión de verdad tenga un potencial que se concrete en beneficio para los agricultores y no sea una suerte de ruleta rusa, a ver si resulta.
8: Ahora, en este tipo de proyectos y la innovación uno tiene acierto y desacierto. Yo no creo que le vamos a chutar el 100%, ¿eh? Pero siento sí que vamos a tener en varios sectores una capacidad de producción alta que va a incentivar al entorno. Eso es lo que queremos lograr. O sea, incentivar y mostrar que hay nuevos productos y también ayudar a los productores. Fíjate que el año pasado en la costa de Ñuble tuvimos heladas, lo que nunca pasa, ¿no? La helada en la costa es bien difícil. Bueno, tuvimos helada y los productores paraguayos perdieron todas sus plantas. Justo nosotros estábamos trabajando en este proyecto, se recuperan los mejores genes y hemos entregado ya 2.700 papayos para los productores y la próxima semana con su invernadero demostrativo que también les queremos enseñar cómo sacar mayor y mejor rendimiento al papayo.
6: Qué bueno, ¿eh? La verdad que mire, que le diga, voy a declararme ignorancia, no tenía idea que ahí en Copquecura se producían papayas, qué notable, pero que efectivamente fueron afectadas por esta helada el año pasado. Ustedes, bueno, fueron en ayuda también a propósito del programa de esos agricultores papayeros, ¿no?
8: La papaya más austral del mundo, sí. Literalmente.
6: No tenía idea, realmente. Y entiendo que es muy dulce, ¿eh?
8: Muy dulce, es de muy buena calidad, ya es distinta a la del norte, ya tiene un dulzor mucho más fuerte, por las condiciones también donde se forma, ¿no? Donde se cultiva.
6: Así es.
8: Ahora, una zona cálida.
6: Okay, gobernador, como aquí también decimos, finalmente los agricultores lo que hacen es transformar el agua en alimento, en este caso fondo en producción agrícola. Ustedes están entendiendo que además han llegado una alianza, un convenio con la Comisión Nacional del Riego. ¿Qué significa esto justamente para, me imagino, orientar a una tecnificación del riego, aprovechar cada gota de agua adecuadamente, ¿no?
8: Mira, ha sido un descubrimiento para nosotros como con esfuerzo no dantesco de recursos hemos podido llegar con agua a los sectores rurales que actualmente no lo tenían ni lo poseían para poder hacer riego. Aquí hace muchas décadas atrás, Juan Pablo se hizo el Laja de Iquique, tengo plena conciencia que tú lo conoces, ¿no?
6: Sí.
8: La Caillín, que prometió alta tasa de riego a distintos sectores, pero que nunca se continuó finalmente con el camino que era hacer las canalizaciones, ¿ya? Entonces fue un proyecto que quedó bueno, altamente productivo a varias zonas, pero que un grupo de agricultores que se llaman hoy Los Blancos, que tenían alta expectativa, se les comprometió que iban a tener agua. Y sabes tú que con un convenio que estamos haciendo con la CNR empezamos a hacer las canalizaciones. Bien. Y hoy estamos llegando a 1,000 hectáreas nuevas de riego.
6: Mire,
8: 1,000 hectáreas.
6: Notable. Mire qué notable.
8: Y como tú dices, con o sin agua es distinta la producción.
6: Sí, por supuesto. Así es.
8: Entonces, hoy ese programa nos ha permitido con la CNR llegar a estos productores, que indudablemente están felices porque finalmente está llegando el agua a sus parcelas, en un convenio con la DOH, con varios organismos también, con la asociación también, la Jaillina, que están todos involucrados porque todos tenemos la misma necesidad de producir más y mejor. Yo creo que eso ha ayudado mucho a que las zonas se quieran avanzar y una solidaridad también de todos para poder empujar el carrito. Así que este convenio con la CNR nos está ayudando a eso.
6: ¿Cómo está viendo el desarrollo del proyecto, gobernador Fondi? ¿Y qué respuesta está teniendo los agricultores respecto concretamente del proyecto?
8: Mira, lo primero que hay confianza es volver a sembrar. Porque están viendo que hay seguridad de riesgo. Que relevan atrás. Se ha generado una cadena desde la investigación hasta la comercialización. Hoy estamos exportando gran parte de lo que se exporta en Ñuble, hoy se va hacia el exterior, de todos los productos.
6: Ajá.
8: Y la cadena intermedia también en la región de Ñuble está avanzando. Hace 4 años atrás no teníamos packing suficiente y tenemos 6 packing ya. Pasamos de 1 a 6. Entonces, la industria también, los mismos agricultores están creciendo.
6: Don Oscar Crisóstomo, gobernador de la región de Ñuble, muchísimas gracias por la posibilidad de conversar con usted y felicitaciones por el desarrollo de este interesantísimo programa de desarrollo hacia la agricultura de esa maravillosa región. Gracias, gobernador, que esté muy bien.
8: Adiós, muchas gracias.
6: Encantado. Oiga, poca atención, fíjese que en el marco de la campaña del control de la mosca de la fruta del ministro de Agricultura, don Jaime Campos, junto al director nacional del SAC, don Domingo Rojas, encabezaron una fiscalización para corroborar el origen legal de los productos que llegan a los distintos mercados, en este caso al mercado mayorista de los Valledores, que por supuesto sacó muy buena nota. Poca atención.
9: ¿Cómo está Juan Pablo? Amigos de Agenda Agrícola, nos reencontramos en el mercado Lo Valledor para entregarles una importante noticia, porque en el marco del Día Internacional de la Sanidad Vegetal, recibimos al Ministro de Agricultura y al Servicio Agrícola Ganadero. ¿De qué se trata? Revisamos en la siguiente nota.
10: La visita de la autoridad tuvo como foco relevar la colaboración público-privada que existe entre el mercado Lo Valledor y el Servicio Agrícola y Ganadero, reforzar las medidas de control sanitario y prevenir la propagación de plagas, especialmente de la mosca de la fruta.
11: Bueno, nosotros como mercado mayorista toda la vida hemos estado en coordinación con el Ministerio de Agricultura, en este caso, hemos trabajado y hemos defendido todos estos controles que se hacen. Recordemos que Chile tiene un gran potencial y tiene un gran patrimonio fitosanitario que nos hace un gran país exportador hacia el mundo. Como también nos preocupamos de la información a los pequeños y medianos agricultores, que son nuestros principales clientes y abastecedores de las mesas diarias de nuestra gente, de Chile me refiero, y vamos a seguir trabajando y apoyando estas medidas, creo que son muy necesarias.
10: El mercado mayorista Lo Valledor es uno de los principales puntos de abastecimiento hortofrutícola del país. Por eso, el trabajo preventivo y permanente en materia fitosanitaria resulta clave para resguardar la seguridad alimentaria y proteger la producción agrícola nacional.
12: Yo diría que esto es esencial para la mantención de nuestro patrimonio fitosanitario. Por eso es que he venido a ver la labor que despliega el SAC aquí en Lo Valledor, controlando los productos que ingresan a este, que es el principal mercado de distribución del país. Y los controles, por lo que veo, lo hacen desde dos puntos de vista. En primer lugar, analizando las frutas, las verduras, los productos que ingresan, para ver si están afectados por el por alguna mosca, por algún insecto, por alguna enfermedad, pero también controlando la trazabilidad del mismo, es decir, el origen.
10: En el marco de estos protocolos de colaboración entre el Mercado Lo Valledor y el Servicio Agrícola y Ganadero, encontramos el programa de manejo de productos orgánicos.
13: Se establecieron protocolos en los cuales se nos sugería tener varias medidas, y dentro de esas medidas es resguardar los desechos orgánicos dentro del mercado. Para eso se pone una malla antiácido en todas las tolvas y en los contenedores de desechos vegetales. Además de eso, entregamos también malla antiácido a los crianceros que ingresan al mercado y también se llevan estos desechos.
10: Y con esta importante labor preventiva y colaboración público-privada, nos despedimos desde el mercado mayorista Lo Valledor. Hasta el próximo capítulo, Juan Pablo. Chao, chao.
6: Qué importante, todos debemos colaborar justamente en evitar esas plagas de la mosca, la fruta, que generan muchos problemas. Oiga, mucho más importante la calidad que la cantidad. Eso es una, es un elemento, una máxima que debe ocurrir para todos los productos agrícolas, y particularmente el mundo de los arándanos está trabajando muy fuertemente en eso. Fíjese que se exportaron la temporada que recién terminó en torno a 90.000 toneladas, tremenda exportación, y un aumento importante en el volumen, ¿cierto? Y también un aumento importante en las nuevas variedades, justamente orientadas a mejorar la calidad y la satisfacción del consumidor. El Comité de Arándanos está llevando adelante muchas iniciativas justamente orientadas a eso, a guiar a los agricultores, a entregarle herramientas para que hagamos un mejor trabajo y al final se consolide la marca Chile, que es tan importante. Para hablar en detalle de lo que está ocurriendo y cuáles son las expectativas, conversamos aquí en estudio con don Andrés Armstrong, director ejecutivo del Comité de Arándanos de Frutas de Chile. Andrés, muchas gracias por estar aquí hoy día con nosotros.
14: Hola, Juan Pablo, buenos días, muchas gracias por la invitación.
6: Encantado. Bueno, recientemente terminamos la temporada, Andrés.
14: Así es.
6: ¿Cuál es el balance, el análisis que hace la temporada?
14: Bueno, yo creo que lo primero que hay que decir es que fue una buena temporada.
6: Qué bien.
14: Una buena temporada, la industria.
6: Bueno,
14: las
6: buenas noticias siempre son bienvenidas.
14: Sí, pues son buenas noticias, porque la industria del arándano viene de un periodo de ajuste. Sí. De ajuste y con este nuevo mercado en el cual hay mucho más actores, en el cual tuvo que empezar a competir, porque esa es la verdad. Tú hablas al principio de la calidad versus la cantidad. Yo creo que la industria chilena en general, la industria frutícola, ha enfrentado mercados bastante solo, no ha tenido tanta competencia y la ha empezado a tener ahora, y el arándano es un buen ejemplo de eso. Entonces hemos pasado por este periodo de ajuste y las últimas dos temporadas yo te diría que ya ha pasado un periodo más duro de ajuste y empezamos a ver mejores resultados, con menos volumen.
6: Ajá.
14: Con menos volumen. Tú comentabas también de que aumentamos el volumen un 3%.
6: 3%, claro.
14: No es un porcentaje muy importante. Lo más relevante de eso es que el aumento de ese volumen viene principalmente de las nuevas variedades que tienen una relación con una mejor calidad.
6: Entonces, ¿cómo seguir justamente fondo en ese escenario, Andrés? En ese escenario de un recambio varietal, ese escenario de mayor competencia. ¿Cómo seguir avanzando y poder seguir consolidando y generando también un buen negocio hacia los productores y los exportadores?
14: Mira, quiero introducir un poco el tema del congelado, porque hay una parte de la producción, porque aquí han habido arranques de hectáreas de arándano, pero también ha habido transformación de hectáreas de arándano que antes iban al fresco y que hoy día van al congelado con muy buenas condiciones, porque la industria del congelado también está en crecimiento, también ha podido absorber mucha producción que en las condiciones actuales no es muy competitiva, o de frente no es competitiva en el mercado del fresco. Entonces tienen una oportunidad, un producto que de arándanos hoy día que tiene variedades antiguas que tal vez no van al fresco, tiene una oportunidad en el congelado. Y la temporada pasada o el año pasado tuvimos un récord en las exportaciones de arándanos congelados de Chile, lo que actualmente es una buena noticia para nosotros, porque está dejando toda esa producción en un mercado que es distinto y nos permite avanzar en tener una mucho mayor proporción de nuestras exportaciones en fresco con nuevas genéticas.
6: Perfecto, mira.
14: Esta última temporada no se notó tanto, y esa es como tú me preguntabas al principio, una buena temporada, buenos precios, demanda creciente en el mercado, y probablemente ya vamos a hablar de eso. Pero sí, una temporada que dio espacio a que saliera más fruta de la que nosotros hubiéramos querido, de esas variedades que yo te digo que están hoy día en el congelado y que en una situación de mercado como la de esta temporada tienen la opción de ir al fresco, y van al fresco porque hay una necesidad,
6: porque hay un buen precio,
14: porque hay un buen precio, una necesidad, pero que en definitiva no llegan bien al mercado, y eso nos termina dañando un poco esta construcción de
6: marca país,
14: de marca país, que lo hacemos todo, no solo la arándano, sino que también todas las especies. Yo creo que eso es un tema en el cual Frutas de Chile en general está abordando con una mirada a largo plazo, y en particular también nosotros en el arándano.
6: Andrés, 24%, tengo una confusión, ¿es 24% de aumento en el volumen de nuevas variedades o ya el volumen total de lo que se exporta arando está conformado por nuevas variedades?
14: Es el volumen total de lo que exportamos. Perfecto. Un 24%. El crecimiento de esas nuevas variedades fue un 14%.
6: Ya.
14: Y las variedades tradicionales disminuyeron un 1%.
6: Ya.
14: En circunstancias de que nosotros estimábamos que esa disminución iba a ser un poco mayor.
6: O sea, hoy día entonces las nuevas variedades ya representan un cuarto del volumen total. Ah. ¿Eso va a ir creciendo, Andrés? ¿Hay ya nuevas plantación, hay desarrollo de nuevas variedades también, cuando están los agricultores entusiasmados con estas nuevas alternativas?
14: Sí, se están plantando y esas plantaciones ya empiezan a expresarse en producción y en exportaciones, porque toma un tiempo de que tú plantas a que cosechas y que empiezas a exportar, entonces ya hay una base productiva nueva que nos va a dar más producción a futuro y se siguen plantando nuevas variedades, porque las empresas están viendo los productores y los exportadores viendo mucho mayores oportunidades con la genética nueva que con la tradicional.
6: Estamos conversando con Andrés Armstrong, director ejecutivo del Comité de Arándanos de Frutas de Chile. Andrés, y eso es parte también del rol del comité, el comité está de alguna manera, comillas, orientando al agricultor, mostrando las nuevas variedades, y pues tampoco todas las nuevas variedades se adaptan a todos los sitios, sino que, mire, esta nueva variedad es estupenda para esta región, esta otra para esta otra, generando alguna orientación, ¿es parte del rol del comité?
14: Nosotros asumimos ese rol, en un comienzo no lo era, pero asumimos ese rol y comenzamos hace algunos años atrás clasificando las variedades que existían. Y existía una experiencia de varios años, la industria de arándanos chilena es de las más antiguas, comparado con lo que hay hoy día, no sé si uno habla de Perú, de Marruecos, de México, Chile tiene una experiencia mucho mayor y había mucha experiencia sobre las variedades que se exportaban. Entonces hicimos una clasificación y orientamos un poco a los productores y también al mercado de cuáles eran las variedades que funcionaban bien y sobre todo aquellas que funcionaban mal, que queríamos sacar de nuestra oferta exportadora. Hicimos una clasificación de las variedades grupo 1, 2 y 3 y orientamos un poco en ese sentido. Ahora, sentíamos que eso era insuficiente porque los productores me decían, ok, me estás diciendo qué variedades no plantar, pero ¿por qué no me ayudas a decidir qué variedades sí plantar?
6: Yeah.
14: Y ahí el comité tomó este tema y empezamos a probar las nuevas variedades. Tenemos varios jardines en los cuales estamos haciendo evaluaciones en distintas zonas para ver cómo se adaptan y de esa forma el productor tenga más facilidad al momento de tomar la decisión de plantar una variedad de arándano. Estamos buscando también con eso acelerar el proceso de renovación de variedad en Chile, que sentimos que a veces va un poco lento. Si uno mira lo que pasa en otros países, tal vez vamos un poco lento porque estamos en esta transición, ¿no es cierto?, de ir saliendo de lo que tenemos hacia eso que es mejor, y eso toma más tiempo. Y mediante esta acción de evaluar las variedades, de ver los resultados en las distintas zonas, nosotros pensamos que estamos aportando para acelerar ese proceso.
6: Me parece interesante, Andrés, porque en definitiva, una orientación a la capacidad productiva, fondo, cómo se adapta a tu suelo, a tu zona, a tu región, todas las condiciones climáticas, pero esto tiene que estar muy enganchado con lo que quiere el consumidor, en fondo, que ustedes bien conocen, en fondo, qué es lo que está buscando finalmente el consumidor al cual vamos a llegar. Ahí hay una orientación, ese consumidor ha ido cambiando sus gustos, lo que está buscando respecto al arándano.
14: Yo te diría que lo que ha ido pasando es que la nueva genética ha llevado al mercado un producto mucho más atractivo en términos de su tamaño, su calibre, ¿no es cierto?, de su firmeza y sobre todo de su consistencia.
6: Ya.
14: Yo creo que ese ha sido el cambio, porque hasta hace algunos

0: Y con esta nueva genética, primero, se ha estabilizado la oferta durante todo el año. De verdad se ha estabilizado. Y el pic que antes era en el verano de Estados Unidos y después era en el verano nuestro, ¿no es cierto?, en diciembre, enero, febrero, ahora el pic está en Perú. Fíjate. Ahí está el pic productivo y no en esta zona. Entonces, con una calidad que ha sido mucho más consistente. ¿Qué ha pasado con eso? Es que estamos llegando a un consumidor nuevo. Un consumidor que está más preocupado de que sea un producto rico, que sea atractivo, que no tenga, que sea mucho más consistente, y que le ha dado la posibilidad, por ejemplo, de ir al snacking con mucho más facilidad.
1: Y que te presente todos los días, ¿eh?
0: Exactamente, está todos los días y como te digo, eso ha hecho que se amplíe esta base que yo digo está muy concentrada de consumidores. Empezamos a entrar en nuevos segmentos de consumidores que son los que están impulsando la demanda hoy día.
1: Y ahí entonces, Andrés, tal vez se toca el rol más tradicional del comité, que es justamente generar campaña, generar fondo demanda, visibilizar fondo de la oferta de Chile. ¿Qué trabajo se ha estado haciendo? ¿Dónde se ha estado generando las campañas principalmente?
0: Sí, bueno, el rol del comité en desarrollo de mercado, en marketing, fue desde sus inicios. Yo te diría que una de las principales motivaciones de crear el Comité de Arándano fue desarrollar mercados alternativos a Estados Unidos, porque estábamos muy concentrados, y desarrollar demanda en Europa, en Asia, etcétera. Nosotros hemos ido cambiando un poco el foco del comité y hemos ido enfocando más en avanzar en la calidad, en la consistencia, más que en desarrollar nuevos mercados. Sin embargo, la temporada recién pasada sentimos que estábamos en una posición en la cual podíamos volver a hacer ese trabajo, y nos fuimos a los mercados más cercanos. Nos fuimos a Argentina, nos fuimos a Brasil, el mismo a Chile, en los cuales implementamos estas campañas de promoción, que es un granito de arena en tratar de aumentar el consumo de los arándanos. Chile hoy día es un importador de arándanos. Consumimos lo propio y también importamos. Esos son señales de que el producto es atractivo para el consumidor y lo quiere tener en la góndola todo el año.
1: Ya, pero genera un impacto hasta estas campañas, por granito de arena que sea, sí. Pero al final genera un impacto. Así que es. La gente va entendiendo, se da cuenta de la calidad todo, en términos de salud que tiene el producto, y que por tanto es importante que consuma todos los días.
0: ¿No? Así es.
1: Qué interesante. Las expectativas entonces, por tanto, de esta industria, su crecimiento, de las nuevas variedades de fondo, ¿cómo la ves, Andrés?
0: Son buenas las expectativas. Yo te diría que básicamente porque es lo que yo te decía, vemos que hay una base de consumo que todavía es acotada, y que este producto que hoy día está llegando al mercado nos está permitiendo aumentar el consumo, yo te diría que en todo el mundo. Y sobre ese mercado en el cual nosotros estamos participando. Ahora, ese mercado requiere mejor calidad, mejor condición, un producto más atractivo de lo que generalmente hemos hecho nosotros. Y ese es el trabajo en el cual hoy día estamos abocados, el comité está abocado con sus socios, con sus productores asociados, de tal manera de poder avanzar en llegar con un producto mucho más atractivo. Y eso pasa desde los campos, las variedades que elige, la forma en que lo cosecha, y muy importante también el tema logístico, optar por sistemas logísticos que nos permitan llegar más rápido a los mercados. Nosotros lo hemos medido, por ejemplo, la calidad de las variedades. Claramente las variedades de renovación tienen una mejor evaluación de calidad que las tradicionales. Si tú llegas antes al mercado, también hay una correlación entre la calidad que llega al mercado y los días de tránsito que tú te demoras. Entonces, a veces elegir servicios que pueden ser un poco más baratos, si tú quieres, terminan siendo no tan buenos en términos de tu resultado, porque el mayor tiempo que se demora tiene un efecto en la calidad y en definitiva en el precio por el cual pagar tu producto.
1: Por la experiencia del consumidor. Don Andrés Armstrong, director ejecutivo del Comité de Arándanos de Frutas de Chile, muchísimas gracias, Andrés, por la posibilidad de conversar contigo, conocer un poquito más en detalle lo que está ocurriendo con este interesantísimo industria del arándano en nuestro país, que está dando que hablar sin duda en Chile y en tantos otros países, con un producto consistente de gran calidad. Así que muchas gracias, Andrés.
0: No, muchas gracias por la invitación, y creo que una cruzada que estamos todos los gremios y toda nuestra industria en ir a esa nueva etapa de la industria frutícola, y yo diría el país, que tiene que ver con la calidad.
1: Así es.
0: Cómo que nos posicionamos y nos diferenciamos más allá de simplemente proveer al mundo con fruta fresca.
1: Sin duda. Más calidad más que cantidad. Es muy importante. Y usted ponga atención al siguiente dato agrícola.
2: ¿Sabía que China permanece como el destino principal de las exportaciones de carne bovina, con un 56% del valor exportado en 2026?
1: Vamos a una breve pausa y ya volvemos con más Agenda Agrícola.

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8: Esto es muy interesante. Fíjense, bueno, el reciclaje orgánico, la reutilización de residuos, en definitiva la agricultura sustentable. La verdad que son temas fundamentales que están en la boca de todos y hay que hacerlo concreto, hay que trabajarlo ahí en el campo para disminuir contaminación, mejorar la calidad de los suelos, optimizar los procesos productivos. Hay una empresa que se ha dedicado a esto por ya mucho tiempo, que está haciendo un trabajo súper interesante, y para conocer detalles de su propuesta de valor, el por qué avanzar en esto, tenemos aquí en estudio a don Rodolfo Campos, quien es gerente general de BioFit. Rodolfo, muchas gracias por estar aquí hoy día.
9: No, gracias por la invitación.
8: Encantado. Gracias. ¿Cuál es el objetivo inicial, hacia resolver, que de alguna manera motivó la creación de BioFit, Rodolfo?
9: Claro, nos dimos cuenta que las soluciones químicas cada vez se necesitaban más y eran menos eficientes. Entonces, nosotros desarrollamos instrumentos que pudieran, herramientas que pudieran ayudarlo para solucionar eficientemente la agricultura a menores costos, más sustentable y en mejores condiciones.
8: Perfecto. Una de las herramientas que tú dices, fondo, es la generación de compost. ¿Qué significa, claro, para explicarle, fondo, a las personas que están escuchando, que están viendo, qué es lo que es el compost y cómo se desarrolla eso? ¿Qué es maquinaria? ¿Cuál es el proceso?
9: Claro, consiste en transformar los residuos orgánicos en compost y en biofertilizante. Esto es un proceso aeróbico que generalmente se produce en 2 meses y medio, y tenemos compost que son muy eficientes y funcionan muy bien en la agricultura, dando muchos beneficios.
8: A propósito de los precios, de la alza inmensa, los precios de los fertilizantes hoy día, es una herramienta que puede complementar al menos, sí, cuando la fertilización,
9: sí,
8: nitrogenada.
9: Exactamente, es complementar. O sea, el compost y el té de compost aireado son una solución, una herramienta válida que complementa y ahorra grandes cantidades de fertilizantes. Hay empresas que nosotros conocemos que tienen animales y ya pueden sustituir 100% los fertilizantes. Son empresas que tienen lechería, criaderos de cerdo o avícola. Pero las otras empresas, con todos sus residuos que generalmente van a un vertedero, tienen que quemarlo, eso lo transforman en un compost de gran calidad, y con el té de compost lo aplican por el sistema de riego y tiene grandes beneficios. Y lo más importante es que en Chile, el 90% de los campos, hay muchos minerales, fósforo, que no está siendo utilizado, no está disponible. Estos microorganismos trabajan día y noche, solubilizan estos minerales y los dejan disponibles a las plantas, a los árboles, que finalmente ellos no solamente son los estómagos de los árboles, sino que son los cerebros. Entonces, esto ya tiene mucha relevancia hace más de 10 años y todo el mundo lo sabe. Es pura ciencia, pura necesidad.
8: Rodolfo, tú sabes, por lo que te escucho, a fondo, en definitiva, que hay varios beneficios. O sea, uno, la complementación de la fertilización química, sí. El mejoramiento de la estructura de los suelos, el hacer mejor disponibles fondos minerales que están presentes en los suelos, bien, disminuir los costos de traslado eventualmente de ciertos residuos a otras, sí, partes. O sea, tiene, la verdad, que puros tickets, puro beneficio,
9: ¿no? Sí, claro, no tiene. Y una de las cosas más importantes, que con el calentamiento global, los árboles en enero hay a las 3 de la tarde 40 grados de temperatura, y los árboles cierran sus estomas, y ellos se dedican a subsistir, en vez de lo que están plantados, que es para producir. Entonces, estos microorganismos le desarrollan su sistema inmunológico. Entonces, ellos en forma natural no lo tienen, y estos microorganismos vienen a desarrollar su sistema inmunológico y son como un probiótico. O sea, la verdad que los árboles son igual que nosotros. Hoy día muchos asesores, yo los escucho, me da gusto escucharlos, y a todo el mundo está de acuerdo en que son igual que nosotros. O sea, los árboles, las plantas, son igual que los animalitos o que nosotros. Si tomamos un probiótico, esto actúa como un probiótico, vamos a estar más preparados para un estrés de temperatura, helada,
8: más fuertes,
9: claro, y vamos a aprovechar con mucho menos fertilizante buenas producciones. Se traspasa también a la fruta, entonces tenemos mejor fruta, con una post cosecha mejor y con mejor sabor.
8: Estamos conversando con Rodolfo Campos, gerente general de BioFit. Rodolfo, hablaste del té de compost aireado, que es un derivado del compost, sí. ¿A qué te refieres?
9: Claro,
8: el
9: té de compost aireado se produce con agua, aire, nutrientes por 18 a 24 horas en un bioreactor, y eso se aplica por el riego por goteo y va directamente a la rizósfera, donde se reproducen estos microorganismos y ellos son los que hacen esta. Pero es el té compost, el salto tecnológico en la parte de aireación, porque estas tecnologías antiguamente se conocían, pero no eran muy ad hoc, porque se tapaban goteros. Entonces, hoy día existe una tecnología que tiene unos canastos que filtran y no tapan ningún gotero, y además lo que hace que estos microorganismos son puro beneficio para la agricultura y ahorro importante.
8: Es decir, entonces vamos evolucionando, Rodolfo, del compost directamente, sí, fondo, que a lo mejor lo pones en un mulch en el suelo, claro, o a lo mejor lo metías a través del riego, a una cuestión que tú puedes incorporar a través del riego por goteo, sin riesgo de taponamiento, claro, y que va directamente a la avena, llevando a la raíz, a la rizófera.
9: Exacto, directamente a la rizófera, porque se, en esta incubadora que finalmente los equipos de T-Compo aireado, se sextuplican en colonia, entonces son muy eficientes. Por ejemplo, un compost puede tener 1 elevado a la 2, 2 elevado a la 4 unidades formadoras de colonia, que es como se miden los microorganismos, pero acá tenemos 8 elevado a la 16, 10 elevado a la 14, o sea, tenemos una reproducción muy grande. Y ello, y esto sí que es muy importante, siempre nos preguntan, puede ser mezclado con los productos químicos y no hay problema. Se mueren entre un 3 y un 5%, pero eso es nada, porque son miles y miles de millones de microorganismos benéficos, y en la naturaleza los buenos son más fuertes que los malos. Entonces, ¿qué pasa en el campo? Llegan los malos, se encuentran solos y hacen de la suya, digamos. Eso es como un dicho bien de campo, pero es cierto. Entonces, la clave es el equilibrio, y el equilibrio lo logramos a bajos costos con estas soluciones.
8: ¿Y qué en definitiva se logra observar en el campo, en esa rizósfera? Sí. ¿Se logra observar un crecimiento importante, una explosión de crecimiento radicular? Sí,
9: buena pregunta. Estos productos no son rápidos, se ven recién a los 2-3 meses, uno empieza a ver suelos vivos. Entonces, empieza a ver. Nosotros siempre a la gente joven les gusta mucho esto, porque ellos están más preparados, abiertos a esto. Entonces, les decimos a la gente de riego, vayan al cabo de 2 meses y ven en el campo mil pies, lombriz, y ven, y eso les gusta. Y cuando hacemos nuevas visitas, ellos mismos explican que en un principio llega un estanque que tienen que trabajar más, pero que no lo ven muy bien, pero después con esto que van a ver el suelo, vida, lombriz, mil pies, se dan cuenta que empiezan a haber cambios. La fruta es mejor, de mejor calidad y mejor sabor.
8: Ahora, aquí hay un sustento científico, Rodolfo, datos duros. Por lo tanto, fondo, me imagino, ¿qué ha pasado con los agricultores? ¿Cuál ha sido la recepción, en fondo, y la utilización de los agricultores de estas tecnologías, de este compost, de este compost aireado?
9: Sí, gracias a Dios los agricultores ya se dan cuenta que ya no pueden estar quemando y botando a vertederos todos estos residuos, que lo transforman. La misma gente del campo, al observar en la naturaleza, ven que hay un problema de hongo, por ejemplo, ponen un poco de compost, que son microorganismos, y controlan la enfermedad. Lo mismo para la enfermedad de la madera. Hoy día hay muchos asesores, como Andrés Francis y otros, que lo han puesto en la revista del campo y lo mencionan, siempre lo mencionan, que esto no es un producto mágico, no es un producto que lo hace todo, pero sí, es un producto preventivo que requiere más trabajo, más lento, pero sí tiene grandes resultados. Controla la enfermedad de la madera, y eso ya son unos ahorros tremendos. Y por otro lado, son los ahorros en fertilizantes y agua también, porque vamos a tener suelos más aireados y descompactamos suelos.
8: Yo partí el programa, Rodolfo, en una introducción que siempre hago, y me refería a los productores cerealeros, trigueros, que están hoy día viviendo una situación complicada porque tienen que sembrar, ¿no? Todo eventualmente, claro, hoy día, con altos costos y con una incertidumbre de precios al final del proceso productivo. También en cultivos, también en cereales, también en hortalizas, se han hecho pruebas y se ha utilizado
9: en cereales se ocupa mucho, lo que sí, que a diferencia de los productos químicos, se usa antes. Entonces uno tiene que 30 días antes de la siembra empieza ya a regar el agua, que es un recurso escaso. Ajá. Ya utiliza té de compost, que es muy barato, y ¿cuál es la diferencia con los productos químicos? Que esto es laminar, queda en el suelo. Tiene poco NPK, pero va mejorando la estructura y va ayudando, complementando. Entonces podemos hacer ahorro importante, pero se utiliza también sistemas de riego por surco o sistemas de riego...
8: La aspersión, ¿no?
9: Aspersión también, claro. Uno prepara en un estanque y va... Lo importante es que el agua ya no va sola, sino que va té de compost, que va a ayudar a mejorar los suelos, y plantas sanas se enferman menos. Eso está comprobado como un probiótico. Entonces, hoy día a mí me da gusto escuchar a muchos asesores mayores que cuando lo llaman productores, oye, tengo tal enfermedad, tal cosa. Bueno, no lo hiciste bien del principio. Hay que usar buena estructura de suelo, regar con té de compost. Los hortaliceros que tú preguntas... Eso es un caso muy bueno, porque ellos son 6 meses, ellos saben exactamente lo que les funciona. Perfecto. El caso de los fruticultores, 1 año. Le echan tantas cosas que al final no saben cuál les funcionó bien o no.
8: Muy interesante. Don Rodolfo Campos, gerente general de BioFit, muchísimas gracias por la pasada de conversar contigo, conocer un poquito más en detalle de lo que está ocurriendo y la oportunidad que tienen tener los agricultores de complementar fondo toda su estrategia con productos como este compost aireado. Muchas gracias, Rodolfo.
9: Muchas gracias, Juan Pablo. Muchas gracias por la invitación.
8: Encantado. 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Pausa, una breve pausa y volvemos con más Agenda Agrícola.
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16: 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Ponga atención.
17: Escenario de alza en los precios de los insumos agrícolas, el Ministerio de Agricultura, a través del Instituto de Desarrollo Agropecuario INDAP, anunció la entrega de un aporte económico para 66.200 agricultores y campesinos con tal de ayudarles a enfrentar el incremento en los costos de producción. Si bien todos los años INDAP entrega el incentivo capital de trabajo a los usuarios microproductores del Programa de Desarrollo Local, este año el monto por agricultor subió de 145.000 a 200.000 pesos, sumando un total de 13.000 millones a nivel nacional. 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En este escenario económico desafiante, INDAP trabaja con urgencia para apoyar a la agricultura familiar campesina a mejorar su calidad de vida.
18: Sí, muy importante, porque acá son pequeños crianceros, entonces esto ayuda mucho. Por lo mismo, por el tema de la escasez.
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Hola, hola, estimados oyentes, un gusto de saludarlos y darles, como siempre, la bienvenida a estos minutos preciosos, hermosos, de nuestra música chilena y también de uno de los países hermanos de América. Hoy dedicados a un pequeño país que está ahí en medio justamente del tránsito entre América del Sur y América del Norte, en ese angosto ahí, esa angosta faja de tierra, diríamos, está Nicaragua, que tiene por supuesto su propia cultura, su música, su influencia nativa amestizada con el español, en fin, también conocemos de sus problemas y sus situaciones como país tercermundista, pero que lucha por salir adelante con muchas dificultades. Bueno, pero aquí estamos para ofrecerle nuestra música chilena.

Nuestra música chilena, dije yo al inicio de nuestro programa, y nos vemos con ese sonido, ¿no?, de instrumentos andinos, claro, porque nuestra diversidad cultural parte allá en el norte, con esa influencia del mundo andino, de la música que nos ha provenido a través del tiempo de Perú y de Bolivia. Y ahí están justamente las culturas quechua, aymara, que forman parte entonces de ese entorno maravilloso que significa nuestro norte de Chile, con todo su atractivo geográfico, con su sol maravilloso, también con lugares bastante complicados como son el desierto, los salares, la precordillera, que muchas veces no es muy hospitalaria, pero así es nuestro norte de Chile, donde se abren las fronteras hacia nuestro país.

El sonido hermoso de los instrumentos andinos, bueno, de estas culturas, de estos pueblos quechua aymara, que aún mantienen, se les ve no tan solo en su territorio, en sus pueblos, sus poblados a lo largo de toda la cordillera de los Andes, por varios países, sino también ya en las grandes ciudades, porque las vemos y las distinguimos por esos trajes tradicionales con mucho colorido, que completan también ellas con un sombrero, sombrero que ha sido usado por las mujeres quechuas y aymarás desde la década solamente 1920, cuando fue traído al país por los trabajadores ferroviarios británicos, pero hoy se usa con frecuencia. A ellos se agrega, por supuesto, esa mezcla de estilos, de coloridos y vestidos coloniales españoles, una mezcla nativa. Los hombres quechuas sí, hoy por hoy, llevan una ropa de estilo occidental, pero se mantienen aún esos cinturones tejidos llamados chumpi, o el vestido fino de los hombres que incluye un chaleco de lana similar al huyuna, sin mangas, pero simplemente chaleco. Y la parte más distintiva de los hombres es el poncho tejido a mano. Es increíble cómo el primer chullo que un niño recibe es tradicionalmente hecho a punto por su padre, usado también con frecuencia, y el calzado, tanto varones como damas, ocupan las ojotas, sandalias que son hechas muchas veces de neumáticos reciclados. Son el calzado estándar, baratos y duraderos.

0: El grupo Punahue nos habla de la pampa, esa pampa salitrera que ocupó por allá por el siglo pasado todo ese territorio. Y de ellos se recuerdan sus habitantes, por supuesto, que tenían una forma de vida muy sacrificada. Se creía y viajaban o eran llevados, engañados a trabajar en esas salitreras del norte de Chile. Pero su realidad era otra. El cerijo del salitre, cuando ya estas se terminaron, llevar encima tantas historias y relatos de los viejos calicheros que ahí trabajaron, es un privilegio de muy pocos. Más aún cuando aquellos fueron habitantes del último campamento salitrero, María Elena. Está en el recuerdo y la memoria. Por ello también se realizan una especie de autos sacramentales o fiestas recordando a las salitreras, especialmente la zona de Hamerton, Peña Chica, Santa Laura, ahí frente a la ciudad, hermosa ciudad de Iquique. Toda esa nostalgia de esos viejos tiempos, a pesar de tantos sacrificios, sudor y lágrimas, aún se recuerda en esos habitantes o herederos de esa gente salitrera.
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Víctor Jara es el autor de El Pimiento Pampa de mi Norte y Voces Andinas, los intérpretes. Bueno, pero también habían cosas que la gente y los pobladores de esas salitreras del norte acogían con mucho agrado y, por supuesto, esperaban también cada domingo, ¿no? Para celebrar y estar ahí en las filarmónicas o en los clubes sociales o en las sociedades mutualistas. No así los nativos o indígenas. Usted sabe que en la época de 1878 en adelante se registran las historias del norte de Chile que habitaban más de 30 nacionalidades distintas y que, por supuesto, la mayoría eran de Bolivia, Perú y de Chile. A ello entonces se sumaban estos 100 años de 1830 hasta 1930, cuando se inventa el salitre sintético, que viene la crisis tremendamente complicada, donde se produce entonces toda una emigración hacia la zona central de nuestro territorio, pero también el sufrimiento de quienes veían que su esfuerzo, su sacrificio, quedó transformado prácticamente solo en eso y nada material.

Saludos a nuestros amigos oyentes allá en Angaró a través de Radio Manunquena, de esta tierra, de esta raza, de esta etnia, de este pueblo alegre, festivo, sacrificado, amante de su tierra, de su isla, de esta tierra testigo de una cultura de siglos que aún mantiene su identidad a través del idioma, el sistema de escritura, las creencias, costumbres y todo lo que significa también actualmente la actualidad. Es uno de los tres puntos, Rapa Nui es uno de los tres puntos del llamado Triángulo Polinésico, que lo conforma toda una serie de islas. En el centro de ellos está Tahití, por ejemplo, y que está Rapa Nui, Hawái y Nueva Zelanda, serían entonces los vértices de este, o los ángulos de este triángulo, que lo componen también las Islas Marquesas, las Islas Cook, Tonga, Samoa, Tahití, Fiji. Todo nos hace soñar con verdaderos paraísos. Así es, Rapa Nui.

Pedro Mesone. Pedro Mesone, de uno de sus trabajos, El amor del arriero, interpretaba Cautiva del río. De este músico, autor, compositor, actor de teatro, de cine, ídolo juvenil. Nació para allá en junio, 6 de junio de 1934. Hoy se mantiene flamante Pedrito Mesone, con quien conversamos justamente este programa hace poco tiempo atrás con él. Recibió el Premio Nacional de la Música Presidente de la República en la categoría del folclore. Se inició por allá por 1962, a la edad de 23 años, cuando vivió en Valparaíso. Bueno, y ahí junto con Chino Urquidi, uno de sus grandes amigos, compartía el gusto por el jazz y fundaron Los Cuatro Cuartos. Pedro Mesone, todo en historia.

Tema que interpretaba la cantautora de las tierras de Teno, Ofelia Gana, El Peticero. Quiero agradecer también a la señora Anita Muñoz de Teno, quien me enviara justamente este trabajo musical, y para ello lo tendremos presente en los programas aquí en Con Raíces de América.

Jorge Infanta era el compositor que interpretaba Mirta Iturra Bernales, la dama de la canción, y que con ello cerramos también nuestros primeros 30 minutos con nuestra música chilena. Nacimos allá, partimos en el norte, estamos ubicados en el centro. Y aquí en el centro damos, de acuerdo a nuestro programa, para conocer algo más de uno de los países de América, esta vez Nicaragua. Que también a través de esa mezcla o encuentro de diversidad de pueblos que venían de España y nativos de las tierras nicaragüenses, generan entonces una cultura también muy especial, pintoresca, alegre, creativa, que en lo musical, por supuesto, tiene lo suyo, como este tema que vamos a escuchar.

La música de Nicaragua, en este Nicaragua Mía, del autor compositor Tino López Guerra, donde predomina este instrumento como es la marimba, que según el etnomusicólogo estudioso Alfonso Arribillaga Cortés, tendría su origen en el viejo mundo. Se plantea, y hay corrientes de opinión, que está presente o estuvo presente este tipo de marimba por allá por Burma, por Siam, Java, y que se extendió también por un lado de África, también en la India e Indonesia también está presente, pero los estudiosos dicen que definitivamente provendría del África, de la tierra de los Bantús.

Nicaragua. Una de las características del pueblo nicaragüense es su forma de hablar, que se expresa y se nota con mucha notoriedad, especialmente en las zonas de las ciudades pequeñas, no así en las grandes urbes. En Nicaragua, en lugar del tú, por ejemplo, se usa el vos, el voseo, como se denomina dentro de la socialización, siempre está presente el vos, vos. Como también el término de usted, ya más expresión colonial castellana, sí, para las personas adultas, o el trato diferente que se da seguramente en el aspecto de relaciones de otro tipo. El cantadito ese que habla el nicaragüense no utiliza la S y ha sido reemplazada por la J, que es suave y corta. Todas las palabras suenan algo de palabras, todo lo terminado con S es reemplazado por esta J, suave y corta. Es una de las características de la fonética del hablar del nicaragüense.

La música tradicional nicaragüense, decíamos, es una fusión de cultura de pueblos nativos europeos y también de pueblos africanos. Ahí entonces ocurre y nace la danza folclórica. Y se ha producido el hecho de que en Nicaragua, hoy por hoy, las danzas de la zona del Caribe africanizado se bailan en el Pacífico y los del norte son interpretados en la zona sur. Así entonces, la música y la danza del folclore nacional nicaragüense se ha ido también definiendo por zonas como la del Pacífico, Norte-Centro, el Caribe, donde están presentes, en el caso del Pacífico, danzas y músicas folclóricas que son muy vistosas y diversas, con tambores y flautas, con vestuarios muy singulares y usando también todo ese rasgueo de la música del son nica, rasgueo de guitarra propio de la música tradicional nicaragüense.

La flor del sacuangoche, flor nacional de Nicaragua, que es de color blanco, hermosa, con un fondo amarillo. Fue declarada flor nacional el 27 de agosto de 1971. Ese es el significado que tiene para este país. El madroño también es el árbol nacional, también declarado el 27 de agosto del 71, según un acuerdo presidencial que se publicó a nivel país. Son los símbolos que representan a la flor nacional y al árbol nacional de Nicaragua.

0: Y ahí está la reina de los instrumentos nicaragüenses, la marimba, que es interpretada, ¿no?, por en las corridas de toro, en las barreras o encierros, como le llaman, también cuando existen las fiestas populares e incluso las procesiones religiosas, llevan también marimbas en forma de un tambor, algo así. Se realizan especialmente y están presentes en festivales también. Acompañan el jamaqueyo, la mazurca, la polca, el palo de mayo y otros bailes que son parte de los diferentes territorios. Pero ahí está siempre la marimba. Entre ritmos y palmeras suenan los tambores y la alegre marimba, dicen los versos.
1: De nuestro compositor proletario Natividad Martínez, esta chispeante tonada nicaragüense, la cabra piquetona.

cabra piquetona del compositor Carlos Mejía Godoy, quien junto a su hermano Luis Enrique constituyen todo un acervo, han dado un acervo cultural a la música nicaragüense. Otros de La Rocha, Camilo Zapata, el grupo de Tino López, a quienes estamos escuchando, son parte de los compositores musicales reconocidos y que están presentes actualmente, puesto que una de las bandas en forma bastante singular, La Cuneta Son Machín, que interpreta temas tradicionales de Nicaragua, obtuvo una nominación al premio Grammy el año 2015, que es de la industria musical estadounidense. Características de Nicaragua también son parte de su entorno, su geografía hermosa, llena de vegetación, como todos los países centroamericanos.

Bueno, y así nos vamos alejando de la denominada provincia de Nicaragua, que perteneció al Imperio Español en el siglo XVI, 1502, para lo que hoy se denomina República de Nicaragua desde 1854, con casi 6.800.000 habitantes y su hermosa y linda capital, Managua. Nos volvemos a nuestro territorio nacional porque aquí nos encontramos con Surco y Semilla,

y el conjunto de proyección folclórica Surco y Semilla de la ciudad de Chillán. Saludamos a su director y quien es el autor de todo este trabajo musical, Alejandro Castillo Lillo, y a todos sus integrantes. Nacieron por allá a la Vía Artística un mayo 21 del año 2002. Chillán, esta ciudad del centro, ¿no?, al sur del río Ñuble, cuya catedral tiene su significado, sus característicos arcos, es un monumento bastante modernista, pero que también simboliza, ¿no?, es un recuerdo de las víctimas del terremoto de 1939, que fue devastador. Cerca de allí también, de la plaza de Chillán, está el mercado de Chillán, donde se venden esos productos agrícolas locales, cerámica, artesanía, longanizas, el Museo San Francisco, como también al sureste de la ciudad se encuentran las pistas de esquí de los Nevados del Chillán, todos los atractivos que se requieren para una visita.

Para que bailemos, abuelo, nos dice a través de su trabajo musical don Carlos Chihuay, del grupo Chihuay Millalonco, de allá de las tierras de Quellón. 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

Mira, el conjunto AUCAR de la comuna de Kemchi, en la isla grande de Chiloé, de uno de sus trabajos, de los numerosos que ya tiene, varios CD, este grupo musical, El Canto del Chucao. Bueno, y continuamos nuestro caminando, como dice Héctor Pavés.

Era Héctor Pavés quien nos interpretaba el canto Sapucay. Sapucay es un grito tradicional característico que, tal como dicen los versos de Héctor Pavés, significa comunicarse entre medio de las pampas patagonas, o también la expresión natural y propia de un grito que denota alegría, a veces pena, o transmitir sus propios sentimientos en el hombre solitario de las pampas de la Patagonia.

La ranchera Rilán interpretaba el taller Calahuala. Rilán es una península que está al otro lado del fiordo de Castro, más o menos unos 10 kilómetros de distancia. Y en este sector hay mucho turismo, especialmente en la zona de verano. Hay humedales como el Putemún y Puyao, que es un lugar perfecto, diríamos, para el avistamiento de las aves. Como también se debe visitar los villorrios de Quilquín, Coyutuy, Curahué y el pueblito de Rilán, donde aún es posible encontrar muchas costumbres chilotas de antaño. En la plaza también de este villorrio de Rilán puede encontrar usted la majestuosa iglesia Santa María de Rilán, que es una de las 16 iglesias Patrimonio de la Humanidad.

0: Así es, tal como nos dicen los versos de este tema, la influencia o la integración chileno-argentina está presente en toda la Patagonia chilena. De Cócranes son los gauchos del Báquer, cuatro jóvenes, dos guitarras, dos acordeones, y que también tienen algo que decirnos.
1: Yendo por la ruta 7 a la izquierda del camino, cerca de Cócran diviso un hermoso lugar. La gente lo hará pasar y atenderá muy gustosa, humilde, cariñosa, con un mate lo recibirá. Después churrasqueará para seguir su destino, porfiándole a los caminos que allí encontrará. Lo digo por ser de allá y me encuentro muy orgulloso. Cantando lleno de gozo, aquí les saludo a los gauchos. Pueden pasar a los ranchos al ladito de la frontera. Esa es tierra chilena, pero enlazamos la amistad con la Argentina y hermandad de costumbres y tradición. Y al ladito del fogón esta ranchera presento, y estas glosas dedicarlas a mi gente.

Bueno, y así estamos llegando al final de nuestro Raíces de América de hoy. Esperando haya sido de su agrado no dejar de saludar en esa zona del Báquer a personas como Luis Soto, la señora Lucy Gómez, allá en el fondo San Lorenzo, al quien le cantaban los gauchos del Báquer. Nos encontramos la próxima semana, que le parece dentro de algunos días más, con un nuevo Raíces de América, Dios mediante. Dios mediante. Nos encontramos dentro de algunos días más, Dios mediante. En los controles técnicos, nuestro ingeniero de sonido, don Mauricio Irvine. Y quien les habla, un servidor, Raúl Pinto Zúñiga. Les decimos hasta unos próximos días y que estén muy bien. Muchas felicidades a cada uno de ustedes.

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2: Estamos de vuelta acá en la más antigua de Chile. Usted escucha Radio Rancagua y Radio Deportes. Aquí los acompañamos. Hacen el trabajo en el reducido habitual. Ahí es el 2, por si acaso. En el reducido habitual, los titulares de O'Higgins, la banca que practica hacia el sector de la Andes. Y usted va a escuchar cuál es la banca en la voz de Francisco Palacios.
3: Sí, porque está el 1 Jorge Peña, el arquero suplente, 14 Martín Maturana, 15 Benjamín Rojas, 20 Leandro Díaz, 22 Alan Robledo, 26 uno que reaparece el Rodrigo Godoy, 28 Benjamín Chaminé, 29 Bastián Yáñez y el 32 Thiago Vecino.
2: Muy bien. Muy bien, banca de la U de Concepción, que hace el mismo trabajo ahí de baloncito, los suplentes y los titulares hacen más bien un reducido en la mitad de la cancha.
3: Sí, el banco que presenta hoy Ricardo Vivero, está el arquero suplente Matamala, el 4 Osvaldo González, 17 Moisés González, 19 Christopher Mesías, 22 para Uribe, 25 Salgado, 28 Kemet y el 29 Sabando.
2: Yo voy a hacer pública una situación que me pone muy feliz, muy contento. Tenemos la vuelta en el estadio. Vamos a ver si después nos convida una palabra, un minutito. Tenemos la vuelta acá en el estadio de nuestro querido amigo Daniel Sánchez, que ha estado mejor, que ya está bien.
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2: Que se sometió a una intervención quirúrgica que les habíamos comentado y que mucha gente nos ha preguntado también por él. Y que bueno, aquí está ya de vuelta a ver el fútbol y estará próximamente también acompañándonos en las transmisiones de manera habitual, como lo hace siempre. ¿Qué pasó? Ah, ahí está, póngale.
4: 32 años y queremos celebrarlo todos juntos en nuestra casa, en el Estadio Codelco del Teniente de Rancagua. Vamos todos juntos a cantarle el cumpleaños feliz a Brian. Atención a la pantalla.
2: Ya, cumpleaños feliz bien ahora. 3. La pantalla, a ver. pero ¿hay música o no hay música? Marco.
5: Cumpleaños.
2: Ah, bueno, escuchemos. Esto sí, grábalo.
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4: ¡Vamos todos!
5: Cumpleaños, Brian Ravelo. Que los cumplas feliz.
4: Un fuerte aplauso para nuestro capitán, que hoy día está de cumpleaños.
2: Ravelo de cumpleaños. No se dio ni por enterado, Ravelo, siga que sigue chuteando la pelota. Pero está bonito el gesto, está bonito el gesto. 32 años para Brian Ravelo. ¿Que venía a cantar usted? ¿Llegó tarde? ¿Que venía a cantar?
3: A la clase de canto.
2: Llegó apurado. No, pero le salió bonito, se le salió bonito, le salió bonito. Sí. ¿Quién anda bien?
6: Daniel anda bien, lo veo Jordi Castel. Puta
2: madre. Pero gratis. Ay, estamos para el teatro. ¿Así? ¿Así? Po. No, pero ya lo saludamos, ya fue. Ya. Están practicando el resto de los equipos. Oye, sí, ya. Cuénteme usted, Panchito. Referato para esta jornada, por favor.
3: Ya vamos con los referís de esta tarde en el Estadio del Teniente. El juez principal será Fernando Béjar, el asistente número uno para Alejandro Molina, el segundo asistente Carlos Poblete, cuarto árbitro Francisco Gilabert. En el VAR estará Gastón Filip y el asistente VAR José Retamar. Linda terna referil para esta tarde en el Estadio El Teniente.
2: Oh, este con dificultad leyenda hoy día, ¿eh? Está difícil.
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7: Un O'Higgins que está en este minuto quinto en la tabla de posiciones, ya que ayer Coquimbo ganó su partido y lo que lo colocó en el cuarto lugar. O'Higgins tiene que ganar este partido para poder escalar un poco más en la tabla y zafarse un poco de lo que hagan mañana el resto de los demás que los vienen persiguiendo. Tiene que sumar varios puntos porque O'Higgins puede caer en cualquier minuto por tantos partidos que tiene, y eso es algo normal. No debería pasar, pero es algo normal por toda la exigencia que viene teniendo. Y esperemos que hoy día podamos concretar bien el partido y que queden acá los 3 puntos.
2: Sí, que es lo fundamental, ¿no? Hoy día, sobre todo con una tabla que sigue siendo apretada. Hay un amigo aquí que dice, te puedo mandar mi número para que me agregue al WhatsApp de las figuras del Mundial. Mándemelo. No sé quién es, pero me escribió a Cancha Libre, parece, al Insta. ¡Epa! Mira, hace tiempo que... ¡Ya! ¡Jano! ¡Dale!
1: 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Verónica Tamayo dice, atenta escuchando Radio Rancagua, la más antigua de Chile. Vamos, hoy gana O'Higgins. Gracias, Verónica Tamayo. Daniel Soto Valle, bien abrigado y bien marcado. Ahí en el Estadio El Teniente, saludos al compadrito. Aldo González dice, por fin nuevamente en el Mundialista, pero que hacia el final de la Andes, somos los últimos hasta ahora. Abrazo a Aldo González, que está en sintonía de la más antigua de Chile. Monstruo Celeste alentando y escuchando la 99.5.
2: Bien, ¿Tatapia? Sí, que estamos aquí conversando con los muchachos porque vemos en la zona baja, hoy día no está citado, les decíamos que está lesionado, el Toño Díaz, ex jugador de O'Higgins, y que está con algunos que no son citados en O'Higgins. Está Cristóbal Castillo, está Joaquín Tapia, y hay uno más que no puedo identificar, lo que está de espalda, no que está al lado del Toño. No puedo, ahí viene Gabriel Pinto, ¿no? El que viene de blanco. Pero que esto es Room. ¿Qué pinta?
3: Calderón.
2: ¿Calderón?
3: Calderón.
2: Calderón. Todavía no está. Oye, pero viene todo el equipo. Que aquí van a jugar esto. Están armando un 11, ¿eh? Impresionante. Ganan todo. No, pero la pinta. No, hasta aquí.
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2: Las series menores de O'Higgins y la proyección juntándose. Hoy día no están citados por diversos motivos, ¿no? Lesionado, por ejemplo, en la U de Concepción, Toño Díaz. Joaquín Tapia viene también lesionado. Calderón, yo creo y entiendo que no está lesionado Calderón, que puede estar a lo mejor un poco resentido, pero se venía recuperando, solamente que no es alternativa. Mismo caso de Gabriel Pinto, que me sorprende que no sea alternativa. Ahí yo creo que podríamos hablar de alguna lesión ahí, por si tenemos pronto el parte médico.
3: No, la sorpresa yo creo que hoy día es Rodrigo Godoy, que vuelve a las citaciones.
2: Vuelve Rodrigo Godoy, qué bueno. Esperemos que pueda sumar minutos y que lo haga en un buen nivel también Rodrigo. Si, a todos nos hace falta que él juegue, a él primero que todos, pero a todos nos hace falta que esté Godoy y que esté en un buen nivel. Pero ahí está el junte de esa generación de muchachos que ahí están.
3: El único de esos que está en el parte médico es Joaquín Tapia.
2: Joaquín Tapia,
3: está, ¿cierto?, con lesión muscular muslo izquierdo. El único que aparece dentro del parte médico, todos los demás no fueron considerados por el técnico Lucas Bovalle.
2: Y en la banca, en vez de Pinto, yo diría que Benjamín Roja, que vuelve a aparecer. Y sería, porque Godoy vuelve, pero no está Tapia y no está Calderón, ahí tenía alguien de ataque.
3: Se suma también a la Enroleo, que también está llegando nuevamente a las situaciones. También hay un espacio ahí.
2: Tenéis razón.
3: También porque se sumaba también Morales, pero tampoco está. Hoy está Benjamín Rojas y por Pinto está Alan Robledo.
2: Sí. Mira, está bien. ¿Se va O'Higgins a la zona de camarines?
3: Sí, se retira O'Higgins de Rancagua, ya va rumbo a los camarines. Saludo afectuoso con el Toño Díaz y en breve ya se irá rumbo al camarín el cuadro del Campanil.
2: Muy bien. ¿Ya terminó el partido de Ranger? ¿Ya perdió?
3: Sí.
2: ¿Ya perdió 2-1?
3: Sí, 2-1 perdió.
2: Oye, está bien.
3: El que también terminó es el partido de Cobreloa con Deportes Copiapó. Lo ganó Cobreloa 4-1.
2: Hizo un gol Insaurralde.
3: Y Gustavo Gotti.
2: Gotti Stuta. Apareció. Impresionante, no hay un sobrenombre más mufa que Gotistuta, ¿eh? Impresionante. Pero encontró su lugar en el mundo, Gustavo.
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3: ¿Quién del Bío Bío?
2: Muy bien, esta es la voz del número uno, es Alejandro Pérez.
1: O'Higgins es el equipo chileno que ha jugado más partidos este 2026. Los celestes acumulan 24 partidos con un promedio de un encuentro cada 4 días. Los dirigidos por Lucas Bobaglio tienen un positivo balance de 13 triunfos, 4 empates y 7 derrotas, con un 59,7% de rendimiento. 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
2: Excelente, extraordinario. Ahí está canchalibre.cl también, usted lo sabe, nuestro sitio web con todas las novedades, la número uno. Mira quien llega acá a la marquesina, un par de casetas más abajo nosotros, Diego González, ex jugador de O'Higgins, hoy día en Santiago City. Su hermano, el Pope, está en la U de Conce. Viene el Diego.
3: Vamos con los resultados de la B del día.
2: Vamos con los resultados, todo lo que quiera, póngale.
3: Hoy en la mañana, en la jornada, ganó Magallanes ante Deportes Recoleta, 3-2. Hace un ratito atrás terminó el partido de Cobreloa con Deportes Copiapó. Gana el cuadro de Calama 4-1. Unión San Felipe le vuelve a ganar a Rangers 2-1. Y termina la jornada de sábado, ahora en un ratito más, Curicó Unido y Santiago Wanderers. Esos son los resultados de la primera vez la jornada de día sábado.
2: Muy bien, ayer por nuestra primera división, Coquimbo le ganó 3-0 al Audax, Palestino le hizo 5, una manito a La Serena, que La Serena ya empieza a mostrar su verdadera cara, al parecer. ¿Ah?
8: Realidades alternas en la región de Coquimbo, evidentemente.
2: Sí, totalmente.
8: Que está relativamente bien, otro que está hace bastantes años ya haciendo bien mal las cosas en la primera división.
2: Sí, señor, vaya mi abrazo a nuestro querido amigo Manu Rojas, que siempre nos escucha ahí en Coquimbo y que vamos a estar acompañándolo también el fin de semana del 12 al 14, que nos vamos allá a Coquimbo a cubrir a O'Higgins en la cuarta región. Estaremos ahí, así que atento, Manu Rojas, tiembla el departamento de Manu Rojas. Y vamos a ir a ver a Inti también a la conurbación Coquimbo La Serena, como él siempre nos despacha. Nuestros amigos de la cuarta región, ustedes saben que nosotros tenemos contactos ahí con todos para estar atentos a todos los equipos de esta primera división del fútbol nacional. Ahora la jornada de día sábado la abre dentro de 13 minutos O'Higgins.
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2: contra Cobresal. Y me va a quedar hoy un par de
3: partidos. Huachipato juega con Calera a las 12:30, Cobresal con la Universidad de Chile a las 3 de la tarde, Colo Colo Ñublense 5:30 y cierra la jornada Deportes Concepción con Everton de Viña del Mar a las 8 de la tarde en Concepción.
2: ¿Qué partido ese, ah?
3: Buen partido.
2: El hambre contra la gana de comer. ¿Ah? Partidazo entre el Conce y Everton.
3: Informamos que también si O'Higgins gana hoy quedaría 2 puntos de Colo-Colo, situándose en el segundo lugar, esperando lo que haga Deportes Limache contra la Universidad Católica.
2: ¿Qué pensamos de Limache y la Católica? ¿Un patito?
3: ¡Qué buen partido!
8: Ya está, se calentó antes el partido de Limache y la Católica.
2: ¿Por qué? ¿Qué pasó?
8: Porque el CM de Limache dijo que hoy día podía ser frío en Quillota y puso la cancha de Quillota nevada. Borró la publicación.
2: Qué termo.
8: Pero borró la publicación.
2: ¿Pero
8: la
2: por qué? Si hay que ir al frente, no, no, si ya está. ¿Cuál es el problema?
3: La sanción que le puede caer de Chiquitagle.
2: Sí, tener Chiquitagle. Puede ser, ¿eh? Este es el número uno de Jano Pérez.
1: El cielo está parcial en Rancagua y la temperatura es de 14 grados. La humedad del ambiente es 59% y el viento a 5 kilómetros por hora. 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
2: Aquí está, este es, ya empieza el ambiente, ya están los gráficos esperando la salida de O'Higgins, también de la Universidad de Concepción, por supuesto, de Fernando Béjar, que será el central de este partido para la fecha 12 del Campeonato Nacional. El último partido de O'Higgins en este campeonato fue ante Ñublense, ¿no?
8: Ante Huachipato.
2: Después se jugó, po. Ñublense.
8: Ah, claro, Ñublense. Sí, pero sí, acá, sí. De local,
2: el de local, Huachipato. El partido de local fue contra Huachipato, tenéis razón, cuando perdió 2-0. Sí. Y después, el último en general fue en Chillán, victoria de O'Higgins, con Vecino y Pancho González en los goles.
8: Sí, señor. Golazo de Francisco González en el Nelson Anderson Arena.
2: Tras gran jugada de Brian.
8: Descuenta Chimbarongo.
2: 2-3
8: va perdiendo frente a Atlético Oriente.
2: Hizo el gol con un carácter mimbre. 2-3 va perdiendo Chimbarongo. El Deporte Rancagua, minuto 94, cae 1-0 frente a Huaraz de la Reina. Le quedan 2 minutos. Vamos a ver,
3: Hace rato no jugaba O'Higgins aquí en Rancagua.
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2: Partido que O'Higgins parte perdiendo al minuto con el gol de Cris Martínez y después con la mala que ha tenido Carabalí este año, que fue esa pelota que calculó mal, no sé qué, se le enredaron los brazos, no sé qué pasó y terminaron convirtiendo el segundo gol para un Omar Carabalí que muy probablemente vaya al Mundial.
3: Sí, ya se aceptó la solicitud de la FIFA de darle la nacionalidad ecuatoriana a Omar Carabalí. Por ende, podría estar en la lista que dentro de estos días debería presentar Sebastián Becachese.
8: Sí, no hacer caso tampoco a una nómina que anda circulando por ahí, que está hecha con ChatGPT, una mala gráfica, que está ahí con 3 arqueros ecuatorianos, entre ellos Hernán Galíndez, ex Universidad de Chile, actual Huracán y capitán del equipo argentino. No está considerado Omar Carabalí. Pero los dardos apuntan a que evidentemente Omar puede ir al Mundial, porque si no, ¿para qué se hizo todo este trámite?
9: Claro. Bueno, el único que puede hacer este tipo de cosas es el técnico. Sebastián Becaches. Sí, está acostumbrado a hacer ese tipo de gestiones y después deshacerla con el codo.
2: Extraordinario Becaches. Pero le ha ido bien en general a Becaches. Pero
9: Es linda la situación de Becaches en el Guadalajara.
2: No, está pedido.
9: Es como lo que pasa con Bielsa en Uruguay.
2: ¿Sabéis que leí, a propósito que hacemos este poco de tenis fútbol antes del partido, leí por ahí, entre todo el humo, porque en Argentina sí que hay humo, que a Becaches lo buscaban de Boca cuando terminara el Mundial? Yo te digo, está harto más capacitado que el actual entrenador de Boca, porque Úbeda le fue mal en Magallanes y hoy día dirige Boca, o sea, ya corta la voz. Estalla.
3: Sí, pero yo creo que es mucho humo eso. Yo no veo que Becaches puede ser un técnico para Boca.
2: ¿Tú crees que no?
3: No, yo creo que no. No, yo creo que es mucho personaje.
2: Yo creo, es que es el tema, si se le complicó el camarín en Ecuador.
3: Sí.
2: Imagínate, en Boca.
3: No, en Boca es.
2: Bueno, es parte del fútbol internacional también, de lo que pasa en otros lares. Acá esperamos la salida de O'Higgins y de la Universidad de Concepción. Este es el 11. Esta es la formación que presentará en esta jornada Lucas Alfredo Bobaglio. La formación de O'Higgins.
3: Sí, en el arco estará Omar Carabalí, la línea de cuatro en el fondo con Faúndez, Garrido, Brizuela y Pavés. En el mediocampo estará Leiva, Ogasi y Ravelo, su capitán, quien cumple años. Y en delantera, Pancho González, Arnaldo Castillo y Martín Sarrafio.
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2: Bueno, aquí estamos. Va a terminar ya el partido aquí del Deporte Rancagua con Aguará. Seguimos pendientes de aquello ahí en la cancha del Pato Mekis. Mientras aquí, ya próximo a salir el equipo celeste, también el equipo del Campanil. A 10 años de aquella tristísima fecha frente a este mismo rival que O'Higgins le costó el campeonato en la última fecha. El 30 de abril del 2016 fue eso. Estamos en 2026. 10 años de aquella tristísima jornada en que la U de Conce fue protagonista para que la Católica fuera campeón en la última fecha, con goles de Renato González en aquel arco sur, el golazo de mitad de cancha de Manrique, el descuento de Braulio Leal, y sobre el final un palo, una atajada que hubo ahí entre Calandria, no la pudo echar ahí. Bueno, ese partido lo jugamos 100 veces, ganamos 99. Esa fue la vez que no lo ganamos, y bueno, le permitió el título a la Universidad Católica, que no encontró nada mejor que la otra vez agradecerle a la UDConce. Fue extraordinaria la publicación de la UC. Finalizado el partido en el Pato Mekis, cayó Deporte Rancagua frente a Aguará por 1-0. Se queda con 7 puntos en la tabla de la tercera división del fútbol chileno, con los otros equipos que empiezan también a encontrar un poco más de rumbo. Atento ahí, fecha 6 de aquel campeonato. Acá Jano, esperamos a O'Higgins.
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2: Muy bien, ya está todo el merchandising, todo el branding listo, que dice Liga de Primera, Mercado Libre. Vienen los muchachos ahí con la banderita también del campeonato. Ya está la manga celeste que dice O'Higgins, y el auspiciador bien grande, el de las criptomonedas también, para que salga próximamente O'Higgins y la Universidad de Concepción a esta cancha. Un ex Universidad de Concepción, Arnaldo Castillo, por ejemplo, en O'Higgins. Hablábamos de los ex O'Higgins en la U de Conce, que hoy día el Toño lesionado, Moisés González en la banca. Y acá está la música del campeonato, y acá está Fernando Béjar, y acá está capitaneado por Cecilio Waterman.
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2: Negro y su portero de gris. Los árbitros completamente de negro. Saludo oficial. Ya ya están en la cancha O'Higgins y la U de Conce.

0: Saludo protocolar entre los protagonistas del encuentro. Acá viene O'Higgins a saludar a su barra sobre la galería 16, también en la Andes. ¿Se la quiere jugar con algún número de marco de público, Pancho?
1: Yo creo que en este momento pasamos las 4.000 personas dentro del teniente.
0: Y puede ser, te la doy. Se ve bastante público en 16. En Andes muchos claros, muchos claros. Está el tema de las escuelas de fútbol ahí en Rengo. Hay un par de hinchas de la Universidad de Concepción que no sé si llegarán a las 30 personas. Porfa. Ahí sobre el sector de Rengo también divididos. Hay un amigo de la casa, está ahí. Ahí está el entrenador que saludaba a Maxi al principio en Marquesina, el hombre de chaqueta roja. Ahí está. Viene el saludo protocolar de Brian Ravelo y Cecilio Waterman, que hoy día es el capitán de la Universidad de Concepción, el panameño, que también ya piensa en el Mundial para ir a representar a su selección. Acá estará O'Higgins y estará la U de Conce en un minutito.
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0: Voy. Ya hay sorteo, ahí está Béjar, el árbitro de este partido. Vamos a ver qué es lo que sucede hoy día en esta cancha. Déjame correr todo acá porque si no nos vamos a mandar un empalme, pero de proporciones. Acá está nuestro amigo, el vendedor de leña, al lado de nosotros también, que le mandamos un abrazo grande.
1: Don Javier.
0: Maestro.
1: Otro también que estuvo en la U de Conce, hoy es titular en O'Higgins, Nicolás Garrido. Nicolás Garrido, la temporada 23-24 estuvo cedido por Colo Colo.
0: Tuvo una salida, de hecho, bastante polémica de la U de Conce, Nico Garrido.
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4: Primer dirigente de la Asociación Nacional de Fútbol Profesional.
0: Bueno, a falta de indicación, pero uno entiende que hay un minuto de silencio acá en el Estadio del Teniente, al cual, por supuesto, Radio Rancagua.
4: Muchas gracias.
0: Todo listo, todo dispuesto, va a venir la orden de Fernando Béjar. Va a mover la pelotita Cecilio Waterman, para que comience este partido acá en la cancha del Estadio Codelco, el Teniente. 17:30 horas de este sábado 16 de mayo, fecha 12 de la Liga de Primera, que tiene O'Higgins en la quinta posición, la Universidad.
4: Atención,
0: en la duodécima.
4: En el Estadio Codelco, el Teniente. Ya,
0: este
4: vamos
0: momento, dale,
4: todos juntos a realizar la cuenta regresiva para el pitazo inicial de este partido. Atención a la pantalla. 10, 9, 8, 7, 6, 5, 4, 3, 2, 1, ¡a jugar!
0: Usted lo escuchó, aquí está, comienza O'Higgins y la U de Conce.
2: ¡Mambo! Aquí está Limardo con el relato en la más antigua de Chile, Radio Deportes en la Rancagua. ¡Dale, Limardo!
0: Y desde el fondo de inmediato la pelota ya la maneja la Universidad de Concepción con Retamal, que tira este pelotazo arriba, lo quería buscar a la espalda a Ursi. Aquí agarra la pelota el número 14, que es Pablo Parra. Parra manejando la pelota aquí contra el norte, ataca la Universidad de Concepción hacia el sur, lo hace O'Higgins. En el fondo maneja la pelota el número 6, que es Ubal, moviendo el balón hacia la izquierda para Ollanedel. Ollanedel se junta arriba con Fuente Alba. Toque cortito. Balón ahí con Mater. Mater y Fuente Alba. La pelota rebota en Faúndez. Va a buscar la Carabalí, que ya maneja la pelota para O'Higgins.
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0: Acá está el Nico Garrido, que sale desde el fondo. La pelota viene para Carabalí. Carabalí y el toque abierto a la izquierda para Miguel Brizuela. Acá está Miguel Martínez. Marcelo Brizuela. La pelota venía arriba a buscar a Arnaldo. Primero está la intercepción de Retamal. En la mitad de la cancha está saliendo Mater. Mater va tocando el balón aquí para que aparezca Brian Ogas. El balón abierto a la derecha para Espejo. Espejo jugando el balón más atrás con Ursi. Recupera acá Sarrafiore. Sarrafiore y el toque con Arnaldo. Arnaldo cortita para Sarrafiore que ataca por la izquierda. Se viene, se mete aquí, viene, amenaza. Saca el centro de zurda, muy largo. La pelota la va a buscar Pancho González para que no se pierda. Y llega Panchito. Acá está Pancho.
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0: Acompaña, le pegó Pavés. La pelota se va a ir afuera, se va al tiro de esquina para O'Higgins. Corner, Pancho.
1: El primero para O'Higgins, ya va Francisco González a realizar ese tiro de esquina.
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0: Y el sábado 30, Janito.
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0: Excelente, muy bien. ¿Qué pasó? Ah, qué foto, ¿ah? Impresionante. Impresionante, están sacando. Está como Chiquitapia nuestro querido Dani Gajardo. Trajo un sobanuca. Aquí la pelota la va a sacar en el tiro de esquina. Está entre Ravelo y Pancho González. Centro de Ravelo a la área. La dejaron salir, la saca la gente de la Universidad de Concepción. Va a ser lateral para O'Higgins. Recién 2 minutos y medio. 0-0. O'Higgins y la U de Conce, celestes y amarillos, que juegan este partido de la fecha 12. Aquí va a venir el lateral, lo va a hacer Felipe Faúndez. Espera en el área Castillo. Para él viene la pelota, viene el pivoteo de Arnaldo. No había nadie para recibir ese balón. Saca la Universidad de Concepción con Waterman. Aquí está Waterman. Va sacando la pelota a su costado. No pasó nada, amigo. Se le fue, se le pasó de largo. Lateral para O'Higgins.
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0: Acá está Ogas. Esa te gusta, ¿no, Jano? Careless Whisper. George Michael.
2: Duo One.
0: Hey. Aquí está Brizuela. Sale con el balón desde el fondo para el Nico Garrido. Acá está Nicolás, que podría ser nominado a la selección. Veremos. Vendrá la nómina de Córdoba próximamente. Veremos cuántos jugadores de O'Higgins serán. Acá la pelota la tiene Sarrafiore. Balón adelante para que se junte con Lucho Pavés. Pavés con Sarrafiore. Arranca toda velocidad Martín. Este es Martín. Le fueron con todo, pero sigue Martín. Ataca Martín. Pégale, maestro. Abierta a la izquierda para Pavés. Pavés sacó centro atrás. Saca Ubal. La pelota que buscaba Arnaldo Castillo. El balón lo recupera la gente de la Universidad de Concepción con Parra. Parra para Ursi. Abre hacia el otro costado para el buen jugador que es Fuente Alba. El balón lo viene a buscar Jason. Acá está Fuente Alba. Fuente Alba maneja la pelota. El número 10 por su espalda pasa Ollanedel. Todavía maneja Fuente Alba. Fuente Alba ante la marca de Ogasa. Centro al área, está para Waterman. No alcanzó a bajar la pelota y acá recupera otra vez Martín Sarrafiore. Está jugando un poco más adelantado Lucho Pavés. Ahora vuelve a su posición natural. El toque de Pavés va saliendo con Juanito Leiva. Leiva en la mitad de la cancha. Avanza con el balón. El balón a la derecha para Felipe Faúndez. Se junta aquí con Felipao. Acá está Ogas.
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0: Yo siempre le hago esta pregunta, Panchito Palacios. Descríbame el estilo hoy día de Luca Bobaglio, por favor.
1: Está bien abrigado Luca Bobaglio, pero estilo formal, ¿cómo pretende hacerlo cómo pretende y cómo lo hace en copas internacionales? Bastante sí. Buen outfit de hoy de Lucas Alfredo.
0: Llamativa las zapatillas del entrenador de la U de Conce, ¿ah? Zapatilla basquetbolista le metió hoy día, ¿ah? Tipo Shaquille O'Neal.
6: Amarillo Minion.
0: Sí. Amarillo camello, me dicen por acá. Acá la pelota la tiene Ravelo en la mitad de la cancha. Va tocando el balón hacia atrás para que la tenga Juanito Leiva. Acá está Juan. Hola, Juanito. Juanito y la pelota para Felipe Ogas, justo en el círculo central de la cancha. Ahora el toque viene para Juanito Leiva. Ataca O'Higgins hacia el sur. Viene Pancho González. Pancho va a abrir la pelota a la derecha para Faúndez. Se quedó corto. Recuperaba Fuente Alba, que no se complica. Tira la pelota fuera en laterales para O'Higgins en ataque.
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0: Todo O'Higgins sobre campo de la Universidad de Concepción y el campanil se defiende. Aquí la pelota la tiene Sarrafiore sobre la izquierda, cerca de la Andes, donde se juntan Andes y Rengo. El toque atrás para que la tenga Lucho Pavés. Pavés y la pelota ahora para Ogas. Ogas cambiando el balón ahora para Juanito Leiva. Sale a la marca de la gente de la U de Conce, que no puede salir. Viene Pancho González. Pancho la echa a rodar. Engancha hacia la zurda. Sigue con la zurda. No lo paran. Pégale, maestro. Abrió la pelota Pancho González a la izquierda para Sarrafiore en el borde del área. Puede sacar el centro. El pase es muy largo. es muy fuerte con Lucho Pavés. Desde el fondo va a reponer José Sangüesa, que es el portero de la Universidad de Concepción.
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0: ¿Dónde más? ¿Dónde más en la Rancagua? Aquí está Sangüesa. Aquí está Sangüesa. Sangüesa sale con la pelota desde el fondo. El balón viene para Cecilio. Cecilio.

0: Su compañero Kev.
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0: Siete minutos de este partido, de este primer tiempo, de este primer acto para O'Higgins y la U de Conce. Acá en el estadio Codelco, el teniente va a jugar esta pelota, Retamal ya jugó hacia atrás con el portero Sangüesa. Sangüesa va saliendo hacia un costado acá para que la tenga Ubal. Tiene a Ollanedel a la izquierda, sigue Ubal, sale Ubal, maneja Ubal, toque por el medio de la cancha para Facundo Mater. Acá está el argentino, que es Mater, aquí la pelota viene para Ursi puede levantar, quería jugar, aparece Ogal, le bloquea el pase, viene el capitán y cumpleañero Ravelo, que le pega, no puede sacársela a Ursi. Es bueno Ursi manejaba, se tiraba al piso, no le cobraban. Recupera O'Higgins del fondo con Pavés y la pelota para Juanito Leiva. Leiva va agarrando el balón, viene con la conducción, arranca Leiva la pelota para Arnaldo. Acá está el fenómeno, este es Arnaldo. La pelota rebotó en Retamal y va a ser lateral para O'Higgins, Maxi.
3: Sí, ojo con Martín Serrafiore.
0: ¿Qué pasó?
3: No hay lesión, pero sí pidió el cambio de zapatos. De hecho, ya va un asistente del cuerpo técnico O'Higgins a entregarle los zapatos corriendo por la pista atlética para hacer efectivo este cambio de indumentaria en el 7 de O'Higgins.
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0: Balón que se disputa en la mitad de la cancha. Aquí está Juanito Leiva. Hola, Juanito. Acá está Juanito Leiva. La marca es del capitán Cecilio panameño. Acá está la pelota, la va sacando Gas al fondo para Brizuela. Brizuela jugando con Tonomar Carabalí, de rojo salvo sus zapatos, con un amarillo luminoso. Acá está la pelota de Brizuela otra vez con Tonomar. Yo molesto a todo el mundo con los zapatos. Yo tengo unos zapatos morados con naranjo para jugar, unos Adidas, 50 años cumplieron. Acá la pelota la tiró Carabalí arriba para Arnaldo. Offside, adelantado, fuera de juego, dice el asistente. Juega desde el fondo la Universidad de Concepción.
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0: Este es Sangüesa. Se toma todo el tiempo del mundo el equipo de la U de Conce para jugar este balón. Acá salió Sangüesa recién con Retamal. Otra para el portero Sangüesa.
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0: Abre la pelota para Espejo, puede sacar centro. Encima Lucho Pavés, centro al área, se va a ir a cualquier parte. Golpea el techo de la casa de Don Omar. Pero no pasó nada más que una brisa, querido Jano.
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0: Se enredaba Leiva en la salida, perdía la pelota, recuperaba Fuentealba, pero acá está el capitán Brian Ravelo. ¡Oh, Ravelo! Ravelo mueve la pelota acá para Martín Serrafiore. Serrafiore a la izquierda, vuelve atrás aquí con Brizuela. Va a salir con un pelotazo encima de la marca de Pablo Parra. El pelotazo es arriba con Lucho Pavés, que le tira un cabezazo acá a Ravelo de cabeza para Arnaldo. Viene a pelear Arnaldo, a ver si llega Arnaldo. Va a pelear Arnaldo, quiere venir, viene a meter. Sale Sangüesa desde el fondo. El toque a la mitad de la cancha para que aparezca Facundo Mater. Acá está el argentino, sigue Mater. Yo conozco un amigo que es Mater, pero Mater. Aquí la pelota venía, avance, venía para Ursi. Lo quería buscar, sale Leiva. Leiva va moviendo la pelota a la derecha para que aparezca. Acá la tenga Pancho González, ataca Pancho. Aquí viene Pancho, este es Pancho, se viene en el área. Pancho, se sigue Pancho, no se la pueden sacar. Tiro la pelota de zurda para Serrafiore, se le perdió, era para pegarle, venía, falta, dice Béjar de Ogas sobre Mater. El tiro libre desde el fondo es para la Universidad de Concepción en 11 minutos de partido.
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0: 11 minutos, 0-0, O'Higgins y la U de Conce. Usted que siempre sabe, Jano.
2: Señor.
0: ¿Qué temperatura tenemos?
2: 14 grados.
0: ¿14 grados?
2: Humedad ambiental 61%.
0: ¡Epa!
4: Yo creo que no.
0: ¿Que no qué?
4: No, yo creo que es mucho más bajo.
0: De
4: la sensación térmica.
0: Tiene frío, ¿eh?
4: Sí.
0: Y eso que le metió una parca hoy día impecable usted, ¿ah? ¿Eh? Extraordinario.

0: Viciado.
1: Marcianeque.
0: Pancho. Ah, bueno. Yo no me atrevería tanto. ¿Eh? Te mataron, pero bueno. Aquí va a venir el lateral. Es para O'Higgins desde el fondo. Lo va a hacer Felipe Faúndez, Jano.
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0: Acaba quería salir el Nico Garrido. La pelota le rebota a Cecilio Waterman. Acá la pelota en el fondo la tiene Omar Carabalí. Busca un compañero para salir, Don Omar, que podría ir al Mundial con la selección de Ecuador. Va saliendo Carabalí, tira la pelota por bajo para que la tenga Brizuela desde el fondo. Puede salir acá el central izquierdo O'Higgins.
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0: Al medio de la cancha, aquí aparece el número 16, que trae Rogazo. Gas moviendo la pelota para Espejo. Espejo puede jugar adelante, lo hace con Pablo Parra. Parra vuelve atrás con Retamal. Se coloca la Universidad de Concepción sobre campo de O'Higgins. Viene, ataca sobre la mitad de la cancha. El toque venía buscando a Mater. Mater manejaba la pelota bien. Felipe Ogas, falta, dice Béjar. No me parecía en esta ocasión. Lo que cobra es el árbitro. Yo relato nomás. Así que el tiro libre es para el Campanil.
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0: Brian Ogas salió con la pelota acá para Ubal, que tiró el pelotazo largo. Díganle a Pavés que está solo. Díganle a Pavés que está solo. Eso, déjela salir nomás, Lucho Pavés. 13 minutos, casi 14. ¿Qué te parecen estos primeros minutos, Maxi?
3: Sí, O'Higgins creo que ha presentado muy buena intensidad de cara al arco de la U de Conce, pero claro, falta esta efectividad de gol. No ha habido una clara para decir que O'Higgins puede ir ganando bien este partido, pero sí ha tenido grandes llegadas para el arco rival, Javier.
0: Acá venía el ataque de inmediato, el pivoteo de Arnaldo Castillo, quería buscar a Pancho González, que reclamaba una falta. No, dice el árbitro, viene Ollanedel, sacaba la pelota, lo va a buscar al argentino Ursi, ex Banfield, en su minuto. Acá está Pavés. Pavés juega la pelota atrás para Brizuela, tiene el balón y lo controla O'Higgins en 14, Janito.
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0: Una bendición.
1: Tremendo.
0: Acá está Garrido. Garrido, la pelota atrás, viene con Carabalí. Carabalí jugando con Garrido. Garrido va saliendo sobre el espacio de la derecha. Prefiere el pelotazo largo para buscar a Aerolíneas Arnaldo Castillo, que viene y gana con el pivoteo. Quería buscar a Pancho. Primero intercepta a Ollanedel. Sale con Ubal. Ubal a la mitad de la cancha con Jason Fuentealba. Acá está el ex Universidad de Chile, que está préstamo de la U, me parece. Aquí el toque viene de Fuentealba. El balón arriba hacia la izquierda para Ollanedel. Sacó centro por bajo. Está Brizuela. Bien ubicado, que saca este balón fuera en laterales. En ataques para la Universidad de Concepción.
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0: ¿Puede identificar el jugador que está ahí? Se va a sentar ahora, viene de blanco absolutamente. ¿Qué pinta metió? ¿Qué chaqueta metió, amigo? Impresionante el señor Lápiz.
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0: Sí, el toque de primera con Pablo Parra, toca bien la U de Conce cuando toca. Aquí venía Ursi con Fuentealba, cuidado que es peligroso. Fuentealba abrió la pelota de izquierda para Ollanedel, va a sacar el centro, lo va a buscar a Waterman. Primero aparece la cabeza de Garrido, sacando la pelota, insiste la U de Conce, saca Sarrafiore de cabeza. El balón le cae en la mitad a Mater. Mater va moviendo con Espejo. Espejo abre la pelota ahora para Parra. Aquí maneja Pablito Parra, el toque adelante para Jorge Espejo, va a sacar centro encima de la marca de Pavés, quiere correr, que se puso nervioso. Se puso nervioso, le ganó Lucho Pavés, la pelota se va a ir, va a sacar Carabalí desde el fondo.
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0: 16 del primer tiempo. Están igualando 0-0 O'Higgins y la Universidad de Concepción. 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Aquí la pelota la tiró Carabalí y el balonazo arriba para que venga la cabeza de Arnaldo. Primero aparece interceptando Retamal, cae el balón sobre la mitad de la cancha, quería ganar Juanito Leiva, insiste la U de Conce con Ursi, se la colocó a Waterman, que corre, pica, sale Carabalí como central, abajo con las piernas, jugó rapidito con Pavés, Pavés y la pelota venía para Arnaldo, que se ve medio desconectado, y diga Castillo, va a salir el lateral sobre campo de O'Higgins, pero es para la U de Conce.
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0: ¡Ea! Y aquí está Waterman.
4: Quería salir.
0: Acá la pelota venía a buscar Garrido, Garrido con Ravelo en el centro del campo, el toque para Ogazo, Ogazo sale ahora con Leiva, a ver si O'Higgins se prende, sale, tiene poca gente arriba para atacar, pero aquí viene Arnaldo, Arnaldo va a hacer un toquecito aquí con el capitán Ravelo, Ravelo y un toque de primera para Felipe Ogazo, aquí está Felipao, el que tiene que controlar en el medio, el toque de Ogazo para Ravelo, Ravelo atrás otra vez con Garrido, se le pasaba la pelota de largo, pero viene y la tiene, la mantiene, y viene el pase para Ogazo, Ogazo moviendo el balón ahora para Ravelo, Ravelo y el toque para Arnaldo, Arnaldo abriendo a la derecha, llega o no llega, llega o no llega, llegó, llegó y de impecable manera Faunde se mete en el área, sacó centro, aquí está el primero, la pelota está, Pavés, ay, ay, ay, abajo apareció, pero justo, justo, justo en el último suspiro, retamal, era el gol de Pavés, viene la respuesta de la U de Conce, de inmediato la va a hacer con Ursi, el pelotazo hacia la otra banda, lo quería buscar a Mater, primero está Faúndez, no tuvo Higgins en esa llegada, Pancho Palacios.
5: Qué bien la peleó Faúndez desde el piso, el buen centro buscando a Martín Serrafiore, la pelota quedó pasando, llegó con todo Luis Pavés, ¿quién?
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0: Fuente Alba. No se puso de acuerdo si quería pegarle al arco o tirar centro, así que le agarró el Puma. Carabalí, ya sacó la pelota desde el fondo, la maneja Juanito Leiva, minuto 18, casi 19 de este primer tiempo, balón adelante para Pancho González, maneja Pancho en la mitad de la cancha, quiere arrancar Panchito, acá está Pancho, tóquela así maestro, ahí, a ver si entrega, no, todavía la maneja, le echó pegamento, Poxipol, la pelota la abrió a la derecha aquí para que corra Faunde, que antiguo Poxipol, ya ni sale Poxipol, acá está Faunde, Faunde el centro, va sacando desde el fondo Ubal, el balón va a caer sobre la mitad de la cancha y lo bajó sin problemas, Felipe Ogaz, acá está Felipao, mueve la pelota atrás para Garrido, acá está Nicolás, hola Nicolás, estará Nicolás, aquí la pelota la tiene Brizuela, Brizuela quiere salir sobre la mitad de la cancha, no pasa todavía el ecuador de la cancha, ahora sí lo va a hacer Leiva con Ogaz, Ogaz puede abrir el balón a la derecha para Pancho González, Pancho tiene espacio para correr, aquí está Panchito, maneja, engancha hacia la zurda, sigue Pancho, le va a pegar al arco, le pegó tan mal que le pegó a Faúndez y lo botó, aquí recupera la pelota Mater para la U de Conce, que maneja la acción en la mitad de la cancha, se posiciona bien, sale Espejo, Espejo le puede devolver la pelota a Facundo Mater, el número 8, aquí viene, maneja las acciones, el toque atrás para Ubal, Ubal moviendo la pelota a la izquierda para Ollanedel, sale la Universidad de Concepción desde el fondo, ahora pasa a territorio celeste, vuelve a su territorio, Ollanedel y la pelota para Ubal, va a salir, parece un rugbyista neozelandés Ubal, ¿eh? Ahí está la pelota, se la pasó aquí a Retamal, va a salir Retamal, el Mundial de Rugby es el próximo año, ¿no? No es este, es el próximo, me parece que sí, sí, está atorado aquí, pero sí, confirmamos que sí con nuestro
5: que es el próximo año es el Mundial de Rugby.
3: Sí, Chile está clasificado al Mundial.
0: Sí, señor.
3: Que clasificó hasta jugando aquí en Viña del Mar.
0: Vaya mi saludo a nuestro buen amigo con TC, tenemos un gran amigo, Dieguito Pino, que está ahí con Tricagüe Rugby, ya lo vamos a entrevistar, ¿eh? Vaya este abrazo. Tiene un puro tema, no es hincha de la U, pero bueno, nadie es perfecto. ¡Jano!
1: 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En la fecha número 12, O'Higgins y la U de Concepción chocan en el estadio El Teniente Codelco. 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
0: Y aquí está Ollanedel. Ollanedel le pasó la pelota a Parra. Parra para Ollanedel. Arranca Ollanedel. Cuidado que se viene la U de Conce sobre la izquierda. El centro bueno al área. Quería buscar a Waterman. El balón quedó ahí mismo. Está para Fuente Alba. Si lo engancha, lo hace. Aquí está Fuente Alba. Cuidado, enganchó. Muy bien, Juanito Leiva, que no lo dio nunca.
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0: Al número 16, Brian Ogaz.
5: Sí, es el primer amonestado del partido. El número 16, el del campanil. Brian Ogaz, el primero en el partido.
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0: Va a jugar el tiro libre la Universidad de Concepción, O'Higgins, en Par de Patos. Minuto 22. Acá está la pelota, la movió Garrido. Garrido adelante para Pancho González. González viene en el ataque, aquí está Pancho. Pancho movió, Pancho se manda, Pancho viene encima de la marca de Fuente Alba. Ya enganchó otra vez Panchito, puede sacar centro, perfiló el balón al medio. El balón lo tiene Ogas. Ogas en un pase medio desprolijo ahí para Juanito Leiva, que sí de todas maneras rescató la pelota. La tiene Garrido, Garrido para Brizuela. Avanza Miguel Marcelo. Acá está Brizuela, Nicky Jam. Aquí está Brizuela. Brizuela la pelota para Ogas. Ogas cambió todo el horizonte de la jugada buscando a Pancho González. Aquí puede enganchar Pancho, va a sacar centro de zurda. El balón viene al área para Castillo, que metió el cabezazo. No va a pasar nada con esa pelota. Solamente desde el fondo va a reponer José Sangüesa para la U de Conce.
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3: Entre el 1 de octubre y el 13 de noviembre del 2027 será el Mundial de Rugby en Australia. Chile tendrá que enfrentar a Nueva Zelanda, Australia y a Hong Kong. Grupo de la muerte para Chile.
0: ¿Más difícil no se podía o...?
3: No.
0: Australia y Nueva Zelanda.
3: Hong Kong también es parte del top 50.
0: Hong Kong, bravo.
3: Sí. Top 50 de las mejores selecciones del mundo.
0: Sí, hay gente que piensa que Australia es puro canguro igual, pero hay rugbyistas también, ¿eh? No sé, es bravo. Yo no iría a Australia aunque me pagaran nada, ¿eh? Me encuentro una araña de 2 metros ahí como salto, ¿no? Yo me salto con una arañita chica y me asusto acá, imagínate yo, ¿no? Hay camellos, dicen por acá. Muy bien. Acá la pelota la está sacando desde el fondo la U de Conce. Quería juntarse Retamal al medio con Mater. Viene, recupera Sarrafiores. Sarrafiores, la pelota viene para Pavés. Pavés puede salir y el toque al medio para Leiva. Leiva avanza con el balón para Brian Ravelo. Ravelo maneja la pelota encima de la marca de Mater. Aquí está el toque para Sarrafiores. Sarrafiores para Ravelo. El balón viene de Ravelo adelante para Arnaldo Castillo. Castillo y la pelota hacia adelante para que aparezca quién. Maneja otra vez Ravelo. Ravelo y la pelota. Aquí está el problema. De ahí está Ravelo. Ravelo para...
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3: Mira, aquí está el ranking de las selecciones mundiales de rugby. Nueva Zelanda el segundo.
0: Ya.
3: Australia el octavo. Y Hong Kong número 23.
0: No, está bravo.
3: Chile está en el número 18.
0: Ah, bueno. La madre de que Hong Kong. Mira Chile. Si vas para Chile. Aquí está Brizuela. Brizuela va a mover la pelota, la va tocando. Viene, qué buena jugada. Está para Pavés, se mete en el área. Sacó centro, le rebotó al final a Pavés, me parece, sí. Además estaba adelantado. Es lo que dice el asistente en 24, casi 25, va a jugar la Universidad de Concepción.
6: Estamos jugando acá con el retorno. Yo genero estática, mira.
0: ¿Viste? Va a salir Sangüesa desde el fondo. 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
0: Va a jugar Sangüesa. Esta pelota desde el fondo. Va a jugar Sangüesa, el balón lo va a sacar para la gente de la Universidad de Concepción a esta hora, justamente a esta hora. El partido sigue 0-0 en 25. La pelota viene arriba, lo quería buscar acá, primero intercepta Mater. Mater va jugando con Waterman. Waterman a la mitad de la cancha para el único amonestado, que es Ogas Bryan. Va abriendo la pelota, ex Santa Cruz me parece Bryan Ogas. Acá la pelota la tiene, la maneja Ursi. Ursi moviendo el balón acá para el número 14, que es Pablo Parra. Viene, amenaza, puede sacar. No, la pelota viene otra vez para Ursi. Maneja Ursi, Ursi, Pablo Parra. Parra abre la pelota a la izquierda para Ollanedela. Arriba el balón para Ursi, se descuelga. Ogas lo iba a bajar, centro, está para Waterman y el primero. Waterman y el primero, gol. Gol de la Universidad de Concepción. Lo hizo Cecilio Waterman, que quedó solo en el área. Una gran jugada de Ursi, les decíamos que Ursi era bueno. Se cambió de sector Ursi, se pasó a todo el mundo. Ogas solamente le miró el número de la camiseta, tiró el centro atrás. Los dos centrales de O'Higgins se pasaron. Quedó Waterman solo en el área chica. Y Waterman, que es mundialista. Y Waterman, que es goleador. Y Waterman, que es el capitán de la U de Conce. En 26 dice que la Universidad de Concepción se lo gana O'Higgins 1-0.
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5: Y qué buena fue la jugada de Ursi. Se llevó por la banda izquierda a Felipe Gas, el centro raso a ras de piso buscando el pie de Cecilio Waterman.
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0: Maxi, siento que O'Higgins le tienen tomado el medio. Entre Mater, Parra, que ha hecho un buen partido, los arranques de Fuente Alba y Ursi. No había llegado con claridad a la U de Conce, pero sí no lo deja jugar tranquilo O'Higgins.
3: Sí, está bastante compleja la situación del medio de O'Higgins, que no logra conectar su juego. Se está saltando mucho esta parte. Hay muchas recuperaciones por parte de los jugadores que están en el mediocampo O'Higgins, pero no está siendo suficiente para poder llegar con claridad hasta la área rival. Y de hecho, no se ha llegado en varios minutos al arquero defendido de la Universidad de Concepción. Por lo mismo, hay un cambio, yo siento que de posición entre los jugadores de la U de Conce. Ogas, que empieza a tomar protagonismo, y Cecilio Waterman, que termina rematando para hacer el 1-0 a favor de la U de Conce. 0-1 está la cuenta aquí en el Codelco, el Teniente Rancagua.
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0: El lateral es para la U de Conce, lo va a hacer Jorge Espejo. Gana la U de Conce 1-0, lo hizo Cecilio Waterman, que marcó el primero arriba, le definió a Caravaliente su achique. Le pegó al techo del arco, lamentablemente que por dentro. Acá la pelota la tiene González. Salió con Arnaldo, le metía mano a Arnaldo, pero la pelota la tiene la U de Conce, por eso el fútbol no se paralizó. Aquí está Sangüesa, que va a salir desde el fondo. Este es Sangüesa, el portero. Juega de zurda, el toque viene para Retamal. Acá está Retamal, movió la pelota otra vez para Sangüesa. Sangüesa puede salir desde el fondo, la marca de Arnaldo, resbala, el toque viene para Ubal. Sale desde el fondo Bastián. Tiene y maneja la pelota, acá está Bastián. Ubal puede jugar en la mitad de la cancha. El toque venía adelante para Waterman, salía Garrido. En la mitad agarra la pelota Parra, se enreda y cae. Viene Arnaldo, Arnaldo y la pelota para Pancho. Pancho la puede tocar más adelante con Ogas. Aquí viene Felipao, se lanza como puntero. Saca centro de derecha, rebota en Ubal. Estiro de esquina para O'Higgins, corner Pancho.
5: El segundo, ya va Francisco González.
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0: Viene Pancho González como siempre para el tiro de esquina. Acá donde se junta la Marquesina y la Rengo, en dirección pero neta fija a donde el Mora, va un anticuchito después. Acá está la pelota, la va a sacar Pancho González en el centro. Puede ser cerrado, ¿no? Prefirió por bajo para jugar con el capitán Ravelo. Ravelo y la devolución otra vez para Pancho. Centro al área. Va sacando a la gente de la universidad.
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0: Con toda calma, parsimonia y tranquilidad, viene Ollanedel a hacer este tiro de esquina. Aquí está Yerko. ¡Bum, bum! Va a sacar la pelota Yerko en el lateral. Ya jugó Yerko, balón adelante, viene para Cecilio. Cecilio y el cabezazo, aquí va buscando a Ursi. Ursi se junta otra vez con Cecilio, lo cubre Garrido. Vuelve a caer el balón sobre la mitad, viene Ursi. Ursi tocó la pelota para otro habilidoso que es Fuente Alba. Acá está Jason, maneja el balón Jason. El toque venía para Ursi, primero está Pablo Parra. Parra con Ursi, Ursi con Fuente Alba. Maneja bien la pelota la U de Conce ahí. Aquí viene Fuente Alba. Fuente Alba va a abrir el balón a la izquierda, prefiere enganchar. Ahora sí lo hace, aquí está Ullanedel. La vuelta está con Agustín Ursi. Ursi y el toque otra vez con Jason Fuente Alba. Puede tocar al medio, el pase para Pablo Parra. Buena la jugada. Primero está Garrido, el rebote le queda a Ursi. Ursi, la pelota arriba, vuelve a sacar Garrido. Otra vez el rebote a la U de Conce, le caen todos los rebotes. Y acá está Parra. Parra maneja la pelota. Parra adelante para que corra quien. Retamal. Retamal abre la pelota a la derecha para que venga Espejo. Espejo juega atrás. Lo hace con Sangüesa. Sangüesa puede tirar el pelotazo. No sale O'Higgins. Aquí el balón lo tiene Ubal. Estamos entrando sobre la media hora de partido. Está ganando la U de Conce 1-0. Lo hizo recién Cecilio Waterman. Está sacando Brian Ogas. Ogas a la mitad de la cancha para que aparezca David. Retamal y el pelotazo sobre la izquierda para que corra Ollanedel. Primero está Faunde con Carabalí. Saque si quiere ganar, le rebota al hombre de la U de Conce. Juega desde el fondo Don Omar.
1: En Rancagua, 10 grados, humedad del ambiente oyente, 68%. 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
6: Ahora se parece un poco más la temperatura, Pancho, 10 grados.
5: Sí, ahora estamos un poquito más cálidos, gracias. A don Jorge.
6: ¿Desapareció don Jorge?
5: Sí, se fue. Quizá quien fue a buscar. Sí. Te comento, se mueve el marcador en Curicó, lo gana Santiago Wanderers en 28 minutos, 1-0 lo gana el equipo de Valparaíso.
6: Muy bien, eso es fútbol de la primera vez, se lo gana Wanderers a Curicó. No Curiblop, me dicen acá, no, tranquilo. Acá está Ogas, maneja la pelota Felipe Ogas, viene, recupera, estamos sobre 31, casi 32 de esta tarde, fría tarde de día sábado en el estadio El Teniente de Rancagua. La pelota atrás para Don Omar. Omar y la pelota con Garrido. Garrido sale desde el fondo. Garrido reventó, no se puso nervioso. El balón venía adelante para Ubal. Ubal recupera, cae la pelota sobre la mitad de la cancha. Viene el taco de Fuentealba. Fuentealba quería juntarse arriba con Waterman. El balón lo tiró solo afuera a Fuentealba. Sacó Faúndes en el lateral. El toque para Felipe Ogas. Ogas y el balón en la mitad de la cancha para Juanito.
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6: El toque de Leiva abierto a la izquierda para que maneje la pelota. Lucho Pavés adelante con Brian Ravelo. Acá está el capitán. Este es Ravelo, tiene que aparecer Ravelo. Aquí viene Ravelo, engancha a la derecha. Sigue Ravelo, no encuentra un compañero. Se da vuelta, sigue sobre la izquierda. Ahora se lanza Ravelo. Centro de Ravelo, no va a pasar nada en bolsa. José Sangüesa, el portero de la Udeconce, que lo gana 1-0.
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3: Sí, finaliza en Chimbarongo 2-3. Cayó el elenco dirigido por Ítalo Pinochet frente a Atlético Oriente en la tercera A.
6: Bueno, pierde otro equipo de la región ahí, Chimbarongo. Está complicado lo de Ítalo Pinochet, que milagros tampoco puede hacer, ¿eh? Lo de Chimbarongo, que hace rato, que el año pasado lo salvó con lo justo, ¿eh? Acá está Brizuela. Brizuela viendo la pelota hacia la izquierda para que tenga Pavés y el centro al área. No va a llegar nadie más que Sangüesa. Está muy desprolijo Higgins, está muy desconectado en esta jornada. Le incomoda a la Universidad de Concepción, que se lo gane 1-0. Va a salir Sangüesa desde el fondo, que aprovecha de hacer un poquito de libro. 34, el balón viene para Ubal. Ubal toca por bajo, la pelota viene para Pablo Parra. Parra va saliendo para la Udeconce, la echa a correr, viene contra Ogas. Está muy bien Faúndes, que la hace rebotar además en el hombre de la Udeconce. Sacó rápido el lateral. Vino Higgins con Pancho González. Acá está Pancho, agarra la pelota, se cae al suelo, se recupera, sigue Pancho, domina con la zurda, pero entréguesela a alguien, Panchito. Hay que tocar la pelota también. Aquí viene Panchito. Panchito la cambió hacia la izquierda. Ahora sí, el balón viene para Lucho Pavés. Puede sacar el centro al área, encima la marca de Espejo. Centro de Pavés, es bueno, cabezazo. Buena, clara jugada de O'Higgins. Primero el central, estiro de esquina para O'Higgins, Pancho.
5: Y en 35, por fin la primera clara en O'Higgins. El buen centro de Luis Pavés buscando a Arnaldo Castillo. La pelota le cayó a Pancho González, que cabeceó dentro del área. La alcanza a sacar un defensor de la Udeconce. Y va el tercer tiro de esquina para O'Higgins. Lleva el 24, Francisco González.
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6: Tiro de esquina, corner kick. Jugó la pelota Pancho González. Bueno, centro. No alcanzó. No pudo darle bien el Nico Garrido. La pelota se va a ir de la cancha. Va a salir Sangüesa. Sigue este partido 1-0. Hace frío en esta jornada y el equipo también está medio frío, como que no termina de arrancar. Queda mucho todavía. Juego Higgins y la Udeconce. Sale desde el fondo el campanil.
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6: El arco norte, es decir, hacia donde ataca el toque de Parra. Parra jugando con Fuentealba. Fuentealba ahora para Waterman. Sale desde el fondo Garrido. Garrido abriendo la pelota a la izquierda para Lucho Pavés, que tiene espacio para correr. Le marca el pase a Sarrafiore hacia arriba. También se trata de desmarcar un poco a Arnaldo. El balón viene para Sarrafiore, que no va a llegar. Si llegó. Aquí viene Sarrafiore. Si llegó. Y se metió en el área Sarrafiore, que llegó. Enganchó hacia la zurda. Gol. Ay, Sarrafiore, le faltó la última. Le faltó el gramo para el kilo. Sarrafiore, se va al tiro de esquina, Pancho.
5: El cuarto para Higgins. Lleva el 10, Brian Ravelo.
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6: Va a jugar el tiro de esquina. Siempre hay dos para el tango, a propósito del que lo vino a ver. Porque lo vinieron a ver a Romero.
1: No me digas.
6: Sí, le dijeron. ¿Cómo dice que le va? Le dijeron. Mira.
0: Hay centro de Pancho González al área. Arnaldo, lo pasó la pelota Arnaldo. La viene a buscar sobre el segundo palo. Aquí está quien Faúndez para que la eche a correr. Está encima la marca Doyane del toque por bajo para Leiva. Leiva con Faúndez volvía atrás. Primero intercepta la pelota Ursi. Le va a caer a Felipao, que tiró la pelota. Es un compromiso lo que tiró hacia arriba. No le resultó. Sale de cabeza al fondo de la U de Conce aquí con Waterman. Interrumpe ahora sí Felipe Ogás. Ogás y la pelota para su tocayo, que es Felipe Faúndez. Faúndez por bajo con Pancho González. La marca Doyane del que le sacó la pelota con falta. Dice Fernando Béjar, el tiro libre es para O'Higgins a 40 metros del arco de la U de Conce.
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0: El centro va a ser de Pancho González a mucha distancia, subió Brizuela. Está Arnaldo como siempre, ahora sube también Garrido. Si no es centro, es una tontera. Aquí jugó la pelota rápido Higgins, la hizo con Faúndez. Centro, segundo palo, venía Arnaldo. Primero está Retamal, estaba adelantado Arnaldo Castillo. Es lo que dice el asistente. Desde el fondo en 37, repone Sangüesa, lo gana 1-0 la U de Conce.
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0: Waterman que corre 80 metros solo para venir a reclamar. Pelea ahí con Béjar. Aprovecha de hacer un poco de libro Sangüesa, que toma tanta carrera que llega a la Rancagua Sur para hacer el saque, ¿eh? Aquí está José Sangüesa, es parte del fútbol.
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0: Derecha Pancho González, para él viene la pelota. Avanza Pancho, la marca de Retamal lo desestabiliza. La pelota se va a ir al tiro de esquina. Corner para O'Higgins. Pancho.
5: El cuarto, ya va al 10 nuevamente Brian Ravelo.
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0: Así es como se tiene que empezar a encontrar O'Higgins. Entre Ravelo, Sarrafiore, Pancho, los que hacen mejor el fútbol hacia arriba. Aquí va a venir el centro de Pancho González entrando sobre 38 y medio. Tocó cortito para Ravelo. Ravelo pasó por su espalda para Pancho González. Se mete en el área, sacó centro al segundo palo. Garrido, cabezazo. La pelota se va a ir al tiro de esquina, le cobró falta. Al central celeste a Brizuela. Falta sobre el hombre de la U de Conce. Repone el fútbol desde el fondo el equipo de la octava región.
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0: Ya sale Sangüesa desde el fondo. Gana 30 segundos en cada balón detenido. No es una crítica, ¿eh? Es una expresión. Va a jugar Sangüesa. Esta pelota se devora Sangüesa. La pelota viene para Ubal. Prefirió jugar más a la izquierda para que la tenga Yerko o Yanedel. Único medio. Acá está Fuentealba. Fuentealba, la pelota en la mitad de la cancha venía, se la pinchaba a Leiva. El balón le cae atrás a Ubal, que viene y rechaza nomás. No le importa. El balón viene para Jorge Espejo. Acá está Espejo, el ex Cobreloa, el ex Audax. El toque de Espejo se juntaba con Ursi. Otra para Espejo. En la mitad de la cancha, Brian Ogás. Tiraba mal la pelota, la recupera Lucho Pavés. Pavés y Felipe Ogás. Acá está Pavés. Otra vez en el fondo la tiene Lucho Pavés. Pavés para Felipe Ogás. Acá está Felipe Pao. Sale con la pelota otra vez para Nico Garrido. Garrido desde el fondo. La pelota abierta a la derecha para Felipe Faúndez. Faúndez toca por bajo para Pancho González. González vuelve atrás ahora con Garrido. Tiene que encontrar O'Higgins los espacios. Lo marca muy bien la U de Conce en la mitad. Acá está Garrido. Garrido y la pelota para Pancho González, que retrocede 70 metros para venir a buscar esa pelota. Acá está Pancho. Pancho abre la pelota a la izquierda para Brizuela. Sale O'Higgins desde el fondo. Recién cruza el ecuador de la cancha. Acá está Brizuela. Brizuela y Pancho González. González se equivocó en el toque. Se lo gana Espejo. Y arranca Ursi. Aquí viene Ursi. Es bueno este Ursi. Maneja la pelota por bajo para Mater. Mater se junta con Espejo. Espejo, Mater, Mater y Ursi. Ursi, Mater. Sigue Mater. Avanza Mater. Rompe líneas. Toque para Pablo Parra. Tiene espacio. Va a abrir para Fuentealba. Sigue Pablo Parra. Sacó centro para Waterman. Venía la pelota para Ursi. Primero está la pierna izquierda de Lucho Pavés. Tira el balón adelante. Brian Ogás. No le va a llegar a nadie, solamente para que reponga Gabriel Omar Caravalí. En 40 gana la U de Conce.
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0: Salir con tranquilidad desde la izquierda. Acá está Ollanedel. Cambió la pelota para David Retamal. Viene la marca de Arnaldo Castillo. Sigue Retamal. Abrió el balón a la derecha para Espejo. Espejo y la pelota puede jugarla hacia adelante. Prefirió el toque cortito para Retamal. Retamal vuelve atrás ahora para jugar con el portero Sangüesa. La marca de Arnaldo. Sigue otra vez Sangüesa. El toque para Ubal, que va a salir sobre la banda. Prefiere volver a tocar con su portero. Minuto 41 y medio. Gana la UDECON. Se anotó Cecilio Waterman. El toque lo tiene en la mitad de la cancha. El único amonestado del partido, que Brian Ocas. La pelota más atrás ahora para Sangüesa. Sangüesa y el toque otra vez con Ubal. Puede mover a la izquierda para Ollanedel. La marca de Brian Ravelo. Pelotazo arriba. Venía a buscar a Waterman. Me parecía mano de Garrido. Sí, señor. Me parecía mano de Garrido. Te dije. El tiro libre en la mitad para la UDECONCE.
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5: Y se mueve el tablero nuevamente en Curicó. Lo gana Santiago Wanderers 2-0. Lo pierde el equipo curicano.
0: Oca. Atención. Están jugando en la granja, ¿no?
5: Sí, sí, están jugando en el estadio La Granja.
0: Muy bien. Vaya, te saludo a propósito de tía Mónica a los buenos viajeros que ya están en Argentina y que estarán el miércoles apoyando a la Celeste en el Estadio Centenario, cuando Higgins se enfrente a Boston River el miércoles a las 18 horas en el marco de la fecha 5 de la Copa Sudamericana, Grupo C. 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Aquí recupera la pelota Felipe Ogas en campo celeste. Uy, se equivocó, se la pasó a Waterman. Viene Fuente Alba. Fuente Alba es rápido, cuidado, trata de construir, se le pierde la pelota, juega rápido en el fondo Ogas. El lateral se lo sacó a Faúndez. Faúndez y la pelota arriba para Arnaldo. Arnaldo baja el balón, lo controla, la toca aquí para que aparezca Juanito Leiva. Avanza por la izquierda Lucho Pavés, que le marca el pase. Espejo todavía no sale a marcar. Ursi tampoco retrocedió. El toque de Leiva es por el medio con Sarrafiore. Sale Retamal, que le hizo falta. Falta de Retamal fuerte sobre Sarrafiore y lo van a pintar a Retamal, Pancho.
5: Y es el segundo amonestado en el partido para Retamal, David Retamal, el ex hombre de la Universidad de Chile, por dura, esa dura falta contra Martín Sarrafiore.
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0: Todavía sentido Martín Sarrafiore tras esa pelota de Juanito Leiva, minuto 43. Es una buena opción para O'Higgins.
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0: Te mantiene que interceder Béjar, Pancho.
5: Sí, a los manotazos el 33 de O'Higgins con el 18 con el panameño Cecilio Waterman. Interviene Fernando Béjar. Ya va a realizar ese tiro libre Francisco González en O'Higgins.
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0: Hay tiro libre a distancia, es un buen tiro libre, es un buen momento. Va a jugar la pelota Pancho González o Ravelo, que van a todos los balones detenidos. Está en el área Garrido, está Brizuela, está Faúndez, está Leiva, está Arnaldo. Centro de Pancho al palo, venía, se le pasó a todos. Querían un empujón sobre Brizuela, que el árbitro dice que no hubo nada. Repone la Universidad de Concepción, lo hace con Ollanedel. Quedó en el piso Brizuela y lo va a ver Béjar, que cayó mal Brizuela. Además, me parece, se toca mucho el hombro derecho, Pancho.
5: Sí, y pide el cambio.
0: Pide el cambio, ¿eh?
5: Pide el cambio Zambuesa, cayó muy mal y Miguel Brizuela está en el área muy complicado. Pide la asistencia médica rápidamente. Tanto los jugadores de Higgins como los jugadores de la Universidad de Concepción. Pero muy complicado el 33, el central de Higgins. Ya pidieron el cambio, ya vamos a ver qué ingresa en este segundo tiempo.
0: Qué tremendo sería para O'Higgins cuando se da el tiempo adicional, ¿ah, Panchito?
5: Sí, se juegan 3 minutos más en el estadio del Teniente.
0: Qué mala noticia sería de cara a lo que viene para O'Higgins, que tiene muchos desafíos, se juega la vida en la Copa Sudamericana, tiene las semifinales próximamente de la Copa de la Liga. Cayó mal Brizuela, se tocó de inmediato el hombro derecho, el arquero y alguien más de la... Allí le hacen un dedito para arriba, sí, me parece que es Garrido el que hace una señal de un dedito para arriba hacia la banca. Está próximo a finalizar el primer tiempo. No creo que sea una modificación ya, pero sí ojo a lo que puede pasar al inicio del segundo tiempo. Se pone de pie Brizuela, ¿no, Pancho?
5: Sí, ya está de pie el central de O'Higgins, se toca el hombro derecho, muy complicado la caída del 33 de O'Higgins. Cuando calienta ya toda la banca de O'Higgins, va a ingresar de nuevo el argentino Miguel Brizuela a la cancha.
0: Acaba
5: de
0: reponer el fútbol la U de Conce. Jugamos minutos finales del primer tiempo.
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0: La espalda Garrido, saca Garrido, pero quedó donde mismo. La pelota le cayó a Pablo Parra, enganchó para la derecha, ahora para la zurda, ahora para la derecha. Se da una vuelta, hizo media ruleta. El toque atrás para que la tenga Fuentealba. Fuentealba cambió la pelota de espacio y de lugar para Jorge Espejo. Espejo quiere avanzar encima la marca de Leiva. Ataca la U de Conce, viene Espejo. Va a sacar el centro, la pelota venía para Ursi. Saca Ogas, queda donde mismo. Viene Leiva, tiene que ayudar y complementar. Saca la pelota hacia arriba. Quería ganar en la mitad de la cancha Brian Ogas. Iba contra el otro Brian, el nuestro, Ravelo. Recupera Facundo Mater. Mater jugando por bajo ahora con Ursi. Ursi atrás para Espejo. Espejo tocando con Brian Ogas. Ogas con Espejo. Todo esto en la mitad de la cancha en campo de O'Higgins. Maneja el balón la Universidad de Concepción. El toque atrás de Retamal. La tiene Sangüesa, el portero. Revienta la pelota. Cae sobre la izquierda. Le va a caer al camarógrafo de TNT. El lateral lo repone O'Higgins.
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0: Toque de Felipe Ogas. Ogas y la pelota para Miguel Brizuela. Acá está Brizuela. Brizuela y la pelota para Ogas. Puede ser lo último de O'Higgins en la primera parte. El toque para el Nico Garrido. Garrido vuelve a centralizar la pelota con Felipe Ogas. Sale Felipe. Abrió la pelota para Pancho. Va a llegar. Sí, señor. Aquí está Pancho González. Se mete sobre la derecha. Maneja la pelota. Va a enganchar para la zurda y el centro. Aquí está Pancho González. Maneja Pancho González. Enganchó para la zurda. Aquí viene Pancho. Busca un compañero. Nadie se le acerca. Está solo contra el mundo sobre la derecha, Pancho. ¿Dónde está Faunde? Está muy adentro. El centro. La pelota venía cerrada, sale de cabeza Ubal, le va a caer a Leiva en el rebote, tiene arriba para que le quede a Arnaldo Castillo en el área, el toque atrás para que le pegue Leiva. Leiva no le pega, le cae a Faúndez, nadie le pega, Faúndez sacó Sangüesa, el rebote le va a caer a Sarrafiore que va a sacar centro, pelota al área para Castillo, primero está Ubal, de primera Leiva, le pegó pifiado, sale Ollanedel, le queda Pancho González en el vale, otro colocar, se fue 3 metros a la portería, lo de Pancho González, va a salir Sangüesa desde el fondo, llegó Higgins, Pancho.
5: Sí, en la última ya del primer tiempo, muy buen remate de Felipe Faúndez entrando al área, sacó bien la pelota el arquero de la Universidad de Concepción Sangüesa, quien ya va a jugar desde el fondo en la última ya de este primer tiempo.
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0: Sacó la pelota Sangüesa, viene el balón arriba, venía para Cecilio Waterman, va ganando la pelota en la mitad de la cancha, O'Higgins lo hace con Garrido, el balón caía ahora para Pancho González, sigue en el piso Waterman, todavía tiene la pelota ahora Pablo Parra, lo busca Fuentealba para que corras.
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0: Explicado primer tiempo para O'Higgins, que no ha encontrado pie con bola, que no ha podido dar el ritmo que tiene O'Higgins habitualmente, que le ha tomado muy bien la mitad de la cancha a la Universidad de Concepción. Lo está ganando la U de Conce con el gol de Waterman acá en Rancagua, lo hace por 1-0.
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1: 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Retornamos al estadio El Teniente Codelco.
3: Bien, volvemos. Ya estamos aquí en el entretiempo entre lo que es O'Higgins de Rancagua y la Universidad de Concepción. Lo cae por la cuenta mínima frente al campanil O'Higgins en el minuto 26. Cecilio Waterman aprovechó para hacer el gol, la apertura de la cuenta. 1-0 cae O'Higgins de Rancagua, Pancho. ¿Qué te pareció el partido de O'Higgins?
5: ¿Puedo decir la verdad?
3: Dígalo.
5: Un bodrio de partido. Oh, el partido malo. O'Higgins jugando... con una lentitud que no se veía de hace mucho tiempo, incluso peor que el primer tiempo con Everton del fin de semana pasado por Copa de la Liga. Un equipo lento, sin ideas, sin profundidad en tres cuartos de cancha. Con más ganas que fútbol en este primer tiempo, Higgins de Rancagua ha tenido su par de ocasiones Pancho González, pero es porque se le ha creado el mismo o ha involucrado una jugada colectiva con Luis Pavés, que ha hecho lo posible por la banda izquierda. No ha aparecido Sarrafiore, no ha aparecido la conducción de Brian Ravelo. Desconectado Arnaldo Castillo, quien no ha podido superar la marca ni de Retamal ni de Ubal. Y por el medio, bueno, un Juan Leiva, quien ha tenido que recorrer mucho la cancha marcando el muy buen mediocampo que trae hoy la U de Conce, con Fuente Alba, con Ursi, con Pablo Parra, quien han hecho una muy...
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3: Pudo tener muy buena efectividad de cara al arco de la Universidad de Concepción, lo mismo al lado de Conce. Bueno, llegó solo una vez, un solo gol tiene el lado de Conce. Claudio, tus impresiones del partido, ya le preguntamos a Pancho, ¿qué te parece a ti? Tú que lo viste desde las tribunas de aquí en la Marquesina, el Teniente.
8: Mira, O'Higgins está muy, como lo decía Francisco, está muy desconectado en el mediocampo. están dejando muy solo el mediocampo, y eso también es tarea de la Universidad de Concepción, que ha podido tomar la mano de cómo juega O'Higgins en ese sentido. Ya nos pasó también en el partido anterior contra Everton, en el que Everton también tomó el mediocampo, fue un partido muy cerrado, y este también está siendo así. Empezamos perdiendo ya el primer tiempo. O'Higgins debería hacer exactamente lo mismo que hizo para el partido contra Everton, probable darle el café cargado, como se dice, a los jugadores para que salgan con todo ahora en segundo tiempo y poder revertir esta situación, porque no están conectándose en el medio campo y están muy desconectados todos. El medio campo, O'Higgins no juega con el medio campo y se desconecta totalmente todo el equipo.
3: Sí, sí. No ha estado fino el medio campo O'Higgins, anulado completamente por la U de Conce, le tomó el fútbol en ese sector de la cancha y ha logrado hacer su juego el visitante en este partido. Esperemos, como tú bien dices, que Bovalio ahora en el entretiempo esté dándoles el café cargado correspondiente para que los jugadores salgan más motivados de cara a esta segunda parte del partido entre Gini y U de Conce. Janito, ¿podemos ir con el WhatsApp? ¿Hay un mensaje de la gente ya a esta hora de la noche? No está ahí. Usted nos puede escribir, nos puede mandar audios a través del más 569-8495-0058. Es el número de Radio Deportes Pancho. ¿Alguna modificación para el segundo tiempo crees tú que puede hacer? Yo creo que debería salir Bogale con doble 9.
5: Sí, puede ser jugar con Arnaldo Castillo y Thiago Vecino. Yo creo que también apostaría por el ingreso de Bastián Yáñez, quien hizo buenos minutos el partido pasado. También hizo buenos minutos en el partido con Deportes Limache. Y ha sido un jugador que le ha dado un poco más de profundidad al cuadro de Lucas Bogaglio, quien lo necesita urgentemente en esta fría noche en el Estadio El Teniente. Por ahí también.
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5: Entrada de Bastián Yáñez en este segundo tiempo.
3: Sí, porque Arnaldo principalmente se le ha visto bastante desconectado en este partido. No ha tenido las suficientes chances tampoco y ha estado incómodo en su faceta. Tenemos a Janito por ahí ya.
9: Janito.
8: El stand-up. Sigamos.
3: Hugo Romero.
8: Sí, yo creo que O'Higgins en este minuto debería colocar ya los 2-9. Debería entrar ya Thiago Vecino para poder darle una libertad más a lo que hace Arnaldo. Arnaldo pivotea los balones, pero no hay nadie que le pueda recibir esos pivotes. Y lamentablemente, ahora como está desconectado O'Higgins, debería estar jugando Thiago Vecino. Debería entrar Thiago Vecino para poder recibir esos rebotes que deja Arnaldo Castillo.
3: Si lo prendo funciona bien. Thiago Vecino creo que ha estado convirtiendo prácticamente partido por medio los goles. Y su inclusión dentro de este partido va a ser importante, teniendo en cuenta que tiene esta muy buena racha de convertir goles. Lo vimos en el partido pasado frente a Everton, cuando marca el empate y bueno, después el golazo de Benjamín Chaminé para poder hacer el 2-1. Ojalá que se dé la misma dinámica de ese partido frente a Everton por la Copa de la Liga. Ojalá que O'Higgins salga mucho más prendido en este segundo tiempo y logre dar vuelta al resultado, porque no le conviene para nada perder frente a lo de Conce, porque está perdiendo camino en la parte alta de la tabla.
1: Radio Deportes en la Rancagua. Acá están los WhatsApp. Mira, Héctor Araneda dice: mal primer tiempo O'Higgins. Entraron mirando en menos al rival. A los 48 el primer tiro al arco, muy mal Castillo. Hay que obligar doble 9 porque O'Higgins le va a sobrar un defensa el segundo tiempo. Patricio Iñate dice: así es fácil, po. Entra tal, entra este 8, pero ¿quién sale? Digan eso, y Ravelo ha jugado mal, señala Patricio Oñate. Por acá está este otro mensaje. JM dice: hola amigos de Radio Rancagua, escuchando el partido desde Buenos Aires, esperando para ir a Montevideo y ver a nuestra celeste querida. Saludos familias Méndez Marchán y Riquelme Carreño. Por acá tenemos un audio, ¿qué nos dice David Quinteros?
10: Hola Radio Deportes, por acá. Viendo
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1: Señala por acá Daniel Sotovalle, hace mucho frío y por supuesto O'Higgins no ha jugado bien. Es parte de lo que escriben hasta ahora los auditores, algunos que están en Estadio El Teniente y otros que están en la casa escuchando la señal de la más antigua de Chile. A ver, tenemos el mensaje que mencionamos de antes, de David Quinteros. A ver si lo podemos mejorar el audio. Ahí sí.
9: Hola, Radio Deportes, Celeste Reto por acá. Viendo el partido, creo que a O'Higgins le está costando encontrarse. Y yo creo que estamos dependiendo mucho del pivoteo de Castillo o del cabezazo de Castillo. También iría por un doble 9 porque eso da más opciones en ataque. Y creo que Pancho González igual podría no ir tan a la banda, sino más bien a lo Robben, hacer la jugada hacia adentro para poder habilitar o tirar de manera diagonal como lo hace Lionel, por ejemplo, se me ocurre. ¿Qué piensan ustedes? Saludos desde Macul a mi madre y a mi sangre.
1: David Quintero, tú también eres comentarista en la Radio Rancagua, la más antigua de Chile, Radio Deportes.
0: Bien, vuelve, se reintegra ya de a poco Higgins en la cancha. Escuchábamos también las reacciones de nuestra gente ahí a través de el WhatsApp de la Rancagua con nuestro querido Janito. Muchas reacciones de la gente también.
10: Oye, este lado, compadre, fuimos afuera recién.
1: 9 grados Limardo, humedad ambiental 70%.
0: Y la sensación térmica siempre se dice que son 2 menos, sí. Una cosa así, ¿no?
1: Sí, exacto.
0: Y en el verano 2 más.
1: Epa.
0: ¿Cierto? Te aprendiste, ya. Vuelve Higgins y por lo que vemos, Panchito, sin modificaciones, ¿eh?
8: Sí, vuelve ya O'Higgins de Rancagua, el cuadro de Luca Bobaglio, ya está dentro del terreno de juego, también los árbitros. Sin modificaciones, el equipo celeste.
0: Bien, esperamos por el regreso de la Universidad de Concepción que gane este partido. Me parece que de buena forma ha manejado el encuentro. La que tuvo la concretó. Y esa es la capacidad también de Waterman, ¿no? Un conocido ya de nuestra liga. La que tuvo, la concretó.
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0: Variedad en su juego, ha hecho muchos centros, pero cuando mueve la pelota Ursi, cuando se junta Fuente Alba, cuando aparece Mater, cuando aparece el propio Pablo Parra, mueve bien la pelota en la mitad de la cancha, me parece que esa ha sido la clave. Ya está Ravelo para reiniciar el fútbol. O'Higgins va a atacar hacia el norte, por supuesto la UDECON se lo va a hacer hacia el sur con el capitán Ravelo, que va a mover la pelotita. Ahí hay saludos, hay abrazos, hay conversación entre Arnaldo, entre Waterman, Pancho González, están ahí Fernando Béjar, que espera. Mira acá la gente de la televisión, sin modificación en la UDECONCE tampoco, ¿no, Panchito?
8: Sí, sí, los mismos 22 que ingresaron en el primer tiempo, ahora ingresan en este segundo tiempo.
0: Perfecto, vamos a ver la pelota, el capitán, el cumpleañero, Ravelo, que tiene que aparecer, vamos Brian, ¿eh? A ver cómo estuvo el cafecito en el entretiempo, señora, señor, ya mueve la pelota, este es el segundo tiempo, lo está ganando la UDECONCE, O'Higgins.
1: Se inicia el segundo tiempo, baja la temperatura, 8 grados, humedad ambiental del 71%, pero sube la sintonía porque ya relata Javier Limardo.
0: Y aquí ya mueve la pelota Pancho González, se juntó en la mitad de la cancha, la tiene el Pipe Ogás, Ogás jugando otra vez con Pancho, pasa por su espalda Faúndez, acá está Pancho, sacó centro al área, Ravelo, la pelota venía que la rechaza Ubal, recupera la UDECONCE desde el fondo, quería salir con Brian Ogás, la echaba a correr Fuente Alba, rebota en Pancho, el lateral es para la UDECONCE desde la Andes, empezando este segundo tiempo.
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0: Aquí está Garrido. Aquí está Garrido, ya está jugando, la pelota la tiene Ugaz. En la mitad de la cancha venía Felipe, se equivocó, se la entregó a Facundo Mater. Aquí está Mater, tiró la pelota arriba para que corra Ursi. Primero está Lucho Pavés, que bajó la pelota, se resbalaba, pero viene y la controla todavía. Juega al fondo, lo tiene Garrido, viene a la marca de Cecilio Waterman, abrió el balón hacia la derecha para Faunde, Faunde sale con Pancho, Pancho y el toque bajo con Ravelo, Ravelo hacia adelante para Pancho, no, no se atrevió, ahora sí le colocó y muy buena pelota le colocó Pancho, se mete en el área Pancho, centro, primero está Ubal, aparecía Arnaldo Castillo, se va al tiro de esquina, córner para O'Higgins Pancho.
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0: Barra, primero está el cabezazo de Sarrafiore, que tira de nuevo la pelota al área. Sale Waterman, pedía en mano, no me parecía. Sale Waterman, tiraba el balón arriba para Parra, se pierde la pelota sobre la mitad. El lateral va a ser para Faundes. Viene toda la gente a reclamar una mano, pero no me parecía. No tiene que desesperarse en esas cosas O'Higgins. Aquí el balón lo tiene Ugaz. Balón para Faundes. En la mitad de la cancha sobre campo de la Universidad de Concepción. Tiene la pelota Felipe Ugaz. Ugaz cambiando la pelota ahora para Juanito Leiva. Avanza el número 11. Abrió la pelota para Lucho Pavés. Pavés puede jugar más arriba con Sarrafiore. Sarrafiore con Pavés. Pavés vuelve atrás para Brizuela. Brizuela controla el balón. Lo puede jugar con Garrido. Pasa a la mitad de la cancha. Acá está Miguel Brizuela. Tiró el balón hacia la derecha para que aparezca Pancho González. Viene Pancho. Pancho contra Fuente Alba. Sigue Pancho. Enganchó para la zurda. Pancho enganchó para la zurda. Se mete en el área. Le va a pegar al arco. La pelota rebotó otra vez en Ubal. Y va a sacar otra.

0: ¿Va a levantar la pelota Pancho o va a ser Ravelo? ¿Pancho o Ravelo? ¿Ravelo o Pancho? Va a ser el capitán. Sí, señor. Levantó la pelota Ravelo. Viene Brizuela. ¡Garrido! ¡Palo! ¡Uy, lo que se perdió Brizuela! ¡Lo que se perdió Pavés! ¡Lo que se perdió Pavés! ¡Lo que se perdió Pavés va a dar la vuelta al mundo! Y no es una exageración. El cabezazo de Garrido, la pelota en el palo. Y tiene que haber estado a un metro del arco Lucho Pavés, debajo del arco, sin arquero, y la tiró por arriba. Increíble lo que se le fue a Higgins Pancho Palacios.
1: Sí, impresionante. El centro desde la derecha, el cabezazo de Nicolás Garrido. La pelota que rebota en el palo, y es impresionante lo que se pierde abajo del arco Luis Pavés. Incluso más impresionante que lo de Ravelo. Así, en ese sentido, fue lo que acaba de errar O'Higgins en 4 minutos del segundo tiempo.
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0: Impresionante lo que se perdió Lucho Pavés. Debajo del arco sale Ollanedel. A la mitad de la cancha, el lateral, la pelota la tiene Fuente Alba. Fuente Alba toca con Facundo Mater, quiere correr, le gana la posición Faú.
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0: Ya jugó la pelota la Universidad de Concepción, lo hace con Sangüesa. Sangüesa y el pelotazo a cualquier parte, sí señor, a cualquier parte, definitivamente. Laterales para O'Higgins, que insiste, machaca, aparece con otra disposición en este segundo tiempo. La pelota la tiene Felipe Ogás, en la mitad de la cancha controla Felipe Ao. El toque viene para Juanito Leiva, Leiva para que avance Garrido, que tuvo el empate, le pegó al poste. Aquí el balón lo tiene Garrido, Garrido jugando otra vez con Juanito Leiva. ¿Quién se posiciona? Otra para Felipe Ogás, que mueve el balón más a la izquierda para Sarrafiore. Acá está Martín, tiene que volver a aparecer Sarrafiore. Aquí maneja Sarrafiore, Sarrafiore con la zurda, no, se juntó con Pavés, se equivocaron. Recupera la pelota en el fondo Brian Ogás para la U de Conce, la echa a correr contra Fuente Alba. Estuvo muy bien Juanito Leiva moviendo la pierna justo, en el momento justo. Acá está Pancho González, ataca otra vez O'Higgins, lo hace con Ravelo. Ravelo saca centro por bajo, lo buscaba Arnaldo, rechaza Retamal, sale desde el fondo la U de Conce. El toque de Fuente Alba, abre a la izquierda para Ollanedel, la marca es de Felipe Faúndez, que recupera la pelota en ataque. Viene O'Higgins contra el arco de la U de Conce, sobre la Andes, el centro de Faúndez va a ser con Arnaldo, sigue Faúndez, prefirió el pase atrás. Sarrafiore al arco. ¡Oh, increíble! Rozando el poste, la pelota le fue dando un besito al palo derecho de Sangüesa. Otra vez tuvo O'Higgins el empate, Pancho.
1: Sí, y ahora con otra dinámica nuevamente O'Higgins en 7 minutos. El centro atrás de Felipe Faúndez. La pelota le quedó a Martín Sarrafiore dentro del área. Pasó muy cerca del arco de Sambuesa. Ya en la segunda clara nuevamente en 7 minutos. La segunda clara ya de O'Higgins.
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0: Aquí la pelota la recupera Cecilio Waterman para la Universidad de Concepción en su territorio, a 60 metros de donde está su hábitat. Para Waterman, la pelota la tiene Mater. Mater toca con Fuente Alba, Fuente Alba con Mater. Viene, intercepta Juanito Leiva, pero igual gana el argentino Mater. Hay falta de Garrido, no, dice el árbitro que no. Muy bien, bueno, aquí la pelota la tiene Pancho. Pancho avanzó con Sarrafiore, Sarrafiore con Pancho, sigue Pancho en 1 metro cuadrado, avanza Pancho, se mete al área, remataba, la pelota pega en Ubal, no la va a dejar salir acá Agustín Ursi, que viene a buscarla antes de que salga el tiro de esquina, y lo hace de buena manera con un pase bajo con Pablo Parra. Sale Pablito Parra, Parra maneja la pelota, el número 14, se resbala y cae, recupera Sarrafiore. Sarrafiore da una vuelta y cae otra vez. Está muy resbalosa la cancha, me parece. Gana Retamal, Retamal y la pelota con Ursi. Sale desde el fondo la Universidad
3: de... 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
0: Ya salió Ubal en el tiro libre. Estamos en 8 minutos del segundo tiempo. Pasa rápido el reloj. Arnaldo que le dice a sus compañeros que salgan. La tiene Retamal desde el fondo. Toca la pelota sobre la mitad de la cancha. Acá venía para Ogas Bryan. Jugaba arriba con Waterman. Recupera la gente de O'Higgins. Lo hace de buena manera Felipe Ogas. Caía, le hacían falta. El tiro libre es para O'Higgins. Otra vez sobre la mitad.

0: acá de la cancha. Lo quiere jugar rápido, pero Béjar le dice la pelota desde acá, maestro. Gracias. Viene Leiva, la dejó pasar. Juega Felipao. El toque viene para el Nico Garrido. Garrido otra vez con Felipe Ogás. Ogás va moviendo la pelotita. Lo quiere juntar a Brizuela. Prefiere jugar aquí el toque con Nico Garrido. Se posiciona sobre la derecha Pancho González. Como interior está Faúndez. El toque a la mitad, justo entre los centrales, está Felipe Ogás. Ogás juega la pelota para el zurdo Brizuela. Brizuela abre la pelota a la izquierda. Se levanta, la gente canta. El estadio se equivoca Pavés en el pase. Recupera Ursi. Ursi sale desde el fondo. Buen jugador Ursi. Está donde tiene que estar. Acá está Parra. Parra recupera también la pelota para la gente de la U de Conce. Maneja la pelota sobre el sector derecho de la defensa. Revienta Retamal. Quería juntarse arriba con Waterman, que no estaba. Baja el Nico Garrido. Baja la pelota. Lo hace bien. El toque para Pancho González. Pancho trataba de abrir el balón con Faúndez. Faúndez no se complica. Vuelve atrás con Omar Caravalli en 9 del segundo tiempo.
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0: Canta, se prende la gente, hace frío, por eso hay que cantar, hay que levantarse. Cada vez baja más la temperatura, aquí está Garrido. Garrido maneja la pelota sobre campo de la Universidad de Concepción, viene O'Higgins que pierde 1-0. La pelota la tiene Leiva, Leiva y la pelota viene para Pancho González, Pancho viene contra Fuentealba, enganchó otra vez Pancho que lo tiene loco, el segundo tiempo Fuentealba, este sí es Pancho. Pancho que tiene que soltarse la pelotita, suéltela antes Pancho, Pancho tiene, maneja la pelota, viene para Leiva. Leiva puede sacar centro, prefirió abrir para Faúndez, que sí va a sacar centro. Viene la pelota buscando a Castillo, está para Serrafiore, no alcanzó, la movió justo Retamal. Sale por la banda Ursi, que las pelea todas. Acá viene Felipe Ogás, que va a sacar otro centro para Serrafiore. Cabeceaba Martín, la recepción a Sangüesa, ya repone la Universidad de Concepción.
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0: Geraldo Yanedel, que va a jugar tranquilo este balón. Sobre la mitad de la cancha está Pablo Parra, más adelante está Cecilio Waterman. También se ofrece Jason Fuentealba. En la mitad está absolutamente solo el que maneja los tiempos en la U de Conce, que es Facundo Mater. La pelota viene para Fuentealba. Fuentealba ante doble marca, primero de Faúndez y de Ravelo. Controla todavía Jason. Agasta Fuentealba. Fuentealba la pelota a la mitad de la cancha para Mater. Mater viene y cambia hacia la derecha para Jorge Espejo, que tiene espacio para avanzar. Prefiere el toque con Agustín Ursi. Le pasa sobre la espalda. Ataca la U de Conce. Engancha Ursi hacia la zurda. El toque venía para Pablo Parra. Pedía una falta de Serrafiore. Avanza Mater. Sigue Mater. Se quedó en el piso Ursi. Sigue Mater. Remató. La pelota pegó en la espalda de Brizuela. Se va a ir al córner a menos que Pavel lo evite y lo evita. Acaba saliendo Lucho Pavés. Tira el balón hacia arriba de zurda. Quería buscar Ravelo. Aparece Arnaldo. Arnaldo y el pivoteo para Ravelo. Tiene que pelear el capitán. No puede. La saca en laterales para O'Higgins en ataque. Lo hace rápido. No tiene pausa. Acá viene Arnaldo. Arnaldo y la pelota viene para Juanito Leiva. Le pedían mano. Sigue Leiva. Conduce la pelota. Está para Pancho González, que va a rematar a distancia. Quedó el rebote en el área. La va sacando Brian Ogás. Tiro de esquina para O'Higgins, Pancho.
3: El séptimo ya va Pancho González.
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0: Se prende O'Higgins. Se prende O'Higgins. 11 del segundo tiempo. Pero ¿qué le echaron al reloj? Está muy rápido. Hubo Pancho González, lo hizo con Ravelo. Ravelo y el centro al área. Segundo palo. Garrido, Brizuela. No llega nadie. Serrafiore para el empate. Le pegó. Sacó extraordinario Sangüesa. Salió sobre el medio. Voló Sangüesa. Tiro de esquina otra vez para O'Higgins, Pancho.
3: Qué buen remate de Serrafiore. De lejos de la portería de Sangüesa. Lo tuvo que esforzar al arquero de la Universidad de Concepción, que manda la octavo tiro de esquina para O'Higgins.
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0: Está calentito, está calentito. El gol, digo, porque el clima. Está calentito. Viene Pancho, levanta la mano. Viene Ravelo también. Es Ravelo el del tiro de esquina. La pelota para Arnaldo. Garrido la movió Arnaldo. Sale por el segundo palo. Serrafiore va a levantar otro centro. La pelota al área. Ah, viene. Está Brizuela. No puede. Cabezazo en la línea. Garrido la saca Waterman. Increíble. Ravelo todavía en el área. Pavés está. La sacaron. Leiva. Ay, ay, ay. Pero no quiere entrar. Serrafiore. Es increíble lo que pasa en el área. Es increíble lo que pasa en el área. La pelota no quiere entrar, Pancho Palacio.
3: El primero fue Pavés, después fue Castillo, después Serrafiore, después Garrido.
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3: Ya del primer tiempo es un O'Higgins, del segundo tiempo es un O'Higgins muy distinto al que fue del primer tiempo.
4: Sí, es increíble todo lo que pasó en poco tiempo. Estaban los 11 jugadores de la Universidad de Concepción dentro del área. Eso también explica de por qué fue tan complicado convertir el empate en esta oportunidad, cuando el arquero de la Universidad de Concepción está siendo atendido por su cuerpo médico.
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0: Se pone de pie Sangüesa, recién ha sido un poquito de libro, un poquito de show. Habla el cuerpo técnico ahí con Felipe Ogas, no, con Lucho Pavés. Sigue todavía practicando la banca. Dentro de un ratito le digo a Panchito que me mencione todavía la alternativa. Todavía no se prepara nadie, pero sí está trabajando. Me parece que sí hay una preparación ahí. Sí, señor. Viene la pelota, la sacó Sangüesa arriba, lo va a buscar a Cecilio Waterman. Ya repone el fútbol, gana Garrido. El balón lo viene a buscar otra vez a Waterman. Choca con Garrido, la viene a buscar el panameño. La tiró más alto que el estadio, pero cayó donde mismo nomás la pelota. Aquí va a jugar el lateral, lo va a hacer rápido Faúndez. Ya lo hizo, jugó con Juanito Leiva. La pelota la controla O'Higgins sobre su campo. Sale con Miguel Brizuela, abre la pelota a la izquierda para que la tenga Lucho Pavés. Pavés puede despegarse aquí con Sarrafiore. Viene a buscar Sarrafiore. Patada de espejo, aguanta Sarrafiore. Sigue Sarrafiore. El toque a la mitad de la cancha para Juanito Leiva para que organice el fútbol. Se posiciona sobre la derecha Faúndez. Más adelante está Pancho. Aquí está Faúndez. Se mete como interior. Sigue Faúndez. Faúndez la pelota al medio para Felipe Ao. Puede cambiar la pelota a la izquierda para Lucho Pavés. Le va a llegar el pase. Le llegó perfecto. Qué distinguido. La bajó bien. Centro. Viene la saca de cabeza Retamal. Va a reventar el fondo. Quedó donde mismo. Hay que aprovechar. Esto es para el otro lado. Acá está Ogás, se equivocó en el pase filtrado. Viene a buscar Faúndez. Faúndez posicionado casi como extremo izquierdo. La pelota la quiere pelear todavía Lucho Pavés. Es una tole-tole, la saca Ursi. Desde el fondo sale Ursi para la U de Conce. No puede O'Higgins, qué batalla. Acá recupera en la mitad Brizuela. Se va a juntar atrás con Caravalío, con Garrido. ¿Quién se prepara en O'Higgins, Pancho?
3: Se viene el 32, Thiago Vecino en O'Higgins.
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0: Acá la pelota la tiene Pancho González, se posiciona ahí, engancha sobre la zurda, tiene que buscar un compañero, lo encuentra en Sarrafiore, a ver qué hace Sarrafiore para Arnaldo, le queda otra vez a Sarrafiore, viene la insistencia, pedía en mano, venía para Arnaldo, sale desde el fondo Ubal, gana en la mitad de la cancha Mater.
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0: Tío. Llamativo, se juega todo, Baglio, ¿eh? Muy temprano, pero entiende que hay que encerrar a la U de Conce en su área. Saca a Juanito Leiva, se le da un abrazo, una palmadita. Entra Thiago Vecino con el famoso doble 9. Continúan Pancho y Sarrafiore también, Jano.
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0: Sale Sangüesa desde el fondo. Hay amarilla en la U de Conce. Me parece que es para el, no sé si es para el portero o para Ubal, que fue advertido por el árbitro. Ahí vamos a confirmar, porque es para el central o el arquero, uno de los dos. Tiró la pelota Sangüesa. Balón arriba, la viene a buscar Cecilio Waterman. Sale Nico Garrido desde el fondo. Viene a buscar a Thiago Vecino, que pivotea. A ver si corre Pancho. Ganó Pancho. A correr Pancho. Viene contra Sangüesa, que lo va a aguantar. Pancho le quiere ganar. Y se va a quedar en el piso ahora Sangüesa, porque lo empujó. Consiguió el tiro de esquina Pancho González de manera excelente. No se apure, tranquilo, tranquilo. ¿Qué número de córner es este, Panchito?
3: El noveno, confirmamos la amarilla. Bastián Ubal, el central de Universidad de Concepción.
0: Amonestado Ubal. Viene el tiro de esquina de Pancho González. Va a levantar la pelota. Frenético el ritmo al segundo tiempo, la saca Waterman, le va a quedar al segundo palo Sarrafiore, viene a pelear contra Espejo, se mete Sarrafiore, aquí puede estar el empate, pinchó, sale Sangüesa, se queda con la pelota, metió las tenazas, juega la U de Conce desde el fondo.
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0: Se prepara una modificación también en la U de Conce. En cualquier minuto cuando salga el balón. Por lo pronto Sangüesa tiró la pelota arriba. Saca el Nico Garrido. Cae sobre la mitad de la cancha. Viene Felipe Ogás, gana. Acá está para el capitán Ravelo. Ravelo comanda el ataque y la resistencia de O'Higgins, que busca el empate. Viene con Pancho González. Aquí aparece Pancho, sacó centro al área. Venía para Vecino. Saca Retamal. La pelota todavía en el área. Viene a buscar Ravelo. También Sarrafiore. Revienta Pablo Parra. Viene a buscar Garrido. Pide una falta a Waterman, que se va a desmayar. Y se va a quedar un rato grande ahí. Ahora se pone de pie. Sigue en el suelo. La pelota la viene a buscar Pancho González porque ataca O'Higgins. Acá está Pancho. Levántelo, Panchito. Confió mucho en Faúndez. Se le va a ir, sí. Me parecía que se le iba, sí. Va a jugar Sangüesa desde el fondo para la U de Conce. El cambio, Pancho.
3: Sí, se viene el número 19, el ex Cobresal, Christopher Mesías. Se va el número 14, Pablo Parra, la primera sustitución en la Universidad de Concepción.
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0: Más bien le pegó como con la espalda para que le llegara Fuente Alba. Maneja la pelota en la mitad de la cancha. La U de Conce lo hace con Brian Ogás. Ogás jugando ahora con Yerko y Anedelo. Y Anedelo adelante con Jason Fuente Alba ante la marca de Felipe Faúndez. Sigue Jason Fuente Alba. Aquí maneja el 10 de la U de Conce. Ataca la U de Conce contra el arco sur sobre el sector de la Andes. Aquí venía, que trataba de recuperar Faúndez. Sigue con la pelota Fuente Alba. Fuente Alba en la mitad de la cancha vuelve atrás para Ubal. Amonestado hace un ratito. Aquí recupera el Nico Garrido. Tira un globo hacia adelante para buscar a Arnaldo. Pica Arnaldo. A ver, Arnaldo. Gana Retamal en el fondo. Quiere salir David. Aquí está David, la marca de Arnaldo, a distancia también de Vecino. Va a reventar Sangüesa, revienta nomás Sangüesa. Saque si quiere ganar. La pelota la quiere buscar Waterman. Waterman contra Vizuela, gana Waterman. El pivoteo para Fuente Alba. Viene, qué buena pelota le puso Fuente Alba a Waterman. Se quiere meter en el área, gana Lucho Pavés. Pedía en mano, pero la pelota igual la tiene O'Higgins. Acá está el Puma Carabalí, que sacó rápido a Lopato a Bondanciri y lo buscó. Muy gran saque para Pancho González. Aquí viene Pancho, si lo tira bien está el empate. Se mete en el área Pancho, pégale Pancho. Está, sacó Sangüesa, esa pelota no quiere entrar. Es tiro de esquina para O'Higgins, Pancho.
3: El décimo, otra vez Pancho González a buscar esa pelota.
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0: No quiere, pero va a entrar. Ya viene. Acá está el centro. No puede hacer Pancho, no puede hacer Ravelo. Está en el área Garrido, Brizuela, Vecino, Arnaldo, Pavé, centro de Ravelo, pelota arriba, Brizuela. Segundo palo, Sarrafiore. Conectó como venía Sarrafiore. En su insistencia de hacer el gol de la fecha, se fue por arriba. Repone Sangüesa para la U de Conce en 20 del segundo tiempo.
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0: ¿Sabes cuál es mi tema, Maxi? O'Higgins está jugando un muy buen segundo tiempo. ¿Tanto costaba así salir de un principio?
4: Sí, yo creo que O'Higgins está, además de jugando bien, está muy desesperado por hacer el empate. Y eso también ocasiona de que no estén finos a la hora de finalizar la jugada y no logran concretar el empate, Javi.
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0: Sí, señor, va a jugar la U de Conce, que se toma todo el tiempo del mundo acá, Espejo. Espejo que hizo un libro, pero fantástico, ¿eh? Profesional. Va a salir Jorge Espejo, 21 del segundo tiempo, gana la U de Conce, todavía 1-0. La pelota viene para Ursi, pivoteaba arriba, saca Lucho Pavés, Pavés con Ogás, Ogás y Pavés, qué buena jugada.
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3: Sí, efectivamente, confirmamos la tarjeta amarilla para el arquero suplente O'Higgins, Jorge Peña.
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0: Había falta de Ravelo, pero el árbitro cobró la anterior, que era sobre un hombre de O'Higgins. Así que va a jugar Miguel Marcelo Brizuela, que ya jugó. Nicky Jam jugó la pelota por bajo para Lucho Pavés. Pavés se junta con Arnaldo. Arnaldo, que va a pelear, pelea, trata, insiste. La pelota le pega a Pavés. La hace rebotar en Retamal, en laterales para O'Higgins. Acá está Pavés. Pavés juega con Ravelo. Ravelo y Pavés. Pavés atrás para Brizuela. Va saliendo el 33. Acá está con Felipe Ogás. Ogás cambia la pelota a la derecha para que venga el Nico Garrido, que busca opciones. Abre la pelota para Faúndez. Faúndez la va a tirar más adelante para Pancho. Prefiere con Vecino. Vecino ahora sí con Pancho. Pancho va a sacar el centro cerrado. cerrado. Viene Pancho, el centro va al área, mucho centro. La pelota le cae a Faúndez. Faúndez para Ogás. Ogás maneja la pelota, la va a abrir a la izquierda para que la tenga Lucho Pavés. Ataca O'Higgins justo acá debajo de la marquesina. Acá está Lucho Pavés. Pavés y la pelota centralizada otra vez para Felipe Ogás. Faúndez le hace el gesto de que el pase fuera para Pancho. No estaba preparado para recibir. Recupera Fuente Alba, que saca la pelota como viene. El lateral, el ataque es para O'Higgins.
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0: Pancho González en la insistencia con el capitán Ravelo. Falta de Mesías, que le pegó una patadita ahí a Ravelo. Lo raspó a Ravelo. El tiro libre para O'Higgins sobre campo de la Universidad de Concepción. Javier, ¿qué pasó?
6: Dos llamados, Martín Maturana y Bastián Yaños en O'Higgins.
0: Vamos a abrir más la cancha con Bastián. Veremos, veremos. Va a venir el centro de Panchito. O va a venir el centro de Ogás. Va a venir el centro de Panchito. Centro de Pancho al área, pivoteo. Acá está el empate, la sacó Ubal. Le va a caer a Sangüesa. Estaba adelantado además Thiago Vecino, que estaba en la jugada con Ubal. Sangüesa se tira al piso. No, extraordinario, ¿ah? De manual, juega la Udeconce en el fondo.
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0: Juega Sangüesa desde el fondo. La pelota la va a colocar el arquero de la Universidad de Concepción, equipo que está ganando 1-0 con el gol de Cecilio, a pesar de un grandísimo segundo tiempo de O'Higgins, que no ha podido empatar. En esta puede ser. Vecino, la pelota para Ogás, va a llegar, llegó y se la pinchó para que aparezca Pancho. Aquí viene Pancho contra Ubal, centro de Pancho, viene para Vecino, está para Sarrafiol, se lo pasó de largo.
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0: Nos decía Panchito, aquí recupera la pelota la Udeconce, viene el ataque con Waterman, Waterman con Fuente Alba, cuidado que Fuente Alba es bueno, rápido, es ágil. Va a abrir la pelota a la derecha, sigue Fuente Alba con la pelota, va a probar al arco, sale Garrido a la marca. Acá está Fuente Alba, no se lo quiere llevar, la pelota para Mater, Mater aguanta bien Garrido en la marca. Lo terminó superando. Estuvo impecable Garrido para sacar esa pelota. Viene Vecino, Vecino aguanta la pelota con Ravelo. Sale O'Higgins desde el fondo, abre el balón a la derecha. Justo en la mitad de la cancha arranca Pancho González. Y viene Pancho González, se mete sobre los 100 metros planos. Sigue Pancho con la pelota, toca el balón de zurda. Está para Sarrafiore, cambia el horizonte de la jugada. Sarrafiore abre a la izquierda ahora para Castillo. Castillo y Sarrafiore, maneja O'Higgins, se toma un tiempo más. Acá está para Pavés, Pavés y la pelota para Pancho. Va a sacar el centro, la pelota rebota en Ubal. Se va el tiro de esquina para O'Higgins otra vez, Panchito.
6: El décimo primero y ya va otra vez Luis Pavés.
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4: Oye, devuélvale los zapatos rojos a Sarrafiore, por favor.
0: Me parece que van a aguantar las modificaciones hasta después del córner. Viene el centro de Pavés, pelota al área, va sacando la defensa de la Udeconce. Faúndez había que ir, saca Ubal. En el medio está absolutamente solo Felipe Ogás recibiendo la pelota. Entrega hacia la derecha para Felipe Faúndez. Centro al área otra vez. Va a salir Sangüesa. ¡Arnaldo! Primero la mano de Sangüesa. No alcanzó Castillo. Va a quedar en el piso el hombre de la Udeconce. Va a reponer desde el fondo el equipo del Campanil.
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0: Vienen las modificaciones, querido Pancho Palacios.
6: Sí, se va el 10, Brian Ravelo, el capitán de O'Higgins. Ingresa el 14, Martín Maturana. Le dejan la jineta a Luis Pavés. Y se va el 7, Martín Sarrafiore. Ingresa el número 29, Bastián Yáñez. Los dos cambios en O'Higgins.
0: Pleno los cambios, ¿eh? Fuera de micrófono decíamos Ravelo y Sarrafiore, sí. Entra Maturana a mover los hilos a la mitad de la cancha. Bastián Yáñez para abrir un poco más. Con esto queda algo claro. Vamos a morir en los centros hasta el final del partido. Va a sacar Sangüesa para la Udeconce, que lo gana Jano.
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0: Aquí está el nuevo capitán, Lucho Pavés. Tiraba la pelota arriba, quería juntarse con Bastián. Primero aparece Jorge Espejo. Gana la pelota a la mitad de la cancha Christopher Mesías. Venía Ursi, pedía falta de Maturana. Nada, y juegue.
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0: Y Martín Maturana. Maturana abriendo la pelota ahora para Felipe Faúndez. Faúndez con Pancho González. Aquí viene Pancho, maneja la pelota, engancha a la zurda, a la derecha, mantiene el balón. Quería buscar a alguien, pierde el balón. Recupera Fuente Alba, que va a correr. Acá está el 10 de la Udeconce, que rápido, ¿eh? Mira cómo pegó esa aceleración. Qué velocidad tiene 96 ahí en la carta del FIFA. Va a salir en el lateral, lo va a hacer Faúndez desde el fondo. Juega O'Higgins en la recuperación, lo hace con Felipao. El toque viene adelante para que la tenga Pancho González. Pancho tiene otra vez la pelota sobre el sector de la U de Conce. Acá está Ogas. Ogas abrió la pelota, venía para Arnaldo. Primero está Retamal. Cae otra vez sobre la mitad para que Ogas tenga un vale otro. Aquí viene Felipe. Felipe abriendo la pelota a la izquierda para el capitán, que es Lucho Pávez. Encima la marca de Ursi. El toque atrás en la cancha. Sale Carabalí con Brizuela, que tiene la pelota en el fondo.
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0: Centro de Faúndez, viene Vecino, sale Ubal. Ubal y Retamal, que han ganado todo. Hoy día es Van Dijk y Konaté atrás, Ubal con Retamal. Juega desde el fondo en el lateral la U de Conce. Lo gana 1-0, prepara dos modificaciones el equipo de la Universidad de Concepción. Ya están dispuestos, listos. No sé si será el cambio de inmediato o será después del lateral. Va a venir a jugar por lo pronto el lateral Yerko, Bum Bum o Yanedel. Va a jugar esta pelota arriba, espera Cecilio. El balón viene para Waterman, para que aguante. Encima la marca del Nico Garrido. Waterman la tira arriba para que pique Ursi. Gana de cabeza a Brizuela. Sale desde el fondo el capitán Pavés. Va a volver atrás con Brizuela. Brizuela revienta nomás, no quiere problemas. Tira el balón arriba para Bastián Yáñez. Yáñez gana de suerte, llevó esa pelota. Llega a línea de fondo, centro. La pelota primero está Retamal. En el cruce cuando venía Arnaldo, venía Vecino. Córner para O'Higgins Pancho.
6: El 12º, ya va Martín Maturana, el 14, a disputar ese tiro de esquina.
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0: Viene el tiro de esquina, está para Yáñez y Maturana. Esperan los cambios en la U de Conce después de este tiro de esquina. El centro va a ser de Bastián, el ex Unión Española. Levantó la pelota, Garrido. No alcanzó a darle bien ese balón. Sale desde el fondo Christopher Mesías. Insiste O'Higgins acá con Felipe Ogas, que todavía tiene la pelota. Controla para la zurda. Abre el balón. Viene Lucho Pavés, que le pinchó justo la pelota a Yáñez. Saca el centro al segundo palo. Acá está. No alcanzó. Le queda Pancho en el área. Pancho de volea. Y extraordinario Sangüesa. La tapada de Sangüesa, que nunca más en su vida va a ser, voló. Sacó una mano casi desde la columna para mandarla al córner, Pancho.
6: Qué buen remate de Pancho González. Muy buena la tajada de Sangüesa. Tira.
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6: Diego Sabando, los dos cambios de Ricardo Rivero.
1: Ya vamos rumbo a Uruguay con viaje Tía Mónica. ¿Dónde viajan los hinchas de O'Higgins?
0: Atento a los Sartán. Por favor, hace falta. Como que me perdí un poco. Ahí estoy. Viene el lateral. Lo va a hacer Lucho Pavés. Las modificaciones, 2 horas para la modificación. Público asistente al estadio, querido Francisco Palacios.
6: 5.157 espectadores hoy en el estadio El Teniente.
0: Bien, va a jugar el lateral Lucho Pavés. Acaba de venir esta pelota arriba. Lo va a hacer Lucho Pavés, espera Arnaldo Castillo. Lo propio Maturana. El toque viene atrás, mejor para Brizuela. O'Higgins, le quedan 15 minutos más el descuento para al menos lograr el empate. Aquí está Brizuela. Brizuela, la pelota por bajo para el capitán Pavés. Pavés jugando la pelota con Ogas. Ogas para Brizuela. En la mitad de la cancha maneja la pelota O'Higgins. Aquí viene Felipe Ogas. Pavés está lanzado sobre la izquierda. El balón viene para él. Se posiciona también Bastián Yáñez. Otro centro al área. Va sacando Ubal. La pelota viene para que la pelee Maturana. En la mitad de la cancha quiere ganar. No puede. Sale desde el fondo Facundo Mater. Se posiciona el Chucky Uribe. Viene la pelota para el Chucky. Quiere correr el Chucky. Viene Garrido abajo. Le pasó la barredora y consiguió el lateral para O'Higgins. Estuvo bien en la marca Garrido. La pelota en la mitad de la cancha ahora la maneja Felipe Ogas. Rápido el partido. Falta sobre Felipao. El tiro libre para O'Higgins.
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0: Bastián Yáñez abre la pelota hacia la izquierda. Viene otra vez el ataque celeste acá sobre la tribuna oficial. El toque de Pavés venía contra Yáñez. Falta de Christopher Mesías, que llegó tarde. Le pegó, la cobró Fernando Béjar. Es un buen tiro libre para O'Higgins, Pancho.
6: Sí, dura falta de Christopher Mesías. Merecedora de tarjeta amarilla. Desestima el juez principal Béjar. Ya va el tiro libre. Buen tiro libre para O'Higgins. Ya toma la pelota el 14, Martín Maturana.
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0: Este puede ser. Aquí puede estar. O'Higgins ha intentado todo en el segundo tiempo tras un mal primer tiempo. Va a venir el centro de Pancho González, la pelota al área, saca Waterman. Queda el balón ahí entre medio, saca Waterman otra vez, estaba offside. el hombre de O'Higgins que fue a pelear, que me parece que era Brizuela. Va a jugar desde el fondo Sangüesa. 32 del segundo tiempo, gana todavía la U de Conce.
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0: Cuando el balón lo recuperaba Mater, el balón viene a la izquierda para que lo tenga ahora Espejo, revienta. Arnaldo Castillo como puede. Va a ser lateral para la U de Conce en campo de O'Higgins. No sé, sería linda una estadística de la posesión de pelota del segundo tiempo de O'Higgins. Ha sido impresionante. Acá está Mater. Mater maneja la pelota para la Universidad de Concepción. Tiene todavía la pelota el número 8. Abre hacia la derecha para Espejo. Espejo para Mater. El hombre que maneja los tiempos en la U de Conce. Quería juntarse con Sabando. Gana Brizuela desde el fondo, pero su pase es cerrado. Gana Retamal. Mater y la pelota arriba. El balón viene para que lo maneje aquí Espejo. Espejo quería jugar. Recupera a Bastián Yáñez. Sale desde el fondo Higgins. Thiago Vecino. La agarraba en la camiseta. No podían. Pancho González. Arranca Bastián Yáñez. Yáñez, qué buena pelota para Arnaldo. Acá está el empate. Arnaldo. Sangüesa. Sangüesa que hoy día es Neuer. Es Ter Stegen, es Courtois. Sangüesa le sacó el empate a Arnaldo. Corner, Pancho.
6: El 14, ya va otra vez Bastián Yáñez. Muy buena tajada nuevamente del arquero de la U de Conce.
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0: Tiro de esquina está para Maturana. Va a levantar esta pelota Martín. Sí, Martín. Acá está la mano de Martín. Centro al segundo palo. Llega Francisco González. Tira la pelota arriba de nuevo. Vecino. Waterman la saca. Se resbala Arnaldo. Revienta en el fondo y se viene el U de Conce 2 contra 1. Cuidado que viene Sabando. Si le abre al otro lado está. Aquí viene Sabando. Si le abre al otro lado está. Corre. No, se equivocó en el pase. Menos mal. Se equivocó en el pase Sabando. Venía solo el Chucky Uribe al otro palo. Responde O'Higgins con Bastián Yáñez. Lindo segundo tiempo de fútbol. Acá está Lucho Pavés. Pavel levanta la pelota para Arnaldo. Demasiado centro, hay que hacer otra cosa. Demasiado centro. Sale Mater, desde el fondo quería juntarse con Uribe. Gana el Nico Garrido. Viene para Maturana, gana Christopher Mesías para la U de Conce. Recupera el balón en la mitad de la cancha Fuente Alba. Juega con Mesías, más adelante para el Chucky Uribe. Acá está el Chucky Uribe, este es Ariel. Ariel, buena pelota aquí para Fuente Alba. Viene el ataque ahora de la U de Conce con un cansado Cecilio Waterman. Va a venir una última modificación en O'Higgins. Va en el centro, no, prefiere aguantar la pelota, la tiene Uribe, puede levantar el toque atrás para que la tenga aquí, maneje Fuente Alba. Fuente Alba se junta, abre la pelota un poquito más ahora para Ollanedel, se mete en el área Cecilio, viene la pelota pasada Sabando, no empalmó bien por suerte, juega en el fondo Don Omar Carabalí, va a venir la modificación en O'Higgins, Pancho.
6: La última en el cuadro de Ovalio, se va el 8, Felipe Ogás ingresa al 28, Benjamín Chaminé, y te comento que se viene a la cancha también el 17, Moisés González en la...
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0: Chamine, a ver si es héroe de nuevo Chamine. Chamine. Hay cambio en la Universidad de Concepción, va a entrar el Pope a quien conocemos. Entra Páez, ¿no? El número 2.
6: Sí, se vienen las sustituciones en la Universidad de Concepción. Se va el 21, Jorge Espejo. E ingresa el número 2, Esteban Páez. Y en el otro, la sustitución, se viene el 17, Moisés González. Y se va el 18, Cecilio Waterman.
0: El bus que pone la U de Conce sobre el final del partido, que aguanta el embate de O'Higgins con un Sangüesa, figura indiscutida del partido, con tres tapadas fantásticas de Sangüesa, tres intervenciones tremendas de Sangüesa. A O'Higgins le quedan poco menos de 10 y el descuento, Janito.
1: Está jugando O'Higgins y la Universidad de Concepción en este segundo tiempo desde el Estadio Codelco el Teniente. Javier Limardo, tenemos tiempo y marcador.
0: 36 del segundo tiempo, gana la U de Conce 1-0.
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0: Trataba de atacar O'Higgins, pero revienta Facundo Mater. Viene a correr sobre la espalda de Brizuela, Fuente Alba. Carabalí sacaba esa pelota, revienta al menos. Va a salir el lateral la U de Conce, lo va a hacer sobre sector de campo de ataque de ellos. Sector defensivo celeste. El lateral lo va a hacer el recién ingresado Esteban Páez. Va a jugar el lateral. Espera la pelota arriba, un rápido Fuente Alba. También Sabando. Más arriba el Chucky Uribe. Balón de puros rápidos, puro contraataque de la U de Conce sobre el final del partido. Páez y la pelota para Sabando. Venía Lucho Pavés, aquí está Sabando. Sabando toca la pelota para Mesías. Mesías abre con el Chukiribe. Acá está el ex Unión Española, toca la pelota a la izquierda para que la tenga Ollanedelo. Ollanedelo para Uribe, abajo va Maturana y recupera de buena manera. Venía para Pancho, se daba vuelta, no. La pelota la va a sacar el lateral, la gente de O'Higgins desde el fondo, justo al frente de la A5. El lateral ya lo hizo rápidamente Faúndez. Él viene para Garrido. Garrido abre la pelota a la izquierda para Lucho Pavés. Se posiciona más adelante Bastián Yáñez, resbalaba un poco, aguanta la pelota Bastián Yáñez. Yáñez atrás con el capitán Pavés. Aquí está Brizuela. Brizuela para sacar el equipo desde el fondo. 38 del segundo tiempo, gana la U de Conce. Acá está Garrido. Garrido con Brizuela. Espera más adelante Yáñez. Abierto Yáñez. Cuatro delanteros de O'Higgins. Cinco defensas de la U de Conce. Pelotazo arriba para Pancho González. Si gana y posiciona, puede entrar al área. Acá está Pancho. Se mete en el área. Interrumpe primero Mesías. Tiro de esquina para O'Higgins, Pancho.
6: El 15º, ya va Martín Maturana.
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0: Urana va a levantar balón arriba, todo el mundo arriba, cabezazo, se confundieron entre dos celestes. Va a reponer desde el fondo Sangüesa, que va a ir a buscar la pelota si es necesario a Millán con Freire para hacer un poquito de libro, Jano.
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0: Con este resultado O'Higgins se queda en la quinta posición, pero expectante, mirando lo que puede pasar con los equipos que tienen 17 puntos, como la Universidad Católica, como la Universidad de Chile, la Católica que juega más rato con Limache, la U que juega mañana con Cobresal. ¡Uy! ¡Qué patada de Sabando sobre Maturana! Amonestado, temerario. No hubo intención, pero le dio. Va a jugar desde el fondo Higgins, cartado amarelo para Sabando.
6: Sí, efectivamente, el cuarto en la U de Conce, el recién ingresado Diego Sabando.
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0: Tiro libre, desde el fondo lo va a hacer Brizuela. Juegue, señor Béjar, dale, dale. No tenemos tiempo para regalar, amigo. Brizuela, la pelota arriba. Mal tirado, viene a pelear Vecino. Viene a buscar Pancho, sale Ollanedel. Balón que recibe libre Sabando. Viene Chamine a pelear en la mitad de la cancha. Acá está Lucho Pavés. Pavés y la pelota para Bastián Yáñez. Yáñez con Pavés, Pavés con Yáñez. Corre Yáñez, mete Yáñez. Centro de Yáñez, enganchó, muy bueno. Ahora sí sacó el centro. Castillo, Vecino, Sangüesa. Sangüesa, Sangüesa, Sangüesa, Sangüesa. Impresionante, diría lo de Sangüesa. Impresionante lo de Sangüesa. Ahora le sacó el empate a Thiago Vecino. Le interrumpieron la pelota a Arnaldo Castillo. No sé quién se metió justo antes. Estuvo otra vez, Pancho.
6: Muy buena jugada de la izquierda de Bastián Yáñez, que ha sido factor en la ofensiva de O'Higgins. El centro buscando la cabeza a Arnaldo Castillo. La pelota le cayó a Thiago Vecino, que con un débil remate de zurda permite una nueva gran atajada de Sangüesa, quien ya en 40 minutos es absolutamente la figura del partido.
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0: Pelotazo de Retamal que sale desde el fondo para la Universidad de Concepción, que se refugia. El balón lo agarra Thiago Vecino en la mitad de la cancha para que conduzca Martín Maturana. Maturana se juntaba con Yáñez. Viene a pelear Arnaldo Castillo contra Retamal. Rechaza el Pope. Moisés González.
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0: Alf, aquí está Chamine. Chamine venía, pierde contra Mater. Agarra Facundo Mater, gana Chamine en la línea de fondo, va a sacar el centro, bueno. Venía a buscar a Arnaldo, rechaza, la pelota le cae a Mater antes de que se vaya al córner. No había mano, para mí no era mano. Gana Chamine, esa pelota le cobran mano. Me daba la impresión que no, pero yo no cobro, así que juega en el fondo la Universidad de Concepción.
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0: Aquí está la gran figura del partido, el portero José Sangüesa. Impresionante hoy día lo de Sangüesa, ha sacado todo. Va a salir Sangüesa desde el fondo. Pelotazo arriba. del que quedó con la cinta de capitán en la U de Conce. Gana Garrido en el fondo. El balón lo recupera acá Felipe Faúndez. Se posiciona Pancho. El balón viene para Pancho. Pancho viene contra Ollanedel. No se cansa Pancho. Aquí está Pancho. Pancho va a manejar la pelota. Se la puede entregar a Maturana, que se posiciona sobre el medio. El centro otra vez al área para Arnaldo Castillo. Rechaza el Pope. Falta de Arnaldo sobre el Pope. Y como llegó tarde, y si uno aplicara el criterio de lo de Sabando con Maturana, debió haber amonestado a Arnaldo. Y Arnaldo tenía amarilla. Para mí, Béjar en esta le perdona la vida a Castillo. Va a jugar la U de Conce desde el fondo.
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0: Va a jugar la U de Conce desde el fondo. Se para Moisés González. El ex O'Higgins, hoy día en la U de Conce, que entra para reforzar el bloque defensivo del campanil. Va a jugar José Sangüesa en pelotazo desde el fondo. El portero de la U de Conce, que le sacó una increíble a Pancho González, que le sacó otro gran remate a Sarrafiore. Un par de respuestas buenas contra Hernández y Vecino. En un gran partido de Sangüesa, insisto. Va a jugar esta pelota arriba, otra vez el portero que juega con la 13. Pelotazo. 2 minutos para el final. Gana Garrido. Cabezazo venía arriba para Pancho. Falta de Garrido. Amonestado Panchito.
6: Y confirmamos la tarjeta amarilla en O'Higgins. El tercero, el número 21, Nicolás Garrido.
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0: Va a venir el tiro libre para la U de Conce en cuanto Sabando quiera volver a jugar. Sigue en el piso Sabando. Me parece que el propio Mater le dice...
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0: O'Higgins lo pasó por arriba al segundo tiempo. Pero me preocupa esta versión de O'Higgins, ¿en qué sentido? Lo mismo que pasó contra Everton. Apareció O'Higgins el segundo tiempo, el otro día le alcanzó. Hoy día está a 50 segundos de que no le alcance. No se puede regalar un tiempo. Por mucho de que el rival juega, pero el segundo tiempo O'Higgins por algo lo pasa por arriba. En cuanto se ponga de pie Sabando, reiniciamos, Janito.
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0: Va a venir el tiro libre, va a ser para la Universidad de Concepción, en búsqueda del desembarco, sobre el área de Omar Carabalí. El gol de Cecilio Waterman en la mitad de la cancha es el que marca el marcador de este encuentro. Va a venir el tiro libre para el Chucky Uribe. No sube absolutamente nadie en la U de Conce. Van a mantener la pelota en la mitad. Va a jugar el tiro libre la U de Conce con el hábil Fuente Alba. ¿Cuánto más, Panchito?
6: 8 minutos más en el estadio del Teniente.
0: Con 8. Vamos, ¿ah? Mater ya jugó la pelota. Aquí está Mater. Mater domina. Venía a jugar adelante para Ollanedela. Aquí está el Chucky Uribe, que se va a tirar para cualquier cosa. La marca de Maturana. Así que el Chucky venía, ganaba la pelota. La recuperaba Faúndez. Gana sobre línea de fondo. Igual ganó el Chucky. Insiste. Tiene la pincha Garrido. El balón le va a quedar a Mater. Entra libre Mesías, que le pega bien. Qué bueno que ahora le pegó mal. Porque no le pegó mal. Le pegó horrible Mesías. Le pegó al campanil de la universidad. Aquí va a salir desde el fondo Carabalí. Va a reponer rápido el fútbol. Ya jugamos tiempo de adición. Pelotazo arriba. El pelotazo de Omar Carabalí. Viene a buscar la pelota para Renaldo Castillo, que venía en el pivoteo. Gana desde el fondo primero el central Ubal. El balón lo viene a buscar otra vez Ubal. Viene a pelear Thiago Vecino. También Pancho González. Saca Ubal. Viene a recuperar Maturana. Cabezazo de Arnaldo. Venía arriba para Vecino. Otra vez aparece Mater. Ahora está Maturana. Insisto, Higgins. Venía para Pancho González. Había falta de Uribe. Nada, dice el árbitro. Y el lateral es para la U de Conce desde el fondo.
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0: Ya jugó la U de Conce lateral. Se le acaban las opciones a O'Higgins. Juega Ubal. Mano. Clarísima mano de Vecino. El tiro libre lo va a jugar desde el fondo la U de Conce con Ubal. Vamos a estar con todas las reacciones en zona mixta. En conferencia con Lucas Bubaglio. Después de este partido. su segunda derrota como local, para su tercera derrota.
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0: Viene Fuente Alba, también el Chucky Uribe, también Mater. Hablan todos para el tiro libre. Mucha barrera en O'Higgins. Por lo menos cuatro se van a colocar. Arnaldo, Vecino, Chamine están en la barrera. Y uno más que no alcanzo a identificar sobre el otro costado. Va a venir el tiro libre. Está Uribe, está Fuente Alba para levantar esa pelota. También Mater. Va a venir el tiro libre. Me parece que en definitiva va a ser Fuente Alba. De que le da bien. Ojo. Fuente Alba y el Chucky Uribe a distancia. Toma carrera, pegó. Balón en la barrera. Uribe. Va a salir Carabalí desde el fondo, Jano.
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0: Todo el mundo arriba, pelota de Carabalí, empujón de Hernando Castillo ahí sobre Ubal. Ganaba de todas maneras la pelota, pero muy malo el pivoteo, el segundo. Se pierde la pelota sobre el lateral. Va a ser para la U de Conce, a nada del final. Jugamos tiempo de adición, va a salir Ollanedel. Pelota que puede caer sobre el medio para Mesías. Muy libre al otro costado está Páez. Va a jugar el lateral Ollanedel, que lo tira arriba nomás para que venga a pelear Sabando. Primero intercepta el Nico Garrido, también quería Faúndez. Faúndez quiere ganar como sea. Va a caer Uribe, falta de Maturana sobre Uribe. Al frente de la A4, el tiro libre es para la U de Conce en el medio.
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0: La U de Conce, que entiende que saca un grandísimo resultado. Mete 17 puntos con este triunfo la Universidad de Concepción. O'Higgins se queda en 19. Pelotazo arriba de Ubal. Acá está el cabezazo de Pavés. Viene a buscar Chamine. El balón le va a caer aquí a Thiago Vecino. Vecino quería arrastrar, pierde contra Mater, que le gana la pelota. En la mitad de la cancha viene Fuente Alba. Fuente Alba la puede echar a correr. Abrió la pelota a la derecha. Viene Sabando. Pasa Páez también por su espalda. Ataca la U de Conce. Saca el centro Páez. Pelota al área. La dejaron pasar todos. Viene Faúndez. Se confió demasiado O'Higgins en esa. Acá está Ollanedel para que insiste la U de Conce en el ataque. Va a sacar el centro. Lo deja pasar Faúndez. Hay que ir a esa pelota. Viene Garrido y gana. Sale desde el fondo con Vecino. Vecino y el toque rápido con Maturana. Si Maturana la abre a la derecha y se le fue adelante en el control. Se le fue adelante en el control. Reventó la pelota la U de Conce. Jugó rápido el lateral O'Higgins. Aquí viene Pancho González. Sale Facundo Mater, que ha jugado un partidazo.
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0: Cago todo, pedía falta y falta ahí. Llega tarde el hombre de O'Higgins, quien Maturana, el tiro libre en la mitad es para la U de Conce, se acaba el tiempo.
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0: 3 minutos para el final. Y en el piso está Ubal, que se va a tomar un par de segundos más. Lo levanta Pancho González. El tiro libre es para la Universidad de Concepción. En la mitad de la cancha va a jugar Ubal. Espera Mesías, también Páez. Más adelante Fuente Alba, casi solo. La pelota más arriba puede venir para Sabando. Prefiere el lateral aquí con el Chucky Uribe. A buscar, venía Garrido en la intercepción. Viene y sale la pelota desde el fondo. Va a reponer de inmediato Omar Carabaní. Tiene que jugar más rápido Don Omar. Les pide a sus muchachos que vayan arriba. Va a jugar Carabalí al pelotazo. Viene la pelota arriba, no vas a pelear. Va a venir Thiago Vecino en el pivoteo. La dejó pasar, también se le pasa Arnaldo. Gana de cabeza Retamal en el fondo. Sale la U de Conce en la mitad, viene Chamine. Pelea, gana, viene para Bastián Yáñez. Aquí viene Yáñez, lo botaban. Viene Arnaldo Castillo, va a jugar O'Higgins en lateral. Ataca con todo O'Higgins sobre el final del partido. Tienen que subir hasta los centrales. Aquí va a jugar el lateral Pavés. Pelota que vaya al área. Se mete Brizuela en el área, solamente está Garrido en el fondo. Todo O'Higgins ataca. Va a venir el lateral de Pavés al área, lo espera Castillo, también Yáñez, la pelota viene para el pivoteo de Castillo, ganan los centrales, está en el área para Faúndez, le queda Brizuela, acá está Vecino, sacó Sangüesa en la línea, está, sacó Sangüesa en la línea, Maturana, palo, palo, increíble, Pancho, le pegó pifiado, no hay nadie, acá está Pavés, la última, Pavés va a abrir la pelota para Yáñez, Yáñez en el centro, Arnaldo, esa pelota ahí estuvo el empate, este es un partido
7: Este es el partido contra Lanús de Copa Libertadores. Podemos jugar hasta mañana y la pelota no va a entrar. Sangüesa hizo una doble tapada sobre la línea fantástica. Maturana lo finiquitaba con un globito al otro palo. La pelota dio en el travesaño. Este partido la pelota no va a entrar. Este es el partido de Lanús de Copa Libertadores. Hoy día Sangüesa no ha sido menos que Marchesín. Va a salir desde el fondo la U de Conce y se va a terminar en un minuto. Va a jugar Sangüesa. La pelota viene arriba. O'Higgins, que ha hecho absolutamente todo para empatar el partido en el segundo tiempo, y la pelota no quiere entrar. Sale Garrido. Garrido, la pelota para Vecino. En la mitad de la cancha gana Mater. Viene el balón arriba para Fuente Alba.
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7: Se va a jugar O'Higgins. Me parece que esto va a ser el último ataque de O'Higgins. Jugó Faúndez arriba. Viene a pelear Arnaldo. Gana Retamal. El lateral es otra vez para O'Higgins. Muy cerca del área. Resbala Arnaldo. Tiene que jugar Faúndez. Cálmate, Arnaldo. Tiene que jugar Faúndez. Pancho González está destrozado a un costado. No puede más. Ha corrido otra vez 98 minutos. La pelota en el lateral de Faúndez le quedó corta. Venía a pelear Arnaldo. No hay nadie para pelear esa pelota. Revienta la U de Conce. Viene a buscar Carabalí a 30 metros de su arco. Final. Terminó Béjar. Lo celebra la U de Conce como una final, porque es un triunfazo el que metieron en Rancagua. O'Higgins regaló un tiempo. Jugó un horrible primer tiempo. O'Higgins, irreconocible. Jugó un fantástico segundo tiempo otra vez. Jugó un extraordinario segundo tiempo O'Higgins, pero podríamos extender este partido 20 minutos más y la pelota no iba a entrar. Un Sangüesa fantástico, la verdad. Maravilloso el portero de la Universidad de Concepción. Los palos lo ayudaron, el palo de Garrido en el cabezazo, el palo de Maturana en el final. Extraordinario, no es para menos que todo el mundo vaya a abrazar a Sangüesa, porque metió Carabalí, viene a saludar a Sangüesa aquí al área. Impresionante partido del portero de la U de Conce, que aguantó el segundo tiempo al dominio celeste, que lo pasó por arriba, pero la pelota no iba a entrar y no entró. En Rancagua terminó, lo ganó la U de Conce 1-0.
1: Termina el partido, derrota de O'Higgins, tremendo segundo tiempo y emocionante relato de Javier Limardo para las 5 plataformas de Radio Rancagua y la sintonía, que por supuesto a esta hora comienza ya a enviar sus mensajes y opiniones a nuestro WhatsApp en Radio Rancagua. 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
2: Así es, Janito, estamos aquí en la 99.5, la más antigua de Chile. En un duro partido, Higgins lo cayó por 1-0 frente a la Universidad de Concepción con un Sangüesa, pero tremendo arquero, jugó un tremendo partido hoy día en el Teniente Rancagua, el arquero de la Universidad de Concepción. Ya están en el campo de juego, al menos Cecilio Waterman, a la espera de la entrevista con TNT Sport.
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2: No supo conectar el mediocampo, no logró llegar al arco rival de los Conce, y cuando se prendió en el segundo tiempo ya con un café cargado, no pasó nada más, con un Sangüesa espectacular, insisto, en el arco de la U de Concepción. Javi, ¿qué sensaciones te deja este partido?
3: Es complicado porque mira, yo insisto, yo estoy de acuerdo en el concepto que decía recién. Viene acá Felipe Faúnde, aquí debajo de la marquesina, a sacarse fotos con los hinchas, cual refleja también la unión que existe del plantel con la gente, que lo hemos rescatado siempre, ¿no? Me dijo que en juego muy mal primer tiempo, y el tema es que la gente, que lo hemos rescatado siempre, ¿no? Me dijo que en juego muy mal primer tiempo, y el tema gente, que lo hemos rescatado siempre, ¿no? Me dijo que en juego muy mal primer tiempo, y el tema gente, que lo hemos rescatado siempre, ¿no? Me dijo que en juego muy mal primer tiempo, y el tema gente, que lo hemos rescatado siempre, ¿no? Me dijo que juega muy mal primer tiempo. Y el tema